0: Vas, Marco.
1: Bueno, pues David es un abogado que se mueve en las esferas, en las altas esferas del poder de la sociedad mexicana, un personaje que sí, que tiene sus ambiciones, sus necesidades, pero que también puede rayar un poco como en la ambición, un personaje profundamente hedonista, un personaje que le gusta mucho negociar con nosotros. Y en ese sentido, pues...
2: ¿El intermediario?
1: Digamos que el intermediario. Digamos que entre estos dos personajes, que son Mauricio y David, digamos que es como la cabeza, la que trata de mantener las cosas bien, porque por acá tenemos
0: al
1: otro.
0: Por acá tenemos a Mauricio Sandoval, que es el hijo del dueño de un banco muy importante de la capital. Y pues nada, ha crecido obviamente con muchos privilegios y creo que no conoce límites, es un poco impulsivo, es un poco...
1: ¿Un poco?
0: Bueno, ya. Es muy impulsivo, pero tiene a su lado a su mejor amigo, que es justamente David. Y como decía Marco, ¿no? Es un poco el cerebro y yo la acción.
1: El mediador.
0: Sí, hasta cierto punto, ¿eh? Porque también cedes mucho a te convenzo muy fácil de las cosas.
2: O sea, lo que viene siendo el cuello blanco, ¿no?
0: Justamente,
2: ah, siempre. El cuello blanco.
0: Sí.
2: O sea, hay algo que casi no se ve, ¿no? Porque ya muchos son empresarios. La típica de, soy empresario, ¿no?
0: Ajá.
2: Sí. Oye, ¿cómo ha sido estar en este proyecto? O sea, que le ha ido súper bien.
0: Claro.
2: O sea, ya para tantas temporadas... Es porque el proyecto está... O sea, ahora sí que, wow, bueno, también a Rafa Maya, también cómo le ha ido.
1: Yo diría que sí, o sea, es el proyecto audiovisual del mundo hispanohablante, el más importante. Y entrar en este mundo que ya tienen bastantes años, pues obviamente hay una responsabilidad, hay mucha emoción. Yo recuerdo que cuando me entregaron el personaje, cuando me avisaron, porque ya todos estaban ya listos, yo era el único que faltaba para entrar en este proyecto, pues obviamente hay mucha emoción, pero me pasó algo muy interesante, que cuando a mí me dan el casting, yo no leí ni las primeras líneas cuando yo sabía que iba a ser para mí. O sea, anteriormente ya me habían invitado a hacer casting, pero todavía no había quedado. Yo creo que era el momento perfecto para entrar. Y pues obviamente hay mucha emoción, hay mucha expectativa. Y afortunadamente caí con un elenco, bastante padre. O sea, hicimos una super mancuerna,
0: sí,
1: José y yo.
0: Creo que una de las ventajas que tuvimos nosotros es que estamos entrando a un universo completamente nuevo dentro de la familia y de la saga del Señor de los Cielos, ¿no? El universo del banco, el universo de estos personajes. Entonces éramos todos nuevos y creo que pudimos crear e iniciar este proyecto juntos en vez de entrar al ritmo de actores, que además son unos monstruos.
2: De tanto tiempo.
0: Y ¿no? de tanto tiempo, tuvimos creo que la fortuna de poder entrar juntos y adaptarnos poco a poco. Tuvimos unos directores maravillosos también, Dani Gaviria, es que el Parce.
2: Qué difícil es también. Lo que comentas es cierto. O sea, entrar como actor y tener que acoplarte a un ritmo que ya llevan después de tantas temporadas es así como el nuevo en el salón, ¿no?
1: Además tuvimos, creo que ni 2 semanas para preparar, porque apenas me avisaron y tuvimos 2 semanas de lecturas, 2 semanas de preparación, 2 semanas de todo, o sea...
0: Sí, o y sea, nos lanzaron al ruedo así, ¡boom!
2: A ver, es temporada número 10, ya lo hablaba, ¿no? Son 10 años.
0: 10 años.
2: 10 temporadas, pero, bueno, Aurelio, bye bye. Pero, ¿qué pasará? ¿Qué pasiese? Si se pudiese realizar una 11ª temporada, ¿qué piensan que pasaría con sus personajes?
0: Yo deseo que nuestros personajes tengan el protagonismo.
2: Bueno, pues ya que se fue.
1: El personaje se lo comió.
0: Sí. Si puedes escoger, si me das a escoger.
2: Sí. Si me dejas escribir.
0: Yo lo llamaría el señor de los bancos. Ahí está.
2: Pues son los que siguen, ¿no? Pero pues está chido, ¿no? O sea, hay que pensar cosas chingonas.
0: Y claro, uno tiene que
2: tener. Sí. Ah, ya no. No vamos aquí a hacer la escuelita ni nada de la televisión con la gente, ¿no? Con la banda que nos ve. Pero hacer este tipo de historias, ¿qué piensan ustedes? O sea, porque siempre hay un como, ya sabes, diferentes matices.
1: Mira, yo creo que al final de cuentas la ficción responde mucho a la realidad que tenemos en el mundo. Negar también la posibilidad de que existe una cosa tampoco niega la otra. Entonces imaginemos que si canceláramos todas las cosas que son negativas en la vida, incluyendo la música, la literatura, los proyectos audiovisuales, no le dejaríamos espacio a la gente también para que vea el otro lado de la moneda. Sí, o sea, es necesario. Es como pensar, no sé, tenemos series gringas, por así decirlo, la más famosa Breaking Bad, de un personaje que fue un padre de familia, que fue víctima de sus decisiones y terminó siendo, pues, un capo, ¿no? O sea, al final de cuentas también creo que hay una responsabilidad tanto de este lado como también de la gente que está viendo el proyecto, pues también que tenga la capacidad de discernir, de decir, esto está bien, esto está mal. Al final de cuentas también los personajes, todos tienen una repercusión por haber tomado malas decisiones. Entonces, en ese sentido, también es como, hey, los personajes también toman malas decisiones y el resultado, pues no es obvio, mejor. No es el mejor, no es el óptimo, ¿sabes?
2: Sí, sí, sí.
0: Sí, yo creo que hay varios tipos de televisión, ¿no? Yo creo que hay una televisión educativa que te enseña, que te instruye, que te dice, y hay una expositiva, que es la que te cuenta el mundo como es. Después hay una narrativa y hay una informativa que es las noticias y lo que sea. Y este tipo de series simplemente, a ver, empezando que es ficción. Y eso en cualquier universo, o sea, desde un universo de magos, brujos y ogros.
2: En el multiverso.
0: En el multiverso, esto también es ficción. Una ficción que sí puede retratar cosas de la realidad, que no quiere decir que estén tomando un bando, que estén bien o que estén mal. Pero creo que a la gente le gusta ver cosas de acción. Creo que es entretenido y creo que para nosotros, o al menos para mí, voy a hablar por mí, a mí me divierte hacer cosas que están tan fuera de mi realidad que me permite explorar un mundo que obviamente por cosas morales, éticas y legales no podría explorar, ¿no?
2: Sí, claro, sí. Te entiendo. No, vamos a perder. ¿En dónde lo vemos?
0: En las plataformas. Pues por ahora en Telemundo. A esperar a que llegue a México.
2: Ya está. Marco. Juan, muchas gracias.
0: José.
2: Juan, Marco, José, perdón.
0: Pero todo bien.
2: Es que tengo mucha información aquí.
0: Todo bien.
2: ¡Del Perú!
0: ¡Del Perú!
2: ¡Cerveza, cerveza!
0: ¡Cerveza, cerveza!
2: Muchas gracias, José. Muchas gracias. Chao. Muchas gracias, Marco.
0: Gracias, un placer,
2: hermanos. Que esté chido. No se pierdan, Señor de los Cielos.
0: ¡Yay!
1: ¡Yay! Venga, arre.

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4: Comprometidos como siempre este programa con todos los que nos están escuchando. Sí, tú, amigo, que trabajas 8 horas al día, tiempo extra y sigues ganando lo mismo. Tristemente.
5: ¿Me estás hablando a mí?
4: Perdón.
5: Perdóname, pensé.
6: Pasó.
5: Se me figuró como
6: es
5: que
6: triste, pasó, ¿no? Aquí el piedrazo.
4: Esta bella este sección lado de lo que callamos. Los Godines.
7: Hola.
5: Ay, hola.
8: Hola.
7: ¿Cómo? Hola, habla Valeria.
5: Valentina. Valenzuela.
4: Bielka.
5: Amelia. Es Bielka Valenzuela.
4: ¡Ya me ya!
5: A ver, una, dos, tres.
6: ¿Cómo te llamas?
4: Valeria.
5: Perdona,
4: Valeria. Oye, cuéntanos, Valeria, ¿qué tragedia Godín tienes?
7: Pues justo el día de ayer, bueno, hay un compañero, bueno, dos compañeros que renunciaron la semana pasada, uh-huh. Y pues el día de ayer mandaron un correo exhibiendo, bueno, pues diciendo todo lo que hacía el jefe y pues aparte exhibiendo que pues engañaba a su señora esposa.
5: ¡Wow! ¡Qué valiente!
4: ¡Ah, caray!
5: ¿Y qué decía? O sea, ¿qué decía exactamente?
7: No, pues es que decía así como de que pues robaba cosas de aquí de la empresa y que pues fuera justo con todos los compañeros, ¿no? Que porque abusaba de ellos y pero que pues, tenían pruebas de que engañaba a su esposa.
4: ¿Pero los despidieron o renunciaron?
7: No, ellos renunciaron. Porque creo que les hacían bullying o algo así en su área. Ajá, entonces renunciaron y pues como que por venganza, pues mandaron ese correo anónimo. Pues,
4: a todos.
5: Ay, qué padre.
6: Hijo, pues, eso. Yo tengo otra opinión.
4: ¿Qué?
6: Que no es padre, es ardor.
5: Está bien, pero ya igual ya se iban.
4: Ya.
6: Bueno.
7: Sí, ¿cómo ves?
4: Oye, lo exhibió al todo. ¿Y te cae bien ese jefe o no?
7: Pues no es mi jefe directo, pero pues sí es medio payasón. Entonces, la verdad, sí se lo merecía.
4: Sí, se lo merecía.
5: Qué
4: bueno.
5: Porque el que es payaso cae gordo.
4: Sí, esos chicos anónimos. Esos chicos anónimos del Godinato. Pues sí. Bueno, se salieron con la suya. ¿Y tú alguna vez has hecho alguna cosa ahí, tu onda Godín? No sé, ¿alguna fechoría?
7: Pues nada más como que imprimir tareas de mi hija o llevarnos hojas blancas, cosas así.
4: El
5: pues
4: robo hormiga.
5: ¿No? Sí, el la papelería, hormiga, ¿no? Sobre todo.
4: La papelería, ajá. Sí. Ya imprimes, ajá, de un lado una tarea y del otro la otra, como aquí.
5: De un lado queda el Excel y del otro lado la tarea de tu hijo.
4: Oye, pues nada, muchas gracias, Valeria. Oye, te mandamos muchos besos y la neta, pues qué bueno que sacaron sus trapitos.
5: Sí, que sacaron ese ardor, como
4: ese ardor para que estén bien, ¿no?
6: Sí. Pero siento que no va a pasar nada.
4: No, pero
5: pues ya todos se enteraron del chisme. Imagínate qué sabroso que toda la oficina, o sea, toda la empresa se enteró del chisme.
6: Pero el jefe es el jefe.
4: ¿Con quién anda? Ya sabe que se está clavando.
5: Lo exhibió.
4: Sí, le sacaron sus trapitos. Muchas gracias, Valeria. Cuídense, te mandamos mucho besos. No
7: te
4: nos cuelgues.
7: Bye.
4: Para
7: bye
4: que te den tus tiquetes. Esto es Polinexa, un programa Godín.
5: Para todos los Godines.
4: Amén.

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0: Bueno, pues ya este lunes 13 de julio del 2026
1: se fue.
0: Se te fue todo.
1: Se fue.
0: Se fue.
1: Se fue.
0: Raquel. Se fue. Raquel.
1: Raquel.
0: Se fue.
1: San Lunes.
0: San Lunes, pórtese bien. Cenen coma frutas y verduras.
1: Cenen rico.
0: Cenen rico, les mandamos a papachos. Y que empiecen bonita la semana.
1: Claro que sí. Y nuestra productorcita, ella, muy, como siempre.
0: La pechugoncita, bomboncito.
1: Le queda muy bien esa sudadera que trae puesta.
0: Sí, es de.
1: Con todos sus integrantes.
0: Próximamente a la venta para todo el público. Sí. Cuando cumple. Sudadera oficial cuando cumplió Polenexa un año.
1: Ah. Qué bárbaro. Aplausos.
0: Ya va a salir la merch. Ah, pues hay que facturar, sí. Papá. ¿Qué quieres? El señor del S. Clark Kent.
1: Nuestro bomboncito.
0: De viejo
1: la,
0: cochino.
1: La reina de las redes.
0: La reina de las redes.
1: La Monsex.
0: Y la chica de la hotline.
1: Ah,
0: la
1: Monsex. Sí.
0: Nos escuchamos mañana. Les mandamos besos y apapachos. Ay, y síganos en nuestras redes.
1: Qué rico.
0: Los las besos. Redes, a ver las redes.
1: Las redes. Es @polenexa. @polestanmx y en YouTube.
0: En YouTube. ¿Y la otra?
1: Es @ponle Stanley y @exafm. Y el Spotify.
0: Si no googleela, si no,
1: no
0: entendió,
1: bro, ya
0: Google.
1: No los tengo aquí.
0: Esto es Polenexa, nos escuchamos mañana.
2: Es esto, amigos.
3: 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Pásenla bonito y tómense su chocolatote. 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
14: ¡Pepe Aguilar, señoras y señores!
15: Una vez Fato y yo queríamos cambiarle el himno a la América y la rolita iba América, América, América, los niños creen en ti, la pinche marcha acá, suena chida, pero cuando se la enseñamos al dueño de la América, dijo, no, miren, ustedes síganse con sus cancioncitas, síganse con sus cancioncitas románticas por mujeres como tú.
16: Con ustedes, con nosotros, con todos, Axel Muñiz.
17: ¿Cómo estamos? ¿Cómo estamos?
18: Que cante, que cante, que cante, que cante.
16: Vivo, hermoso.
17: Vamos con esta que se llama Pasaporte.

0: con nosotros Torreblanca. ¡El aplauso, muchachos!
1: Costó trabajo hacerla. Fue una rola que tenía muchos detalles y salió al mundo. Entonces, les gustó mucho, quedó, se aprobó. Ahí fue que me buscaron y me dijeron, a ver, queremos una licencia de esta rola. Se hizo una negociación y fue una gran sorpresa para mí. Asumí.

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2: Bienvenidos a La Caminera a través de XFM. Estamos completamente en vivo para todas partes a través de EXA. Son las 7 de la noche con 3 minutos. Mi nombre es Fran Evia.
3: ¿Cómo estás, mi querido Fran Evia? Francisco, ¿nadie te dice Francisco ya?
2: Casi no, ¿eh? ¿No? Era más como de la secundaria.
3: En la secundaria sí. Decían Francisco.
2: Pues más los adultos, ¿no?
3: Los
2: que
3: profes.
2: Luego como que te agarran ahí, este.
3: ¿Y apodos tenías o no? Ya
2: no, era más como de que me decían por los apellidos. Ya, o...
3: Evia.
2: Ajá, Evia.
3: Sí. Pues mucho gusto, Evia.
2: Ah, ¿qué tal?
3: Acá andamos, yo soy Guy.
2: Ah, bienvenido.
3: Andamos, Fer Guy, mucho gusto para todos ustedes que nos están escuchando, La Caminera. Totalmente en vivo, son las 7 de la noche con 4 minutos y tenemos un chiprogramón, Fran.
2: Así es, hoy en La Caminera, bueno, para arrancar el tema del día, ¿qué opina usted que nos escucha ahora mismo de aquellas personas que no aceptan sus errores?
3: Díganos.
2: No más para...
3: ¿Qué opinas? Sí.
2: Para prender el cerro.
3: Exacto.
2: A ver qué nos dice.
3: Márquenos al 5551-663849, terminación 50. Y si usted participa en este que es el tema del día, se va a poder llevar pase doble, por ejemplo. ¿Cómo ves? Un grupo firme el 18 de julio en el Estadio GNP para escuchar ahí las de grupo firme que me encantan, para ponerte bien borrachote.
2: Y si eso fuera poco, que la verdad no es poco, pero también, porque somos muy espléndidos, tenemos pase doble para que usted vea a María José La Josa el 6 de agosto en el Auditorio Nacional.
3: Y tenemos un creador de contenido que vamos a platicar con él en un ratito, que viene también a platicarnos pues de toda su creación de contenido, de dónde anda, de sus personajes, de lo que está haciendo ahí en las redes sociales. El buen Rubén Tuesta va a estar con nosotros completamente en vivo aquí en La Caminera.
2: Y como cada lunes está nuestro cineasta de planta, Nico, que tiene ya afiladas sus recomendaciones para que vayamos al cine, para que nos levantemos ahí. Órale. De estar ahí todos aplatanados, para que salgamos un poco de la casa y nos pegue el sol tantito y vayamos ahí a la plaza comercial o donde sea, a su complejo cinematográfico y se meta ya al oscurito un rato.
3: Me encanta, hay que meternos al oscurito un ratote. Y hablando del oscurito, hoy es Día Mundial del Rock. Hoy se festeja el rock and roll. Nos vamos a poner bien rockers aquí en este programa que es bien rock. Que este Día Mundial fue instituido para conmemorar el histórico festival benéfico Live Aid en 1985, y es por eso que vamos a hacer una encuesta ahí en las redes sociales.
2: Okay.
3: Y tenemos dos opciones de canciones y de grupos bien rockeros.
2: Rock.
3: Arriba el rock.
2: Rock. Mira, si los cuernitos chiquitos de persona fresa que hace como que es rocker. Rock.
3: Estamos locos. Rock. ¿Qué significa sex, drugs, and rock and roll?
2: Wow, no sabía.
3: Sí, significa eso. Estamos locos.
2: Ok, pues las canciones que van a competir hoy son Triste Canción del Tri.
3: Oh,
2: no, bueno.
3: Oh,
2: no, bueno. Ese sí es rock.

0: Y bueno, no es, la verdad es que el rock no podría ser rock si no hay alguien diciendo ¡pongan Caifanes! Y es que también tenemos a Caifanes con uno de sus grandes éxitos.
1: Está bien difícil este.
0: ¡Afuera!
1: ¡No, no!
2: Fuera, afuera tú no existes, solo adentro.
0: Como lo escucha usted, hoy tendremos rock aquí en Exa. Bueno, que generalmente sí tenemos rock aquí, sí, en la estación. Un saludo a Gabo, que todos los sábados está al pie del cañón con todo el rock. Escúchenos aquí, por supuesto que también diariamente en la programación continua de Exa FM. Saludos a Gabo.
1: Arriba el rock. Perdón, una porra al rock.
0: No sé si se oye rockero decir una porra al rock. La verdad. Sí.
1: No,
0: chiquitibuna, la bim bomba. Chiquitibuna, la bim bomba. A la bio, a la bau, a la bim bomba. El rock. Ra, ra, ra. Mira, si se oye bien rudo, bien rockero.
1: Estamos bien lacos. Porque
0: ya
1: somos bien rockeros.
0: Llámenos usted al teléfono en cabina 55-51-66-3849 o 55-51-66-3850 de cualquier lugar de la República para platicar en vivo y en directo y que además le regalemos boletitos.
1: Así es, triste canción del Tri o afuera de Caifanes. Voten ahí en las redes sociales y nos vamos con esta canción que es de Mau y Ricky, Future Man, Manuel Turizo. Wow. Esto se llama Desconocidos.
0: 7:08. ¡Arriba el rock!

0: Carlos Vives nos dedica esta canción, Te Dedico. Son las 7 de la noche con 15 minutos aquí en el Valle de México. Y hablando del Valle de México, es un lugar que se engalana con la presencia de una institución de la que vamos a hablar a continuación, la Universidad Vizcaya de las Américas. Y es que está el director de su campus Ciudad de México aquí en la Colonia Roma, el maestro Francisco Parra. ¡Bienvenido!
1: Bienvenido, maestro. ¿Cómo está?
2: Gracias. Bienvenido. Feliz de estar nuevamente con ustedes.
0: Con mucho gusto. Platicábamos fuera del aire que están ahorita pues en friega. No, lo dijo así el profesor. lo estoy diciendo algo yo. Así. Pero con las inscripciones.
2: Así es.
0: El padrón que pues va a comenzar esta que sería, ¿qué? ¿Una primera generación?
2: ¿O así es, va a ser funciona? Nuestra primera generación en Ciudad de México. La universidad tiene 26 años de existencia, pero acabamos de llegar a Ciudad de México y bueno, estamos súper felices de la aceptación que hemos tenido. Y bueno, pues nuestra primera generación, obviamente por ser especial, ofreciéndoles una beca permanente durante toda la carrera del 20%.
0: Wow, muy bueno.
2: Va a ser privilegiada esta generación porque estrenan salones, estrenan laboratorios, estrenan todo el edificio.
0: Universidad nueva.
2: Sí, todo nuevecito, así es que van a estar muy bien.
0: Oye, maestro, ¿y todavía hay disponibilidad? O sea, si hay alguien que nos está escuchando y no sabe a dónde entrar, ¿los puede buscar y todavía le puede entrar?
2: Claro que sí. Bueno, ya la verdad es que tenemos algunos grupos saturados, pero todavía tenemos espacios, por ejemplo, en ingeniería civil,
0: okay,
2: en ciencias de la educación, arquitectura, diseño gráfico. La verdad es que todavía tenemos esos espacios disponibles y aparte horarios en los que si no tienes chance de estudiar todos los días, bueno, pues te puedes ir el puro sábado de 7 a 3 de la tarde. Órale. Y terminar tu licenciatura en 3 años.
0: Digamos que pues está abierto al público en general que guste acceder a este tipo de educación.
2: Claro, claro. O sea, obviamente pues entre semana van los chicos que acaban de salir de preparatoria, pero los fines de semana pues va el papá que porque se casó no pudo terminar la escuela.
0: Wow, okay.
2: Pero bueno, ya ahora sí puedo dedicarle unas horas a estudiar y llevarle un título universitario a la familia, ¿no?
0: Maestro Francisco, ¿qué hace diferente a su universidad, a Universidad Vizcaya?
2: Mira, nos preocupamos mucho por ser personalizar el servicio para que la gente se sienta bien atendida. Tenemos maestros que son elegidos bajo estrictas normas de que sean los mejores en su área, que estén trabajando en su área, que no solo sean teóricos, sino que conozcan lo que
0: qué
2: lo
0: importante
2: que dicen.
0: Es
2: así es.
0: Sí.
2: Es muy práctica las carreras. Pueden revisar los planes de estudios y desde que llegan ya estás metido en tu carrera. Aquí no hay tronco común ni nada de ese tipo de cosas.
0: Okay.
2: Y lo más importante es que somos muy claros en lo que les ofrecemos. No van a tener aumentos de colegiaturas imprevistos, no les vamos a cobrar por trámites que ni al caso. Entonces, sí, de lo que te decimos que va a costar es lo que en realidad tú vas a tener durante todo el servicio, que es lo que nos ha llevado a tener tanto éxito en provincia.
0: Mencionaba ahorita, maestro, la ingeniería civil, por ejemplo, que es muy popular últimamente. ¿Qué otras carreras están ofreciendo allí en la universidad? Pues para que nuestro auditorio se pueda enterar y de repente, por ejemplo, en mi caso, siento que perdí una oportunidad al no estudiar arquitectura. Ahora que ya soy un señor panzón, digo, me hubiese gustado ser arquitecto. ¿Qué carreras podemos esperar?
2: Estamos ofertando 13 licenciaturas en todas las áreas. Tenemos contabilidad, tenemos arquitectura, tenemos diseño, tenemos comunicación, ciencias de la educación, tenemos comercio internacional y aduanas, criminología y criminalística, derecho, psicología, nutrición, no recuerdo si me fue alguna más, pero que vayan a conocernos y seguro que van a encontrar algo de su agrado.
0: Gastronomía también, que a mí también sería.
2: Gastronomía.
0: Que hubiera sido una carrera que a mí me hubiera encantado estudiar. ¿Y qué le diría, maestro Francisco, a alguien que aún no sabe, que aún no se decide qué estudiar?
2: Que nos visite, que conozca los laboratorios. Nos pasa mucho que van chicos que van decididos a una licenciatura y cuando conocen los laboratorios dicen, no, prefiero esta otra, ¿no? Gastronomía, la verdad es que ha sido un éxito para nosotros. Tenemos ya 3 grupos llenos, está por cerrarse el último grupo de escolarizados y ya nada más nos van a quedar sabatinos y nocturnos, que esa es la única carrera que la ofrecemos también por las noches.
0: Oye, disculpe la pregunta, pero ¿cómo opera de repente la modalidad sabatina? O sea, ¿cuánto tiempo tengo que invertirle si quisiera yo, ahora que soy profesionista, estudiar una carrera?
2: Todas duran 3 años, con excepción del área de la salud, que duran 4. Pero la verdad es que obviamente pues tienes que dedicarle un poquito más de tiempo personal. Tienen una plataforma donde los maestros te van a subir las tareas, las lecturas, y tú en la semana administras tu tiempo para que el sábado pues llegues a hacer más que nada pues lo que son dudas, ese tipo de situaciones. Tú entras a las 7, a las 3 de la tarde ya estás libre, entonces todavía tienes chance de irte a comer con la familia, llegar a hacer un poco de tarea, y en 3 años pues tienes tu título universitario.
1: Ay, maestro, y además está súper bien ubicado, ¿no? Están ahí en la Roma, nos decías.
2: Sí, estamos en la colonia Roma número 33, entre Puebla y Córdoba. Tenemos el metro Insurgentes y el metro Cuauhtémoc a 3 cuadras, exactamente a la mitad de los dos. Y la verdad tiene acceso por todos lados, por el Metrobús.

0: Tenemos las bicicletas ahí en la esquina. La verdad es que pueden llegar de muchas maneras a la universidad.
1: Y ahí mismo, perdón, Fran, sí, solicitamos información. ¿Podemos ir ahí o tienen alguna línea telefónica donde nos podamos comunicar?
0: Sí, pueden escribirnos en WhatsApp al 56 70 47 14 24.
2: Se lo sabe de memoria el profesor, ¿eh?
1: Sí, no lo leyó. Wow.
0: O 14-25, en los dos estamos atendiéndolos, pues casi las 24 horas están las chicas y el personal mandando información, invitándolos a conocer la escuela. Yo les invito a que la conozcan, la verdad es que se van a enamorar. Ya ves que hay mucho extranjero en esta colonia. Sí. Se meten a sacarle fotos a la escuela de que les gusta mucho lo que ven. Entonces vayan, conózcanla, estoy seguro que se van a enamorar.
2: Muchísimas felicidades, maestro. Y digamos, ¿hasta cuándo tenemos para acercarnos con ustedes?
0: Aprovechan, ahorita tenemos muy buenas ofertas, por decirlo así, este mes, aprovechando que salen resultados de las escuelas públicas y pues a veces los chicos no van nerviosos a los exámenes y pues la verdad te va mal.
2: Claro.
0: Entonces pues tienen la oportunidad de estar con nosotros y recibir ofertas especiales precisamente por eso.
2: Muy bien, pues muchas felicidades por esta primera generación que pues bueno, es una generación de muchas, de toda la historia
0: esperemos
2: de la universidad.
0: Que sí.
2: Pero felicidades por esta primera generación aquí en la Ciudad de México y lo esperamos cuando guste, maestro.
0: Aquí vamos a estar muy seguido, ya verán.
1: Hay que armar un regreso. Mira, se me está ocurriendo ahorita, maestro. Usted me dice, y tú también, mi querido Frank, los caminos que nos están escuchando. Ya van a regresar. Esto se llama Exa FM. Un regresa a clases.
0: Claro.
1: Y vamos aquí, los de Exa, o sea, tú, Tania.
2: No dan marketing ahí, maestro.
1: Y hacemos alguna convivencia, un programa en vivo ahí en la universidad.
0: Claro, claro.
1: No sé, se me ocurre, maestro.
0: Sí, estaría muy bien, ¿no? Los alumnos llegando a conocer su escuela nueva y recibidos por ustedes. Estaría padrísimo.
2: Con mucho gusto.
1: Ahí está, pues ahí es la propuesta. Muchas gracias, maestro.
0: Vale.
1: Los esperamos
0: gracias.
1: Pronto.
2: Muchas felicidades. Y recuerde usted, Universidad Vizcaya de las Américas. Acérquese y pida informes. Vamos a escuchar esto que es lo nuevo de Carin León y Maluma. Se llama ¿Según quién? ¿Según quién? Según nosotros. Son las 7 de la noche con 23 minutos aquí en Exa FM.

0: Es momento de servirte y ponerle hielos. Vamos a una pausa y regresamos con La Caminera en XFM 104.9. 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

0: Ay, pero qué partidazo, ¿eh? Partidazo que es Danny Ocean.
1: La verdad es que
0: me cae re bien.
1: Qué juegazo, qué es lo que acabamos de escuchar. No crean que nos estamos refiriendo a otra cosa.
0: Ah, ya.
1: Partidazos de... Como el invitado también es un partidazo.
0: Bueno, sí, la verdad es que sí. Y te lo decimos de la manera más platónica, porque está hoy con nosotros Rubén Tuesta.
1: ¡Eso! Claro, bienvenido. TikToker, youtuber peruano. Así que es. Está visitándonos acá en México. ¿O dónde vives tú, mi querido Rubén? Y bienvenido antes
2: hoy
1: que
2: por
1: nada.
2: Hoy, gracias.
3: Gracias. Estoy acá en... actualmente acá. En Ciudad de México.
1: ¿Ya cuánto tiempo llevas viviendo. Ya con nosotros acá?
2: Año y 7 meses ya.
0: Ah, oye, pues ya. Sí. Hermano, ya eres mexicano, ¿no? Seguramente ya te lo han dicho.
1: Sí. Ya te cargaron, ya te hicieron ya volar. Y
3: no,
1: todo.
3: Yo tengo que contarte muchas experiencias acá con este país. Cuando fue el Mundial, mi país no fue al Mundial.
0: Lo siento mucho.
1: Que tienen buenos jugadores, adelante.
3: Tienen buenos jugadores, pero bueno, Perú no se desempeña por el fútbol, se desempeña por la comida.
1: Sí, oye, que gastronomía allá en Lima es impresionante, riquísima. Espectacular.
3: Bueno, estando acá me tocó alentar a México.
1: Claro.
3: Me fui a México y la FIFA no se le ocurrió poncharme después del primer gol, y alentando ahí a toda madre.
1: ¿Pero allá en el estadio fuiste?
3: Sí. Y luego, meme viral.
1: Ah, te volviste viral.
3: Del influencer que celebra los goles grabándose a sí mismo.
1: ¡Ah! ¡Es tú!
3: Ahí está la cámara. Soy yo.

0: Ese mismo.
1: No mames.
0: Eres tú, ahora te vas, dice.
2: No, hombre, para nada.
3: Qué loco eso, porque sí, pues fue una de las notas más comentadas, ¿no? La presencia ahí de figuras públicas en los estadios. ¿Cómo lo viviste desde tu trinchera? Esto de lo que nosotros pues nada más nos enteramos por osmosis en redes sociales.
4: No, hermoso, hermoso. Justo se me tocó que estaba atrás del arco, o sea, cerquita.
0: Sí.
4: Cerquita. Vi el gol de, ¿cómo se llama este? Que su padre también fue futbolista.
2: ¿De cuál fue el primero?
4: Quiñones,
2: de...
4: no, el otro.
2: Raúl Jiménez.
4: Bueno, Raúl Jiménez, Jiménez. Bueno, y la FIFA por sus cláusulas no me dejaba grabar, obviamente.
2: Claro, hacia la cancha.
4: Sí. Entonces, bueno, uno acá, influencer.
2: Pero aparte, pues tú eres creador de contenido. También, o sea, ¿cuál sería el problema
4: de
2: grabarte? Es lo que hacen los creadores de contenido y sobre todo los youtubers, ¿no? Que este caso, pues sí, estaba lo de la FIFA, que no podías grabar hacia la cancha. Sí.
4: Pero bueno, hay que entender que también hay aficionados que no pudieron ir. Entonces, bueno, dicen, pero ¿por qué este que no sabe nada de fútbol? Que yo sí, me gusta el fútbol. Está ahí, yo no. No, sí, eso es lo que automáticamente les viene a la cabeza, ¿no? Pero bueno, no, encantado de ver.
2: Oye,
4: el primer,
2: ¿y en cuánto
4: la inauguración
2: tiempo, cómo fue que te enteraste que ya estabas volviendo viral ahí en las redes sociales?
4: Estaba con el celular sin internet porque no me llevaban los datos.
0: Claro.
4: Y mi compañero, que lo vi en un evento, que también es influencer de deporte, me dice, ¡salimos en la tele! Y yo, ¿qué? ¿Cómo, salimos en la tele? ¿Cómo tienes internet? ¿Quién te dijo? No, es que yo tengo datos del estadio. Y ahí recién enganché los datos al estadio, los mensajes de, saliste en la tele. Sí. De Perú, de Argentina, desde acá.
3: Claro. Claro, porque era la transmisión internacional donde salieron.
4: Esa transmisión
2: aparte
4: internacional.
2: Aparte, la inauguración.
4: En la inauguración.
2: Creo que el partido más visto de...
3: Pues,
2: miles de millones, sí.
3: No. Si no es que cientos de millones de personas te vieron
4: millones,
3: ahí.
4: Millones.
3: Wow.
4: Sí.
3: Wow. Locura,
2: De los juegos más vistos de la historia también, la inauguración
4: en
2: esta copa.
4: También, ¿no? Imagínate yo estar en una inauguración primera vez.
2: Sí.
4: Increíble. Ver a Shakira maquillándose antes de entrar a...
2: Ay, Carta. Pero si era o no era Shakira. Si era Shakira o no era Shakira.
4: Era
2: porque tenemos la duda.
4: Era Shakira.
3: Con los lentes. Una doble, pero bueno,
4: confirmamos.
2: Oye, pero se estaba maquillando de que ahí, o sea,
4: estaba maquillando justo entre el arco y mi tribuna que estaba en el asiento, en la fila 2, ¿no?
0: Ajá.
4: Salieron por ahí los cantantes, Andrea Bocelli salió por ahí también. ¿Quién más salió por ahí? Bueno, no me acuerdo ahora de los cantantes. Había un reggaetonero que también salió por ahí.
2: Sí, J Balvin también.
4: Pero J Balvin salió en la otra punta. No lo vi tan cerca.
3: Ok.
4: Tampoco salió por ahí. ¿El reggaetonero?
2: Bueno, él
4: salió por ahí. Pero salió Shakira y al toque dije, tengo que grabarla.
2: Claro.
4: Tengo que grabarla cómo se maquilla antes de salir a cantar en la inauguración.
3: Claro, que son momentos que pues es obvio, ¿no? Que un artista que se va a presentar ante tantas personas pues se va a preparar antes, pero pues no lo vemos ya por el filtro de la televisión. Y en este caso, pues te toca ser parte de lo que ocurre tras bambalinas. ¿Cuánto tiempo llevas, por decirlo así, trabajando en el medio?
4: Haciendo contenido 6 años desde la pandemia.
2: Wow. 6 años.
4: 6 años.
3: Uy, qué rápido, ya es un rato, ¿no?
4: Sí. Se pasó muy rápido igual, ¿eh? Se pasó muy rápido. Sí, lo viví con mucho... es que yo soy muy disciplinado ya desde que nací. O sea, no sé, soy como muy, muy metido.
0: Uh-huh.
4: Entonces, justo me preguntaba hoy mi coach... ¿cuántos videos haces por día? Yo le digo, no, ya a estas alturas ya le he bajado. Pero cuando empecé con grabando 5 videos al día.
3: ¿Cinco videos al día?
2: Sí, ya
4: nos impresionas que ¿cómo, no?
2: Sí.
4: Es que yo dejé todo para crearme la creación de contenido porque antes estudiaba.
0: Ajá.
4: Entonces, cuando generé contenido, lo hice por hobby, en mi habitación solito. Subía contenido, vino una plataforma que me dijo, oye, te pago por subir contenidos a mi plataforma. Quiero hacerle la competencia a TikTok.
0: Ajá.
4: Es una plataforma Kuwait, China.
0: Ajá. Ah, claro.
4: Entonces yo dije, esto no es verdad. Pero bueno, por las dudas lo voy a hacer. Subí contenido y después me llegó mi primer pago, que me acuerdo, mis $300, que para mí fue wow. Oye, esta plataforma.
3: Es que, ya es un sueldo competitivo ahorita en el ambiente de trabajo que hay.
4: Sí.
3: O sea, no es nada despreciable.
4: Mis papás me dijeron, ¿dónde sacaste, no?
3: Exacto.
4: No, ¿de dónde? ¿Qué hiciste, no? No, de hacer videos. No me creían. Bueno, entonces dije, bueno, si hago más, esto puede levantar. Eso hice. En ese momento estaba estudiando, pero a la vez estudiaba actuación, ¿no? Porque y me di cuenta que me latía el corazoncito más por actuar.
0: Okay.
4: Entonces ahí dije, bueno, si sumo la actuación más los ingresos, entonces bueno, es por acá. Y al final, bueno, estudié ciencia de la comunicación porque también uno de mis sueños de pequeño era ser conductor.
0: Ajá.
4: Entonces, bueno, pero estudiar en la facultad en la Universidad de Buenos Aires, que estoy ahí, era lento. O sea, era mucha teoría. Yo ya quería práctica. Yo quería estar en un estudio. Y me iba a grabar como extra de Disney, extra para novelas. Y dije, ay, no, este mundo es el que quiero. No, la universidad no me llama, no me pone...

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2: Como que todo se nos acomodó un poquito para estar ahí.
3: Pero te siguieron, o sea, se fueron a vivir contigo a Buenos Aires.
2: A vivir.
3: Órale.
2: Okay. Sí.
4: Oye, wow. Y que además Buenos Aires es de las ciudades que en el continente tiene más oferta de teatro, ¿no? O sea, me imagino que tu afán de ser actor, pues es una gran oportunidad de estar ahí.
2: Exacto. Algo que siempre comento que es un poco triste en Chiclayo, de Perú, en Perú. Yo desde los 5 años, o sea, el payaso que iba a animar a la fiesta de mis primos, de mi hermana, yo quería salir con él. Y un día me acuerdo que a mis 4 años me maquilló y salí con la ropa de payaso. O sea, hacer el show con él.
3: Ajá.
2: Siempre estaba esas ganas de actuar. Pero lamentablemente, ahí en donde vivía, llegabas a eso, a animar fiestas, ni siquiera la televisión. Uh-huh. Entonces, era como descartado hacer eso. O sea, y aparte el peso de mi familia, de estudiar, de que eres el primer nieto. Porque el primer nieto de 15.
4: Sí, entonces, es como que mucha responsabilidad van cargando todos.
2: Claro. Llegué a Buenos Aires y era otra cosa. Empecé a estudiar y la movida del teatro, como bien dices, se mueve mucho. O sea, la gente se fila para entrar a obras de teatro en la avenida Corrientes, por ejemplo, que es una avenida de muchos teatros. Entonces,
4: no, pues ni tan Corrientes, son bien cultos allá.
2: ¡Papapán! Así es. Y nada, pues sí, me enamoré de eso y me quedé.
3: Y luego, terminas de estudiar allá en Buenos Aires. ¿Y cómo llegas a México? O sea, ¿por qué elegiste México?
2: En el 2022 vine por primera vez. Vine a un evento, la VidCon, que se hacía. Marcas. Muy, muy lindo evento. Vine y conocí México. Vi que la movida de redes sociales acá sí se mueve. Acá el mundo de redes sociales sí está mucho más grande.
3: O sea, mucho más que allá en Buenos Aires, en Argentina, sí.
2: Mucho más. Cosa que me gustó mucho. La ciudad también, la comida también. Y fíjate que noté muchas similitudes entre Perú y México. La gente, la calidez de la gente. Y eso dije, bueno, es como al toque le llamé, papás, estoy acá en México y es como Perú, se parece mucho, pero es una ciudad mucho más grande, ¿no?
4: Bueno, menos papas, la verdad, o sea, tenemos si acaso dos tipos de papas.
2: Sí. Esa entró mejor, ¿eh?
4: Oye, y ahora que afortunadamente pues ya tienes una carrera en redes sociales y amasas un público de más de 40 millones de personas, que es la audiencia que quisiera tener alguna televisora en algún lugar de este mismo continente, pues ¿cuál es tu plan? O sea, ¿hacia dónde te ves llegando? ¿Te ves perfilándote a la actuación o ahora que se te abre esta oportunidad? ¿Dónde te ves?
2: Sí, yo me veo actuando siempre, haciendo comedia, haciendo reír. Mira, fíjate que las cosas de crecimiento se me fueron dando solo a medida que yo hacía. Porque siempre es, mi frase es como no dejes de hacer.
4: Okay.
2: No dejes de hacer. Entonces, a medida que hago más video, más gente me ve, me agarro una agencia y me llegan mejores propuestas, ¿no?
3: Sí.
2: Yo no las suelo ir a buscar, pero siempre me llegan, afortunadamente. Y ya mis 27 años, 28 que voy a cumplir en unos meses, ya mi propósito no es ser el mejor TikToker de Latinoamérica, ser el mejor YouTuber de Latinoamérica, como si converso con otros amigos YouTubers y que sí quieren eso. Mi propósito es invertir para el futuro.
3: O sea,
2: si me está yendo bien, eso dinero no malgastarlo e invertirlo para más adelante. Porque sí, o sea, sí quisiera tener mi familia, ¿no? Y que obviamente mis hijos estén bien, ¿no? Y que mi familia ahora, que son mis papás, también estén bien, ¿no? Entonces, mi ambición no va por quiero ser el mejor youtuber o el mejor conductor. No, eso siempre se me fue dando solo. O sea, sí, obviamente me gustaría estar en una peli. Ya estuve en una serie. Ya viví esa experiencia. Entonces, sí, las cosas se van dando. Me cae un casting, obviamente que lo hago. Pero mi ambición ahora es como tener un buen futuro, ¿sabes? Eso.
4: Wow,
3: qué madurez, qué madurez, porque ya a los 27 mi visión era,
4: yo estaría,
3: ¿cómo voy a llegar el sábado y con qué me voy a gastar estos 100 pesos, en cuántas cubas me va a alcanzar?
4: Yo con esos seguidores ahorita estaría dando vergüenza aquí en la calle, así, ¡no sabes cuántos followers tengo!
3: ¡No sabes quién soy!
4: ¡Hoy con nosotros, Rubén Tuestas!
3: ¡Eso!
4: Que si no lo sigue usted en redes sociales, se está perdiendo de bastante, @RubenTuesta, ok, y lo vamos a invitar a ser parte de esta dinámica radiofónica, que qué digo dinámica, está divertida. Bueno,

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0: El cofre de preguntas super trascendentales en La Caminera, una dinámica que consta de un cofre lleno de preguntas, todas ellas, ¡ah, caray!, super trascendentales. Aquí en La Caminera, hoy con nosotros desde Perú, bueno, ya aquí en la Ciudad de México, Rubén Tuesta.
2: Vamos a salir en uno de sus videos. Que lo sigue un buen de gente, Fran.
3: Mamá, salí en la portada, ¿no?
0: Rubén, primera pregunta súper trascendental. ¿Cómo es ser reconocido en la calle sin tu disfraz de alguno de tus personajes en un país que no es el tuyo?
3: Ah, no, hermoso. No, es una cosa lindísima, lindísima. Es algo que yo siempre digo, me siento muy, muy afortunado, ¿no? Como dice Carlos Villagrán en su momento, yo por ustedes, ¿cómo?
0: Claro.
3: Como eso, y siempre muestro el agradecimiento, ¿no? Con la mamá, con el con cualquier target, ¿eh? Porque me miran grandes niños, entonces me adapto a ellos, ¿no? Viene un niño, ¡ah, campeón! ¿Desde dónde me miras? ¿O desde qué video? Ah, la señora, ¡ay, usted está muy identificada con la señora! ¿No tiene una chancla por ahí, no? Y trato de hacer ahí la charla. Hay algunos señores que me se acercan y me dicen, ¡oye, te mira mi hijo! ¡Ah, qué bueno! ¿Me puedo sacar una foto? Para mostrarle a mi hijo nomás.
0: Claro, y tú no me miras.
2: El primo de un amigo te ve, ¿no? La clásica.
0: Oye, y justamente ahora que mencionas a Carlos Villagrán, me imagino que pues una gran influencia, ¿no? Si no solo él, pues todo el elenco de Chespirito, quiero pensar.
3: Sí, lo fue todo. Ustedes creo que saben, ¿no? Que Chespirito, todo lo que hizo en Perú y en Argentina y en Brasil fue muy, muy, muy grande. Y creo que lo es hasta ahora. Ese día estaba mirando un tele al aire peruana con mis papás y lo siguen dando. A las 6 de la tarde lo siguen dando. 2 horas del Chavo y los domingos, ni qué te digo.
0: Sí, sí, sí.
3: Entonces yo siempre, con mi papá, que prendía el televisor y se moría de risa y me sentaba con él. Y para mí, el personaje más gracioso de niño era Carlos Villagrán. Ya después, cuando crecí, ya para mí era Don Ramón.
0: Claro.
3: Pero crecí con eso del Chavo. Entonces yo fui como muy imitador siempre también. Imitaba cómo bailaban mis tíos, cómo hablaban mis tíos. Entonces dije, bueno, por ahí Kiko también me sale. Entonces, sobe y me salió.
0: ¡Guau! Oye, y ahora que radicas acá en México, ¿has tenido oportunidad de coincidir con Carlos Villagrán?
3: Fíjate que no.
0: Todavía no se concreta.
3: No pude. Es que tampoco lo he buscado tanto, ¿eh? Okay. Tampoco lo he buscado tanto. Pero bueno, sé que le quedan pocos años, así que... ¡Va, no sé!
2: No,
3: está muy grande, quise decir. Está muy grande, señor. Y espero que, bueno, lo pueda conocer, ¿no?
2: Claro que sí.
0: Ojalá que sí.
2: Seguramente sí. Rubén Tuesta está con nosotros aquí en La Caminera. Nuestro invitado TikToker que tiene más de 41 millones de seguidores.
0: Ah, ya, ¿no? 41.
2: Sí, ¿no? Por ahí andas, mi querido Rubén. Y dice así, ¿qué opinas de los chismes o las polémicas que a veces se arman ahí en TikTok solo para generar y ganar visitas? ¿Te mantienes al margen o te da curiosidad este tipo de sistemas que hay muchos creadores de contenido que lo utilizan?
3: ¿Qué creo? Es que yo sé que funciona eso porque, o sea, veo a mi mamá, a mis tías, a mis papás, hasta yo le entro al chisme, o sea, sí. Y eso siempre el morbo está ahí, genera.
0: Claro.
3: ¿De qué me parece a mí? No sé, es que yo siempre en las redes lo vi como medio de trabajo y siento que entro a eso para eso, o sea, para subir mi contenido. Sí, para ver también contenido de otros creadores y que me río. Pero yo hacerlo, por ejemplo, no me pasa por la cabeza.
0: No te enganchas.
3: No me engancho, cero. ¿Qué me ha pasado, eh? Me han...
2: Ya por han ahí hecho alguna cosa,
3: sí, pero no me engancho tanto. Okay. No me engancho tanto. Lo que sí sé es que en las redes el que cae otorga. Es como eso, es una ley. Es una ley de las redes.
0: Qué complicado,
3: ¿no?
0: Claro.
3: Entonces, me pasó la primera vez que sí fue muy chocante. Que era la primera vez que lo recibí y decía, ¿qué onda? ¿Qué pedo con esto? Ya estaba por salirme y no hacer videos nunca más. Mi representante en ese momento me dijo, bueno, no es la primera vez que le pasa. Yo conozco a muchos creadores míos que les ha pasado y han seguido. ¿Pero cómo se sigue después de esto? Mira, que salgas a aclarar, que seas sincero, que hagas un videito aclarando a la gente y tranquilizándola. Y sigues con tu vida. Uh-huh. Yo dije, bueno, esto pasa. A ver, vamos a hacerlo. Y seguí después. Como, sí, no se acaba el mundo.
0: Claro.
3: ¿No? A menos que sea muy fuerte y que, bueno, obviamente el público tenga las razones de enojarse contigo.
0: Sí, bueno.
3: ¿No?
0: Pero eso en las redes sociales y en donde sea.
3: Claro. ¿No? En las redes sociales y en donde sea, pues obviamente. Sí, pero no me engancho, nada. sigo siendo trabajo, videos.
2: Muy bien.
0: Siguiente pregunta súper trascendental para Rubén Tuesta, humorista, hoy con nosotros. Hablábamos hace ratito de el elenco del Chavo del Ocho. Tú, como entusiasta, ¿cuál es tu episodio favorito del Chavo?
3: Oh, el Acapulco, que, es otro, que creo que fueron dos, ¿no?
2: Sí, sí.
3: Dos episodios, ¿no? Sí, sí. Oh, ¿cuántas veces? Como el Titanic, que lo ves muchas veces y te ríes por ahí de lo mismo, ¿no? Sí, sí, para mí es.
2: ¿Y ya tuviste chance de ir a Acapulco o no
3: conoces? Sí, sí, sí. Entré al hotel, al mismo hotel, al Emporio. Guay. Quise entrar. Ahora está muy, muy, muy nuevo, ¿no? Bueno, después de lo que pasó, no después de lo que pasó con Acapulco, eso ya no. O sea, vi imágenes y dije, uy, qué mal que la pasaron. Pero pude. ¡Ay! Ese mismo día, en la tarde, en el mediodía, yo estuve ahí. Y después en la tarde-noche creo que pasó todo el desastre.
2: ¿Qué? O sea, ¿tú
3: es una locura que siempre la puedo contar y la voy a contar porque es una locura?
2: O sea, ¿te pegó a ti el huracán cuando estando en Acapulco?
3: Salí a las 5 de la tarde.
0: Ajá.
3: Con llovizna. Llegué a Ciudad de México.
0: O sea, apenas salieron.
3: Apenas.
0: Wow.
3: Mi familia, está bien, está todo bien. Yo dije, sí, ¿por qué? Y veo las noticias, ¿no?
2: Órale, que de milagro, ¿no? De milagro.
3: Y están las historias, ¿eh?
2: Hijo,
3: que es una locura. Sí.
2: Qué fuerte. Siguiente pregunta para nuestro invitado, Rubén Tuesta, que está con nosotros aquí en La Caminera. Y dice así: voy a agarrar la primera que se me pegue a la manopla. ¿Cuál podrías decir que es el mejor tip para ir a conocer el Machu Picchu?
3: El mejor te... Ay, me van a matar. No conozco Machu Picchu.
0: ¡Wow! Ok.
3: No conozco Machu Picchu.
0: Pasa. Yo no conozco Chichen Itza, por ejemplo.
3: ¿En serio?
0: Es de acá. Ajá, pues...
3: Bueno, eso no pasa.
0: Chocolate. Ah, no, verdad, ¿tú no ya? Ah, sí. Bueno, no conozco Machu Picchu tampoco.
2: Yo sí conozco Machu Picchu y es precioso.
0: ¿Sí?
2: Sí.
0: Ay, sí, sí, bueno, sí.
2: Entonces dale un tip. Mira, el mejor tip, Rubén, para ir a Machu Picchu es... ir con muchas ganas de caminar mucho.
3: Ok.
2: Llévate mucho bloqueador. Llévate una gorra que te proteja y nada, estar abierto a las a lo extremo, porque también la subidita en los camioncitos sí da miedo para llegar al Machu Picchu y es okay, hermoso. La verdad es que es un lugar espectacular.
3: Pues lo vamos a tener en
2: sí,
3: cuenta.
2: Sí, vale mucho la pena.
3: Okay,
2: que te des una vuelta ahí en el Machu
3: Picchu. Vamos a tener en cuenta. Sí.
0: Siguiente pregunta súper trascendental para Rubén Tuesta, hoy con nosotros. ¿Hay algo que haya sido público que te gustase que hubiese sido privado o viceversa? ¿Algo privado que te gustase haber grabado y que lo viera todo el mundo?
3: Upa, algo privado que me hubiese gustado y que lo viera todo el mundo. Fíjate que me pasó algo con mi implante de capilar. Que yo tengo un implante capilar.
0: Ah, caray.
2: Oye, sí, pues sí. No sé.
0: Pues
2: no sé,
0: qué buen implante capilar. Bueno,
3: sí, hicieron buen trabajo los muchachos.
0: Discúlpame el comentario,
2: pero ahorita me pasa el dato.
3: Y hicieron buen trabajo. Pues resulta que sí me estaba... más allá de la herencia, ¿no? Que por ahí la familia de mi papá tiene muchas entradas. Pero yo ya me estaba quedando con el pelo delgadito y cada vez delgado, pa, se caía. Y cada vez menos tenía. Mi familia me dice, te tienes que operar. Y entonces yo suelo dejar las cosas como esas cosas, como bueno, ya algún día. Mi mamá me agarró, no, opérate. Me fui a operar y resulta que me dice el médico, ah, tú eres este. Ok, mira, te sale tanto. ¿Quieres hacerlo por colaboración? Y yo, no, quisiera que se entere mi comunidad, ni nada, que estoy así, que me voy a operar, no, nada. Pero me dice, después de la operación vas a tener que guardar reposo. Sí, ya me dijeron una semana, no, van a ser un mes y un poquito más. Tienes que guardar reposo, o sea, no ponerte nada en la cabeza tampoco. Y mis personajes sí se ponían cosas.
0: Claro.
3: Entonces dije, bueno, pues no voy a hacer contenido ni nada. Y no había guardado como almacenamiento para ir tirando mientras estoy. Entonces, no, igual me daba vergüenza. No. Pues resulta que después del me operan, pago, ¿no?
0: Sí,
3: y
0: claro.
3: Y después, se me ocurre hacer un video mostrándome cómo estoy yo, un poco deformado de acá, porque la anestesia resulta que se te cae en la cara y te pone más hinchado, ¿no?
0: Y es un procedimiento fuerte, o sea, son incisiones.
3: Sí,
0: incisiones.
3: Sí, son 8 horas ahí. Uf. Bueno, entonces, bueno, cuento ahí mi situación un poco, ¿no? Les cuento a la gente y a la gente resulta que les da impresión verme así. Y el niño que no quería, 56 millones, 60 no, millones el video.
2: Madres.
3: Pero ¿sabes qué trajo
0: eso? ¡Y tú ya lo pagaste!
2: No, oye, después... no me pueden devolver mi dinero.
3: Después la clínica me dijo, no, Rubén, si hubiese sabido, realmente te hacía 2 operaciones, ¿me entiendes?
0: Wow.
3: Porque obviamente eso sí le trajo... yo creo que Porque después de eso, como cinco amigos operaron. Entonces, yo creo que como que rompió un poco el tabú de el hombre no se hace cirugía estética.
0: Es que es muy reciente la cirugía estética capilar.
3: Sí.
0: Disculpe usted que nos esté escuchando si es su caso, pero es muy reciente la que sí funciona.
3: Sí.
0: O sea,
3: sí,
0: porque llevábamos mucho tiempo de ver injertos capilares que
3: no funcionaban.
2: Que no se veía, así que dijeras, qué bien.
0: Y en tu caso, sí, te ves espectacular.
3: Ay, muchas gracias, chico, muchas gracias. Tengo novia, ¿no? No, mentira, ando soltero, ¿eh?
2: Oye, pues la recomendación, oye, ahorita que te deben un favor, diles que tienes un amigo aquí en la caminada. La Netflix, mi Fran, pues sí. Las cosas como son, mi Rubén.
3: Sí.
2: Oye, ahí va, siguiente pregunta, y me parece que ya casi. La última, cabrón. Y dice así: si pudieras hacer una colaboración con cualquier comediante o actor del mundo, ya sea que esté vivo o que no esté vivo, ¿a quién elegirías?
3: A Jim Carrey.
2: A Jim Carrey.
3: Uy. Monstruo de monstruos.
2: Pues fan, sí, eres
3: sí,
2: fan.
3: Sí, fan.
2: ¿Tu película
3: fan,
2: favorita
3: fan
2: de Jim Carrey?
3: Yo creo que La Máscara me marcó en mi infancia. Y después.
2: Ahí con Cameron Díaz.
3: Sí,
2: ¿no?
3: Sí,
2: yo
3: sí,
2: me acuerdo,
3: sí,
2: no
3: sí,
2: manches,
3: sí, sí, sí. Sí, admiro mucho su capacidad corporal para
2: claro,
3: hacer cosas,
2: sí,
3: ¿no?
2: A
3: sí,
2: Jim
3: sí,
2: Carrey,
3: sí.
2: Entonces.
3: Y en la comedia, sí, sí, sí. Sí, sí, sí.
2: Y con colaboraciones con creadores de contenido mexicanos, ¿tienes pensado?
3: Creación de contenidos mexicanos.
2: Sí.
3: Tiré algunos mensajes.
0: Okay.
3: Por ahí no han sido respondido todos.
2: ¿Cómo a quién? A ver si nosotros te los contactamos.
3: Paco de Miguel, por
2: ejemplo. Paco,
3: parece.
2: No manches, a ver.
0: No, pues a mí tampoco me contesta.
2: A ver.
3: ¿Quién más?
2: Déjale, hablo.
3: Hay una
4: ¿qué
3: chica
4: pasó,
3: que...
4: Paco?
2: Es que el si la hago como tía ya me va a responder.
0: Claro, claro.
2: No, pero
0: te voy a decir, no, pero yo soy el que hace eso.
2: Ah, sí, cierto.
0: Oye, pues ojalá
3: que va a llegar,
0: Ojalá pronto se concrete, porque pues es un gran talento. Y ahora que sabemos que estás aquí en México, pues qué dicha que te podremos estar viendo en el ecosistema de los medios.
3: Muchas gracias, amigo. Muchas gracias por el espacio también. Así que
2: nada. A ti, bienvenido cuando
3: quieras. Gracias, gracias. Gracias por todo.
2: Vamos a esta canción de Enrique Iglesias que se llama Bailando. 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

0: Es lunes y para que usted inicie la semana con el mejor humor, tenemos con nosotros a nuestro cineasta de plantas. Su nombre es Nico.
1: ¡Hey! Bienvenido, Nico.
0: Que ¿qué onda? Trae las mejores recomendaciones de cine y televisión.
2: Así es, muy y bien. También de la vida.
1: Hay que decir. Mira, yo quiero una recomendación válido, de sí. la vida ahorita. Nico, estoy pasando por un momento complicado.
2: Ok.
1: En cuanto a no sé qué hacer con... En general, con mi vida, ¿qué me recomendarías?
0: Ay, wow, está fuerte la pregunta, ¿eh?
2: Primero te voy a decir, sé feliz.
1: Ahí está.
0: Oye, ahí está. También estuvo fuerte la recomendación.
1: Sí. Primero sé feliz, ¿ya?
2: Sí.
0: Pues ya con
2: solo
0: eso.
2: Sonríe.
1: Sí,
2: pues
1: ya, mira, claro. Mira, ya estoy sonriendo.
0: Mira, ahí está.
1: Ahí estoy.
0: Sé feliz y pleno.
1: Ahí estoy. Muchas gracias, Nico.
0: Wow,
1: gracias.
0: Se logró.
2: Aprendí de Bárbara de Regil.
1: Eso.
0: Un saludo a Bárbara de Regil.
1: Un abrazo.
0: Vamos a acompañar a Bárbara.
1: Oye, pronto.
0: Nico, ha sido un gran año para el cine, afortunadamente, porque hemos tenido una década complicada para el séptimo arte, pero este año viene muy bien. ¿Qué está pasando con el universo cinematográfico de Evil Dead? Que yo conocía como el...
1: ¿Qué
0: es
1: eso?
0: El despertar de los muertos.
1: Es que yo no sé qué es eso.
2: ¿No sabes qué es Evil Dead?
1: No. Pues, no, ni, no. De hecho, creo que ni jamás en mi vida la había escuchado.
0: ¿Qué?
1: Sí, güey.
2: Es una serie de películas. Ajá, que la primera salió hace casi 45 años. No, o sea, ya tiene su ratillo.
1: Yo no había nacido, ni
0: y estuvo durante muchos años en la rotación continua de conocido canal de televisión que ponían cine de permanencia voluntaria.
1: Ah, bien, Canal 5.
0: Uno de una de terror, así de una cabaña de mucho miedo.
2: Del vato de la motosierra y de la mano atacando.
0: El despertar del diablo.
1: Abuelita, soy tu nieto, ya sé, ya ubiqué. Ya vi la portada, sí. Discúlpame, Nico.
2: No, adelante. Sí,
0: pues que también ya tiene rato, la verdad, la franquicia.
2: Yo pensé que la iban a conocer, de que como tiene ya un poquito de rato existiendo.
0: ¿Eh?
2: No,
0: qué
2: o sea,
0: bárbaro,
2: de,
0: bárbaro.
2: No, o sea, porque son conocedores.
1: Enséñala, entonces.
0: Claro.
2: Okay,
0: oye, que bueno, tuvo, me parece que, si no me equivoco, 3 películas originales con Sam Raimi, pero esto es otra cosa.
2: Sí, es como una nueva trilogía, como ahorita que está de moda, como a sacar todo lo vintage.
1: Ok, veo que utilizan mucho una sierra.
0: Sí, que de repente un personaje se queda sin mano, spoiler, alerte.
1: ¿Cómo crees?
0: Se queda sin mano y dice, no, pues ponte la sierra. Y de repente ya, en vez de mano, trae una sierra.
1: Ah, ¿cómo crees? ¿De verdad?
2: Ya es hasta icónica. En esta nueva película dices, hasta hacen referencia.
0: ¿Y cómo la controla si no tiene mano?
1: Claro.
0: Pero no les importa. No, está buena, está buena.
1: La voy a ver.
2: Pues justamente es la segunda de esta nueva trilogía de Evil Dead.
0: Okay.
2: Donde no tiene nada que ver con las primeras. Se aleja como un poquito de todo el tema de Ash y todo este... pues lore que ya venía manejando. Y ahora es secuela de Evil Dead, Despertar, que fue como la pasada, que muy buena, por cierto, véala. En esta es Evil Dead en llamas, que esta película...
1: On fire.
2: Que solo lo único que conecta con la saga original es pues el libro del Necronomicon.
0: Ok.
2: Que pues aquí también tiene un papel.
1: Wey.
2: No, así se llama.
0: No, es un libro ahí que tiene unos
1: tramitrosón, dijo.
0: Ese es otro libro.
1: ¿Qué onda, Nico? No manches.
2: Ese, después lo leemos.
1: Esto no es la guerra de chistes.
2: Confeti. Y pues justamente esta película viene como marcando este nuevo hito de las películas como de gore, como de esas películas que son violentas. Y se ven bastante bien haciendo, semejándose a las primeras donde usaban efectos prácticos. Aquí no se ocupa casi nada de efectos CGI.
1: Andas usando pura palabrita acá, trucutruquis.
2: ¿Qué te
1: dejo? Porque neta, yo no estoy entendiendo nada. Pura palabra de chavos.
0: Que no usan la computadora, sino más como pelucas.
1: Ok, ya entendí. Gracias, Fran. Mi traductor.
2: De la gente.
0: Es que ya todo es en la computadura.
2: Sí.
1: Esto lo quieren hacer.
2: Qué fácil. Pero... No, aquí justamente vuelven a usar efectos prácticos. Aquí la sangre bota por montones.
0: Okay.
2: Y hay escenas que a mí... solo para que se den un pedacillo. Hay una escena donde le cierra la mano a una chava
1: con la sierra.
2: No, con la puerta.
1: Ah, la sierra con C.
2: Con C. Ah, sí. Y justamente le ves como se desprende cada dedillo.
1: ¡No! Te pases de verdura.
2: Así, y eso es lo más leve, ¿eh? Eso es lo más leve.
1: No manches, qué asco. De verdad.
0: Entonces, para los entusiastas del gore, ¿no? Supongo que si nos gustó la saga Saw...
2: Terrifier.
0: Ok.
2: Como esas, esta película está... Chula.
1: Va, va, va, jalo, jalo. Chula, chula.
0: ¿Cuántas palomitas le pondrías a Evil Dead en llamas?
2: A esta le voy a poner 3 de 5 palomitas. 3 de 5. Ah. Porque tampoco es mejor que la pasada. Es visualmente impactante, pero creo que van por buen camino la saga de Evil Dead.
0: Ok, hasta ahí. Esta está en cines.
2: En cines, ya la pueden ir a disfrutar.
1: Muy bien, no sé si vaya, la verdad, con todo respeto, mi Nico. La vendiste muy bien, lo hiciste espectacular, pero no sé si es el tipo de película que ya, así como... Pero creo que la que sigue sí. Uy, ya más de señor panzón como uno.
2: Y justo está protagonizado por un señor panzón, que es el Rogen.
0: Ah, ya era otra. Que den oportunidad, sí, también a
2: gente como uno. Representación.
1: Queremos ver a más gente como uno ahí en el cine.
0: Puro mamado,
1: ¿no? Oye, sí. ¿Dónde estamos nosotros?
2: Exacto, sí, los señores panzones, pelones, gorditos, pachecos.
0: Ay,
2: cabrón. Seth Rogen, ¿no?
0: Bueno, es Seth Rogen, que lo podemos ver en La Invitación.
2: En La Invitación, junto con Olivia Wilde, Edward Norton y Penélope Cruz.
1: Órale. Uy,
2: sale Penélope. Sí, no, y sale a pelo.
0: Ah, ¿qué?
2: Sí, sí, sí, porque La Invitación es acerca de una pareja que lleva mucho tiempo viviendo, pues, casada, que ya está medio aburrido el matrimonio.
0: Ajá.
2: Entonces un día
1: invitan, en la monotonía
2: de la Shakira.
1: Ajá.
2: Invitan a una pareja para una cena.
1: ¿Quién es la pareja que invita?
2: Penélope a la Penélope Cruz y Edward Norton.
1: Ok, ellos son los que invitas a Seth Rogen y a...
2: Ajá, no, ellos, Seth Rogen y Olivia Wilde invitan a los otros dos.
1: Ah, okay,
2: ya. Sí, porque, y pues en esta práctica sale la conversación de que pues se hacen mucho ruido de noche, que hacen toda la noche. Y pues le dicen, no, es que nosotros hacemos fiestas con otras parejas.
1: El famosísimo swingericismo.
2: También Seth Rogen, nada perdido.
0: Claro.
1: O sea, si te invito a Penélope.
0: ¿De qué hago una peli?
1: ¿A quién invito? A Penélope Cruz.
0: Una de swingers.
1: Ajá, va,
0: va, que salga...
1: ¿Cómo ves? O sea, ¿ubicas a Penélope, la española?
0: Ah, sí, estaría.
1: A ver si tiene chance de venir.
0: Sí, ¿qué tal Edward Norton?
1: Uy.
0: El guapo.
1: Sí.
2: Exacto. Y pues justamente ahí les hacen la invitación para formar parte de esta reunión.
1: Y a estos que les empieza ahí a palpitar el área perineal y dicen, bájalo.
2: ¿Qué? Bájalo, pero pasa una cosa que...
1: Cállate, no es cierto.
2: Ya no se termina armando, entonces...
0: No. Se complican las cosas.
2: Sí, como unos problemas pedillos de espaldas, ¿no? Ahí hay temitas.
1: Físicamente no andaban tan al tiro.
2: Sí, o sea, ahí va medio...
1: ¿Un spoiler?
2: Sí,
1: pero... No, espérate, déjame tapo los oídos.
0: No, ya. Me trae audífonos,
1: ¿eh? Ah, sí, cierto.
2: Pero justamente la señora, la Olivia Wilde, le...
0: Uy, Olivia
1: la Wilde. Señora,
2: la señora. La señorona.
0: Sí, es de mi edad.
2: Fanático.
1: Bueno, sí,
2: está chulísima.
0: Claro. Esta chava, ¿qué dice?
2: Está... le reclama a Seth Rogen de que es que siempre me cagas el palo.
1: Ah,
2: y ahora es literal.
0: Ah, caray,
2: ahora es literal.
0: Ok, no, pues viene fuerte.
1: Por algo que se ve que hizo Seth Rogen.
2: Ajá, por algo que hizo.
1: Hijo de su...
2: Entonces,
0: viene fuerte la cinta, La Invitación.
2: La Invitación es bastante. Es de humor negro, de que Seth Rogen es un vato que no se guarda nada. Para mí, él carga toda la película con sus comentarios de que.
1: Incómodos.
2: Este vato incómodo que suelta ese comentario y todo.
0: Wow, pues como sus películas pues de antaño, ¿no? 2000eras, que son muchas de ellas de las que conocimos a Seth Rogen como intérprete y como escritor también, super bad, que básicamente se trata de eso, ¿no? De
1: color, lo voy a llegar a ver ahorita. Qué buena es esa.
2: Sí, y justamente como que vuelve a retomar esto. Y está dirigida más por Olivia Wilde, que venía de hacerla de No Te Preocupes, Cariño, con Harry Styles y Ferris Bueller.
0: Claro, oye, tremendo chismerío que se armaron ahí.
1: Sí, Olivia Wilde se supone que luego andaba con Harry Styles, ¿no? O salían,
0: pues,
1: se suponía.
0: Pues presuntamente, sí.
2: Y ya luego Chris Pine la andaba escupiendo.
1: Híjole, es verdad, también.
2: Qué cochino. Pero,
1: qué cochinos.
2: Esta película vuelve a rectificar que Olivia Wilde es una gran directora, es una gran comediante. Ay, y esta película se te hace agua a todas partes.
1: Hace agua a la boca.
0: Okay. Bueno, me imagino que esta película pues es para que la vea usted en compañía pues de otro adulto como usted.
1: De su pareja.
0: Claro,
1: Si lleva ya más de... ¿Cuántos años ya de casados, podríamos decir?
2: Ya llevan como unos 20.
1: Unos 20 ya de casados, 2 décadas. Pues a lo mejor les nace, a lo mejor la curiosidad de entrarle al mundo del swingerismo.
0: Ah, ya veo por dónde va. Ok. ¿Cuántas palomitas para La Invitación, que ya está en cines?
2: Yo le voy a poner unas 4.5 de 5.
1: Ah, ya casi calificación perfecta.
2: A mí me gustó muchísimo.
0: Oye, por ahí hubieras empezado.
1: Sí.
0: O sea, está bueno. buena la
2: película. Sí, está buena. Está chistosa. Está chistosa, es, está no, incómoda, wow. Está... Hasta te vuelves a... Yo no estoy casado, pero te puedes
1: pero agregar. Pero ganas te dieron. Mira. Sí, hasta te dieron ganas de casarte. ¿Y del swingerismo le entrarías o no, Nico?
2: ¿Me estás proponiendo verlo?
1: No, para nada. Estoy haciendo una pregunta a ti y al público que nos está escuchando.
2: Ahí vemos.
1: Ahí lo platicamos. Bueno, muy bien. 4.5 de 5.
0: De las mejores reseñadas del año aquí en La Caminera. No se pierda la invitación que ya está en cines. Nico, ¿qué anda ocurriendo ahorita en el caprichoso mundo de la cinematografía? O un joven que gusta del cine, ahorita, ¿qué estás esperando?
2: Pues justamente ahorita se va a punto de estrenar Spider-Man, un nuevo día con Tom Holland, Zendaya y todos ellos.
1: Se estrena una cada mes. Yo no entiendo nada.
0: No, ya tiene que como sus dos.
2: ¿A poco sí? Ya están sus
0: la añitos. Última que vimos.
2: Fue como en 2022, la de los tres Spider-Man.
1: Ahorita Spider-Man es Tom Holland.
2: Es Tom Holland.
1: Y sale Zendaya también.
2: También
1: sale son Zendaya. Pareja.
2: La vida real.
0: Claro.
2: Que están casados.
1: Ok.
2: Y pues justamente, ellos no son swingers. Pues justamente.
1: No sabemos.
2: Sí, presuntamente.
1: Acuérdate que los de Hollywood están bien. A lo mejor sí son. Pero bueno,
0: sí, continúan. Cada quien su
1: swingerismo.
2: Pues alguien que sí conoció a alguien también famoso es Tom Holland, que se juntó con Lionel Messi para promocionar esta nueva película de Spider-Man Un Nuevo Día, que justamente causó como bastante pues interacción y todo esto en redes, porque Messi, siendo Messi, en su comercial solo estaba diciendo de ¿vienes a buscar a Spider-Man? Sí. Oye, ¿y qué vas a hacer? No sé qué. Sí.
1: Monosilábico, mi querido Messi, pero
2: a lo que va.
0: Pero gran interpretación, porque sí se la cree.
1: Claro,
0: la
1: cree. Sí.
2: Y por esta interpretación le acaban de pagar 15 millones de dólares.
1: ¡Cállate! Por decir sí.
0: ¡Wow!
1: Sí.
0: Cobró Spider-Man. Más que algunos de los actores en la primera plana de esta película.
1: Y esto es solo para promoción, entonces.
2: Así solo para promoción.
0: Buena, un videíto. Buena parte del presupuesto de promoción de esta peli se fue a ese promo que afortunadamente pegó.
1: Sí.
0: Porque sí, yo creo que se vio a nivel mundial.
1: ¿Y cuántas reproducciones tiene ese video? ¿Sabemos?
2: Ya tiene 57 millones de reproducciones.
1: Ah, bueno.
2: Sí, ya sabes, funciona bastante.
1: Están monetizando bien ahí en el YouTube.
2: Y justamente fue antes de un partido de Argentina, entonces ya.
1: No.
0: Y además, filmado con Tom Holland y con la misma óptica que la película, se podría decir que Messi es canon en el universo
1: cinematográfico. Oye, ¿Tom Holland es inglés o es americano?
0: Es inglés,
1: que por cierto juega Inglaterra contra Argentina.
0: ¡No!
1: Ahí en la semifinal. Justo, todos entre ¿cómo se llama? Pues entre maraña, ¿cómo se dice?
0: Entrelaza.
1: Pero como si fuera una telaraña.
0: Spider-Man.
2: Claro. Y pues justamente Tom Holland creo que fue el más feliz, porque ya lleva varios años diciendo que su jugador favorito ha sido Messi. Messi. Entonces es un sueño cumplido para un niño y un sueño para la billetera de Messi.
1: Y hay un jugador en Argentina que es Julián Álvarez, que le dicen el hombre araña.
2: La araña.
0: Órale.
2: Sí.
0: Y pues todo se conecta
1: y nos lanzó ahorita
0: por la telaraña de Madame Web.
2: Y pues justamente Messi es como esta última persona futbolista que entra dentro de Hollywood, que ya antes estaba como Neymar en la película de Triple X con Vin Diesel.
1: ¿Triple X?
0: Claro,
1: sí,
0: tiene un rato de eso.
2: Sí, ya además. Tiene un ratillo, como 2015, 2014.
0: Órale. Y bueno, posiblemente LeBron James en
2: Space Jam 2.
0: Jordan.
2: Bueno, sí. O sea, un saludo a todos esos futbolistas y deportistas que siendo tan famosos, Hollywood ya los está trayendo.
1: Luis García salió en Lazos de Amor hace mucho tiempo, junto con Lucerito.
2: Cuauhtémoc Blanco con Carmelita Salinas.
1: Claro, salía de Carmelita Salinas. Ahí llegaba bien sucio después de haber jugado fútbol en la calle. Es verdad, sí me acuerdo.
2: Personas icónicas, y ahora Messi se une a todos ellos.
0: Uy, muy bien. Pues estaremos atentos al próximo estreno de El Hombre Araña y, por supuesto, a los estrenos que ya están en este momento en cines. Le repito a usted, si no se acaba de sintonizar, Evil Dead en Llamas y La Invitación, que ya están en complejos cinematográficos de toda la República. Nico, muchísimas gracias. ¿Dónde te podemos seguir en redes sociales?
2: Ahí me pueden encontrar en todas las redes como Nichinoso.
0: Muy bien, y nosotros continuamos con más en una de las experiencias más cinematográficas de la radio, La Caminera, a través de Exa FM.
1: Ay, güey. Y eso lo hizo Fran, ¿eh?
0: No, para que te imagines ahí como.
1: Me encantó.
0: Estás como en el 4DX.
1: ¿Me sentí?
0: Es donde te soplan.
1: Ay, están soplando.
0: Oye, no quiero ir al cine que me sople.
1: Alguien está soplando.
0: Bueno, continuamos.

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0: hoy en La Caminera tenemos un tema que a usted le interesa y es ¿qué opinamos de la gente que no acepta sus errores?
1: Me da risa esta, ¿no?
0: Sí,
1: sí, está... sí. Es que luego hay mucha gente que sí te, que sí le pasa.
0: Y que tal no acepta sus errores que ya la otra gente le solapa cosas.
1: Exacto, exacto. Pues
0: no, ya déjalo, ya. No,
1: es que ya ni le digas.
0: Exacto.
1: Ya ni le digas.
0: Y entonces se quedan ahí impune sin aceptar sus errores. Y más coraje me da.
1: La verdad es que igualito a mí, mi querido Fran. Vamos a escuchar Los Camineros a través del 5551663849 o terminación 50. El tema, ¿qué opinan de la gente que no acepta sus errores? Y me parece que ya tenemos a alguien ahí en la línea telefónica. Sí, bueno, ¿quién habla?
0: Bueno.
2: Hola, buenas noches, camineros. Habla Carla.
0: Hola, Carla. ¿Cómo estás?
2: Muy bien, ¿y ustedes?
1: Bien, bien también, Carla. ¿Desde dónde nos hablas, Carliux?
2: Desde Coyoacán, la alcaldía Coyoacán.
0: Ah, de qué mis favoritas. Es la alcaldía Coyoacán.
1: De mis favoritas, Fran.
0: Sí, oye, hace rato que no
1: voy
0: ahí.
1: Sí, hace rato que no voy ahí al centro de Coyoacán, allá. Uf,
0: por un elote.
1: Que era el foro 7 de Azteca. Wow. Y cuando no había dónde grabar, vamos a Coyoacán. Ahí siempre hay gente.
0: Oye, Carla, ¿y tú cómo eres cuando llegas a tener algún error? ¿Eres de aceptar tus errores o te haces güey?
2: No, claro, hay que aceptar nuestros errores. O sea, finalmente somos seres humanos y pues aceptarlos nos hace aprender de ellos y crecer como personas.
0: Y entonces, me suena que tienes una opinión muy particular de la gente que no acepta sus errores.
2: Sí, es que tengo una amiga que es muy así, entonces pues tengo experiencia en eso.
1: Chale. Y si le dices, oye, no, ya sabes que o sea, estás cometiendo un error, ya acéptalo. Y dice que, y dice, no. O sea, se pone sí, así de rejega.
2: Sí, lo peor es que son súper aferrados. Y ajá, aparte de todo, se enojan. O sea, sí, no aceptan, se enojan.
1: Se la quieren revirar, te quieren dar la vuelta, ¿verdad?
2: Sí, ya que ven que pues están equivocados, salen con otra excusa para justificarse. O sea, yo pienso que el problema como tal no es su error, sino que tratan de justificarse cuando el problema realmente es que no aceptan su realidad, ¿no?
0: Órale, y por

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2: Nosotros no, cuando ves que alguien está montado en su macho, palabras limpias nuevamente.
3: Sí, pues sí, o sea, la ventaja aquí es que yo guardo todo, los comprobantes, sí, conversaciones,
4: ándale,
3: todo, porque pues ya sé cómo es, entonces cualquier cosita, pues ya le... Eso, las capturas o lo que sea.
2: Esa es buena, ¿eh? Le guardan los recibos y...
4: Para que reciba.
2: Y aunque se enoje. Oye, muy bien, Carla. Fíjate que te queremos invitar a algún evento. Tenemos hoy pases dobles para ver a Grupo Firme el 18 de julio en el Estadio GNP. O pase doble para ver a La Josa el 6 de agosto en el Auditorio Nacional.
4: ¿A dónde quieres ir?
3: A La Josa, porfa.
2: Muy bien. Pues ya tienes dos pases para ver a La Josa el 6 de agosto, Auditorio Nacional. ¿Con quién te vas a ir, Carla?
3: Con mi papá.
4: Ah, qué bonito ahí, para que vayan a ver a María José La Josa. Muchas gracias por habernos marcado aquí a La Caminera.
3: Gracias a ustedes, saludos.
4: No nos cuelgues para que te digan qué onda con tus boletos. Ahí te va a contestar ahorita Monse. Y nosotros continuamos con música. Esto es La Caminera a través de Exa 104.9.

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0: queremos rap.
1: ¡Pongan Caifanes!
0: ¡Queremos rap!
1: Pónganse la rola de los Caifanes, la de afuera. Oye, que por cierto es la ganadora, mi Fran. Ahí en la encuesta que subimos a las redes sociales de XFM, la más votada.
2: Es que la verdad, máximo respeto al Tri.
1: Sí.
2: Máximo respeto a Alejandro Lora y compañía. Pero se sabe que en este programa somos de poner Caifanes.
1: La verdad, y pues lo vamos a poner porque la canción ganadora en esta encuesta fue afuera de Caifanes.
0: ¡Pongan Caifanes!
1: Y nosotros nos despedimos poniendo Caifanes. Hasta mañana, amigos. Esto fue La Caminera.
2: Bueno, he hecho tanto.
1: Es para ti, Fran, dedicadísimo.
2: Uy, déjalo escuchar acá afuera.

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0: Buenas noches, tengan todos ustedes otro día más sin fútbol. No supimos qué hacer hoy. Estamos completamente deprimidos, pero ya mañana comienza la primer semifinal de esta copa. Buenas noches, yo soy Fergay y estoy como siempre muy bien acompañado y en nombre de mi querido Jesse Cervantes con el buen Paco Ánimas. ¿Cómo estás, Paco?
1: ¿Cómo están? Contento de estar con ustedes aquí en Amigos Sin Derechos. Y sí, como decías, hoy fue un día complicado porque no hubo partidos, pero sí hubo noticia con respecto a lo que está pasando en esta Copa. Más adelante vamos a ver ahí unas declaraciones de españoles que mañana se juegan la vida contra la selección de Francia. Muchos dan por ganado el partido para Francia, sí. Pero España no es cualquier cosa, mi Fer.
0: Y se le complica luego a los franceses. Me parece que si hay una selección que le pueda hacer partido a los franceses y sobre todo a esta Francia, es precisamente la española. ¿Te parece si hablando de Francia y España y también de Argentina e Inglaterra, hacemos un análisis de lo que va a suceder mañana en estas semifinales que se vayan a llevar a cabo a la 1:00 p.m, es la primera semifinal, y el miércoles es la de Inglaterra en contra de Argentina? Entonces vamos a hacer el análisis, Paco, de estos partidos.
1: Me parece, enfoquémonos en el partido primero, en el de Francia contra la selección de España. Un Francia que llega como favorito por lo que ha mostrado en esta Copa, pero se va a enfrentar en la selección francesa a la que quizá es la mejor defensa del torneo. Únicamente han recibido un gol en toda esta cantidad de partidos que han vivido, y esto habla del gran trabajo defensivo de la selección española. Una selección española que tiene una singularidad que nadie ha notado, pero que escuché, leí y corroboré. Tenemos por ahí, creo, la pleca de los técnicos campeones del mundo de todas las competencias que ha habido de este estilo, y hay un tema que le va en contra a España.
0: A ver, ¿cuál es?
1: Ahorita que la pongan, ahí está, mira. Chécate, nunca un técnico completamente rapado ha sido campeón de la Copa del Mundo.
0: Buena. Está bueno ese dato porque...
1: O sea, si hay algunos que poco pelo.
0: Justo, pero de España está Vicente del Bosque, que ahí ya se le estaba yendo la gente del estadio, pero completamente no completo.
1: Entonces, el técnico de España es el único técnico completamente pelado, dijeran en Argentina. O sea, completamente rapado acá al rastrillazo, al estilo Pitbull. Y nunca un técnico pelado ha sido campeón de la Copa del Mundo.
0: ¡Qué buen dato!
1: ¡Redobles, por favor!
0: La verdad es que muchas gracias por la... Qué bueno que existes, Paco, para este tipo de análisis.
1: Ahí están todos los técnicos. Mira, está Alberto Zuppici, el uruguayo que en 1930 levantó la copa. Después, en el 34 y 38, Vittorio Pozzo, que fue bicampeón con la selección italiana. En el 50, Juan López. Después, Sepp Herberger.
0: Qué bárbaro, qué alemán traes, ¿eh?
1: Luego después Vicente Peola con Brasil. Después Aimore Moreira con Brasil. Otro bicampeonato con diferente técnico. Después Alf Ramsey en el 66. Después en el 70 Mario el Lobo Zagallo. En el 74 Helmut Schön. Después César Luis Menotti en el 78. Enzo Bearzot en el 82.
0: Oye, mucho italiano estamos viendo en esta lista de técnicos campeones. En el 86, Bilardo aquí en México con Maradona, por supuesto, que se repite ese partido histórico entre Inglaterra y Argentina. Luego en el 90, Franz Beckenbauer, que traía buena mata el Franz. Luego en el 94 estamos viendo al técnico brasileño Carlos Alberto Parreira. En el 98, Aimé Jacquet. En el 2002, Luis Felipe Scolari con la selección brasileña. Luego Marcello Lippi en el 2006, en el 2010 Vicente del Bosque, técnico español también, que ya se le había ido medio la gente del estadio, pero no toda. Y justamente 2014 Joachim Löw, que es el técnico alemán, que es el que se comía los mocos, ¿se acuerdan?
1: El que se rascaba y se olía.
0: Es el que se olía, el rascahuele. Y en el 2018 con los franceses Didier Deschamps, y en el 2022, hace 4 años, Lionel Scaloni. Y ya veremos a quién le toca en este Mundial 2026.
1: Buscará hacer la hazaña lograda por Brasil y por Italia de ser el tercer equipo bicampeón en la historia de las Copas del Mundo. Así que ahí está el dato, Paco Tip.
0: Ahí está el dato, Paco Tip. A ver si David trae algún dato como para... No, lo dudo, la verdad.
1: No creo.
0: Nos trae esta cápsula. Vamos a escuchar lo que nos tiene que decir David Faitelson aquí en Amigos Sin Derechos.
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3: 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Hola, Jesse. ¿Qué tal a todos los amigos sin derechos? Aquí estamos. Saludos desde Dallas, donde se va a jugar la la semifinal del, una de las semifinales de este torneo entre las selecciones de Francia y España, un duelo cumbre futbolístico para este martes en el estadio de los Vaqueros de Dallas. A mí me parece que hemos visto en los últimos días, en todo este verano, un fenómeno realmente impresionante, algo que sabíamos que existía, pero se podía confirmar en otro tipo de dimensiones. Y más allá de los estadios llenos en Estados Unidos, la algarabía en México, hay que ver lo que ha generado el fútbol, lo que ha sido capaz de generar en el mundo entero. Y es increíble que haya, que despierte tanto interés, tanta pasión, que la gente salga a las calles, que el fútbol de pronto sea un pretexto para olvidar los problemas, para olvidar conflictos políticos. Es increíble lo que hace el fútbol. Yo creo que es una religión global. Los estadios son como mezquitas, con todo respeto, ¿eh? Iglesias, sinagogas, centros de culto budistas. Los estadios son eso, pero hay algo más allá que involucra al mundo del fútbol. Los datos que da la FIFA en cuanto a niveles de audiencia son impresionantes, son espeluznantes. Y bueno, eso me hace pensar que la FIFA dice, bueno, si va por ahí, va por ahí. Y piensa aumentar a 64 equipos en el 2030, un mundial que se hará en 6 países diferentes y que además se va a jugar en 2 continentes, en 3 continentes distintos, África, Europa y América, Sudamérica. Entonces, realmente ellos han entendido cómo es este fenómeno y cómo hay que terminar de explotarlo. Yo creo que la FIFA tiene únicamente 2 pendientes que los tiene ahí señalados claramente. Uno es el mercado chino, no ha podido irrumpir en el mercado chino. El mercado, uno de los mercados junto con Estados Unidos más imponentes, si no es que el mercado número uno del mundo, es una asignatura pendiente de Infantino, para allá va. Y el otro es la India, que también por el número de habitantes que tiene, también se convierte en un cliente importante en algún momento para la Federación Internacional de Fútbol Asociado, y el fútbol tampoco ha terminado por despegar en ese país asiático. Un mundial que finalmente nos arroja a los 4 mejores semifinalistas, equipos históricos, todos ellos en su momento campeones del mundo, algo nunca antes visto. Así que tendremos a la crema innata a partir de este martes aquí en Dallas, Francia, España, una cumbre futbolística de los que nos gusta el buen juego, una escuela francesa que ha sido la mejor de los últimos tiempos, que desarrolla grandes talentos, con Mbappé al frente, y del otro lado una España que cambió radicalmente a partir antes del 2010 con la escuela del Barcelona, hay que decirlo, y que a final de cuentas ha adoptado ese estilo y se muere con ese estilo y toca el balón de un lado a otro y va asociándose, va buscando de pronto filtrar la pelota, encontrar los huecos. Es un equipo que juega muy bien al fútbol. Los dos apuestan por la portería contraria. Ha sido más vistoso el juego de Francia. A mí lo que pasa con Francia es que me parece que todavía no hemos visto todo su potencial, ¿eh? Me parece que todavía no hemos visto el gran potencial del equipo de Deschamps, y eso pues podría ocurrir en las siguientes horas cuando comiencen las semifinales de este campeonato mundial. Y del otro lado, en Inglaterra, Argentina, que no le pide nada a nadie. Ayer le preguntaban el sábado en Kansas, después de vencer a Suiza, le preguntaban a Scaloni, el técnico argentino, le preguntaban, oiga, el tema de las Malvinas, la situación política, y él respondió, nada, no existe nada de eso. Es un partido de fútbol y punto, y lo vamos a jugar. Por cierto, Messi nunca ha enfrentado a la selección de Inglaterra, será su primera vez. Así que tiene muchos ingredientes, 2 estadios maravillosos que son el ejemplo del músculo tecnológico modernista de la NFL, el estadio de los Vaqueros, el estadio de los Halcones de Atlanta. Así que todo está dispuesto para que veamos 2 semifinales que podrían ser finales de un campeonato mundial de fútbol. Mis favoritos, Francia y Argentina. A mí me parece que se repite la final del Mundial de Qatar de hace 3 años y 9 meses, pero no sería ninguna sorpresa mayúscula si España e Inglaterra juegan la final de este campeonato mundial. Jesse, te mando un abrazo, saludos para todos en Amigos Sin Derechos.
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0: Gracias al buen David Faitelson por esta cápsula, por su opinión, como todos los días aquí en Amigos sin Derechos. Paco, y qué invitada.
1: No manches.
0: Sasasazo tenemos hoy aquí en Amigos sin Derechos. Una leyenda de la lucha, una leyenda en general de la cultura en nuestro país. Está con nosotros ni más ni menos que Tinieblas. Por cierto, ahorita que bienvenido, maestro Tinieblas, ¿cómo le va?
4: Muy bien, me da mucho gusto la invitación para este gran programa. Así que lo que quieren preguntar,
0: Muchas gracias, que por cierto, ahorita que le estaba viendo las manos, es que...
1: Sí te manda a dormir, ¿no?
0: No, pero de un cachetadón, yo creo que sí, a como 2 meses, yo creo que me manda a dormir, ¿no? Tinieblas,
1: mínimo. A ver, mira la mano con Tinieblas, Fer.
0: No, yo la tengo chiquita, la mano.
1: Mira nada más.
0: Es casi,
1: hombre, no,
0: casi
1: no hay
0: doble
1: manera.
0: Que la mía, Tinieblas. Sí. Oye, esas manos pues te han dado mucha alegría.
4: No, bastante
0: en la vida.
4: Alegría. Y me han ayudado bastante para los extranjeros que vienen a México, que cuando andaba luchando, ya entrábamos al vestidor, cuando los vestidores estaban más o menos juntos, entraba el rudo americano y dije, bueno, pues todavía la trae sobre mí, sí. Y se me quedaba viendo y me agarraba la mano, nada más volteaba y se daba la media vuelta, porque me daban sus manotazos, pero yo se los regresaba. Entonces quiere decir mucho que pues también hay fuerza y también hay ganas de pegarles a todos ellos.
1: Maestro, ¿cuántos años fueron en los encordados como Tinieblas?
4: Los encordados fueron como 45 años luchando. Llevo 9,604 luchas en toda mi trayectoria, en toda mi carrera. Para mí ha sido un gusto. He trabajado por todo el mundo, he hecho cine, televisión, he trabajado en circos, en centros comerciales, alfombras rojas, en fin, en las expos de máscaras. Sigo vigente, ya no luchando, pero presentando en muchos lugares. Es lo que a mí me da fuerza, me da alegría de seguir adelante. Y más ahora que estoy tan contento por el KIA 18 de julio, en el Lienzo Charro del Peñón, donde voy a estar dando autógrafos, presentando mis paquetes, como el paquete de Tinieblas, que son 100 paquetes, donde es la primera máscara que yo usé, y ¿qué? Otros 100 paquetes que por coincidencia se cumplen de la película que hice Las Momias de Guanajuato. La máscara de Satán lleva cada paquete una diversidad de cosas increíbles.
1: O sea, eso lo pueden adquirir este 18 de julio, porque hay una gran pelea, mi Fer.
0: Sí.
1: El 18 de julio con la gente de Nación Lucha Libre en el Lienzo Charro del Peñón, ahí en el Deportivo Oceanía. Ahí van a poder encontrar a Tinieblas dando autógrafos y poniendo a la venta estos paquetes especiales y además una gran función de lucha libre, donde va a estar Simón Blanco y Silver King Jr., Mr. Águila, Joe Líder, Tejano Junior, Supernova y un gran cartel de lucha. Ustedes pueden adquirir los boletos ya en este momento a través de las redes sociales de Nación Lucha Libre. Pueden encontrar y ahorita vamos a regalar uno, así que pongan mucha atención a esta entrevista con el maestro Tinieblas.
0: Exactamente, muchas gracias por lo del regalo, mi querido Tinieblas.
4: Al contrario,
0: y en un ratito gracias. Más les decimos cómo se van a poder llevar estos pases para la lucha. Maestro, de todas estas 9,000 luchas que ha tenido usted arriba de los encordados, ¿cuál considera o con cuál se queda en su memoria para el resto de su vida?
4: Es muy importante el día de mi debut, porque sinceramente yo debuté en las estelares, debuté el 20 de agosto de 1971 junto a Dorrell Dixon y a Black Shadow, el hombre de goma que le decían. Iba con el rudo, pero el mejor rudo de México, que es el solitario Dr. Wagner y Renato Torres. Había más gente afuera que adentro de la arena. 5 años de publicidad, y te voy a decir por qué, porque yo no quería ser luchador.
0: Okay.
4: Pero pues lo fui porque ya empezaba yo a hacer cine y fui Stone Man y fui una serie de cosas y aprendí lucha libre y aprendí todo el arte de la lucha y me llamaron para hacer este personaje de Tinieblas y yo me iba para al camino para actor, pero pues coincidió cuando a mí me ofrecieron un estelar en una película mexicana y no lo quise aceptar porque yo debutaba casi al mismo tiempo que la película.
1: Órale, al final logró hacer una gran, gran carrera.
5: Señor Tinieblas, pero qué gusto saludarle. Soy su más grande fan de usted, de toda la vida.
0: Una luchadora de la vida, esa señora.
5: Soy una luchadora de la vida. yo me iba a lanzar a la lucha libre, fíjese, en algún momento.
4: Perdón, ¿no es usted doña Virgen? Virginia?
5: No, pero sí soy
4: Virginia.
5: ¿Era
4: la reina de la lucha libre en ese entonces?
5: No, pero de falta de uso, ¿qué cree? Ya soy Virginia otra vez. Ay,
4: no, hombre, pues ahorita con la tecnología que hay, lo creo.
0: Ah, sí. No, se cerró por cicatrización, así natural.
5: Exactamente, señor Niñolas, pero ¿qué le digo? Yo iba a hacer pantaletita rosada. No, estaba entre pantaletita rosada y pantaletita sellada, pero pues no se me hizo, fíjese. No, ay, pues sí. Pero ahorita le voy a enseñar dos que tres llaves que me sé y ahorita vamos a intercambiar teléfonos, ¿le parece?
4: Me parece excelente.
0: Estamos con Tinieblas aquí en Amigos Sin Derechos. Vamos a ir un corte, pero seguimos conectados en plataformas para que se metan ahí, nos manden sus comentarios, preguntas para el maestro. Vamos a un corte.
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4: Estamos de regreso aquí en Amigos Sin Derechos y estamos platicando pues ahí en plataformas digitales con el maestro Tinieblas,
5: ¿no?
4: La verdad es que sí, estamos con una leyenda absoluta de la lucha en nuestro país. ¿Por qué cree que al mexicano de mucho tiempo atrás, de muchas décadas, nos encanta tanto la lucha?
6: Yo creo que ya es una tradición. La lucha libre nació en México, la lucha libre mexicana. El señor Luteroth fue una ocasión hace muchísimos años al extranjero y le gustó parte de lo que hacían allá de lucha libre. Se trajo la idea a México y empezó a hacer funciones de lucha libre. Hizo una arena pequeña, después fue creciendo y hizo ya lo que es la Arena México. Hizo creación de personajes, pero personajes que impactaron mucho en esa época, y fue un semillero de luchadores que ha dado México y que ha puesto muy en alto la bandera de México en todo el mundo. Ahora actualmente los turistas que vienen a México van a los museos y terminan en la lucha libre.
4: Sí,
6: entonces totalmente. Para mí es satisfactorio porque la mejor lucha del mundo es la mexicana. Habrá otras empresas que hacen otras cosas, pero ya están medias americanizadas. Sí. Ya la lucha libre, sí, entonces vale. Creo que lo mejor que se presenta es Consejo Mundial de Lucha Libre.
5: Oye, mi querido Tinieblas, y a la gente que nos está viendo y escuchando en este momento, recordarles sábado 18 de julio, 7 de la tarde noche, ahí gran función luchística en el Lienzo Charro del Peñón, en el Deportivo Oceanía. Ahí va a estar Tinieblas dando autógrafos y además una gran función de lucha libre. Tenemos 4 boletos dobles. Se los vamos a regalar a las primeras 4 personas que nos digan los luchadores con los que debutó Tinieblas.
4: Ahí está,
5: si
4: la pusieron
5: atención, ahí está fácil para que se lleven el boleto.
4: Así es. Y para despedirnos del buen Tinieblas, me gustaría hacerte una última pregunta. Si pudieran darnos tu top 5 de luchadores en la historia de este país, ¿cuáles serían para Tinieblas?
6: El Santo. Blue Demon,
4: 2,
6: Mil Máscaras, 3, Huracán Ramírez y yo.
4: Gran ranking aquí con el maestro Tinieblas. Muchas gracias por haber estado con nosotros.
6: Al contrario, gracias. Y recuerden, amigos, Tinieblas Oficial, así que ahí me pueden pues concertar.
5: En todas las redes sociales.
6: Y en la otra con Tinieblas y el Lucha en el Instagram. Ahí vamos a estar para lo que ustedes quieran preguntar.
5: Oye, bonus track, perdón, última preguntita así rápido. ¿Qué fue de Aluche? O sea, el primer Aluche.
6: Bueno, mira, desafortunadamente los chaparritos no duran mucho. El primer Aluche, pues se cansaba mucho, no caminaba mucho, y ya después se desapareció y se fue porque iba a trabajar a otro lado, pero ya no podía más porque ya no aguantaba los golpes. Pero ahorita la lucha actual que tenemos es un gran actor, conduce, sabe decir chistes, es un gran personaje, y así sigue trabajando con Tinieblas Junior.
4: Y ahorita que dijo que los chaparritos no duran mucho, me puse nervioso.
5: Siento no, pero... más chaparritos.
4: Okay.
5: No te preocupes tanto.
4: Fuerte aplauso. Gracias. Para nuestro querido maestro. Invitado Tinieblas. Aquí en Amigos Sin Derechos, y es momento de ver esta cápsula de nuestros queridos patrocinadores. 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
7: Amigos Sin Derechos, aquí atrás tengo a todos los voluntarios que estuvieron en las justas deportivas. Vamos a platicar con ellos porque literal hoy están cerrando este capítulo, a pesar de que la justa se encuentra todavía en las semifinales, pues acá ellos están festejando luego de que algunos centros donde se pasaban los partidos estarán ya cerrados. Vamos a platicar cómo lo vivieron, cómo analizaban a la afición, así que vamos con ellos. Platicar cómo vivió esta justa deportiva.
8: Sí, fue una experiencia única. Siendo voluntario conocí a muchas celebridades y fue un gran proceso y una gran experiencia vivir el mundial por dentro.
7: Ahora cuéntame, ¿cuál ha sido como el enfrentamiento que más te encantó?
8: Hubo muchos, sobre todo los de México, pero el de Cabo Verde contra Argentina para mí fue una maravilla, ¿eh?
9: ¡Vivimos el mundial! ¡Vivimos el mundial!
7: ¿Cómo te llamas?
10: Alberto.
7: Alberto, ¿qué sentiste al ser voluntario?
0: No, increíble. La verdad fue una experiencia increíble, sin duda, más que nada por el compañerismo entre todos nosotros.
7: Las justas deportivas no se volverán a vivir igual, ¿no?
0: No, para nada. No, no serían lo mismo.
7: ¿Cómo fue para ti vivir una justa?
10: Fue increíble, de verdad, una experiencia maravillosa. Gracias a todos los que estuvieron con nosotros en aeropuertos, FIFA Fan Fest. Fue una locura, de verdad.
7: ¿Te pagaron algo?
10: No nos pagaron nada, pero creo que reducir esta experiencia únicamente a lo económico es desprestigiar todo esto, que son las grandes amistades que conseguimos, la convivencia que tuvimos con ustedes, los fans de FIFA, y pues creo que eso es lo importante.
7: Originario de Cuba y también fue voluntario.
11: Hola, ¿qué? ¿Cómo te puedo apoyar? ¿Qué te digo? ¿Qué quieres saber? Ha sido una experiencia grandísima, de las más lindas de mi vida. Nada, venir a México, al Mundial, vivir el Mundial por primera vez en carne propia, ver lo que es la vibra mexicana cuando juega la selección, no tiene precio. Venir al Ángel después de los partidos, en general, ha sido una de las experiencias más lindas de mi vida. Muchas gracias.
7: ¿Quién para campeón del mundo?
11: Francia o Argentina. Creo que va a ser de nuevo la final. Se va a repetir la final de nuevo.
7: Ahora veo que se está armando aquí el payaso del rodeo. Estamos a medias, a bailar, seguir disfrutando. Amigos sin derechos, ellos fueron los voluntarios que cuidaron y que hicieron que miles de corazones también vibraran en todos los fanfests. Yo soy Karen Casillas y vuelvo con ustedes hasta cabina de Amigos sin Derechos.
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4: 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Ahora vamos con esta cápsula de nuestro compañero Luis Castillo. Esto es Amigos sin Derechos.
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13: Amigos sin Derechos, qué gusto saludarles. Aquí estamos, evidentemente pregrabado, ¿no? En el entrenamiento de la selección de España, aquí en el Cotton Bowl, en donde, miren que ya tengo varios años viniendo aquí a Dallas cubriendo a la selección mexicana y nunca me había tocado ver llover, un clima agradable, llovió durante la madrugada y esto hace que el equipo español esté entrenando. Hoy hubo zona mixta aquí en el Cotton Bowl con Alex Baena y Pedro Porro, jugadores del equipo ibérico, en el que uno, no se subestiman, no se minimizan, saben ciertamente que Francia es favorito, pero pueden competirle y dejar de que España solo haya sido una agradable casualidad en Sudáfrica 2010. Hoy le toca a esta generación dar el paso fundamental para ya poner a España dentro de los grandes del fútbol mundial. Si no, será solamente una casualidad. Esta generación tiene en sus manos esta potestad de poder avanzar. Un Luis de la Fuente, el entrenador, lo vimos muy concentrado, muy serio, recorriendo el terreno de juego y siempre, ¡fum!, sacando sus papeles, analizando cómo va a poder detener hasta ahora esta aplastante selección gala que no ha perdido ningún partido, que no ha dejado duda que es el favorito y por ahí va. Para el equipo español, cómo detener a Francia. También se le cuestionó en la zona mixta a los futbolistas que ya les había mencionado si había una ventaja para el equipo galo, el que solamente se ha desarrollado en la franja este, en el horario, ha viajado poco. Dijeron que eso no pasa nada, kilómetros más, kilómetros menos, así dijo Pedro Porro. Pues bueno, hay que demostrar mañana en el estadio de los Vaqueros de Dallas que España quiere dar ese salto histórico. Insisto, que deje de ser una obra de la casualidad. Para no variar, Lamine Yamal siendo el protagonista antes del inicio del partido. ¿Por qué? Porque así de sencillo, fue el último en llegar y le tocó pamba al jugador de la selección española y estrella del FC Barcelona. Amigos de Sin Derechos, justo aquí, hasta aquí mi reporte. Ya mañana tendremos aquí en Dallas al primer finalista. Un abrazo, pásela bien.
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4: Ya estamos de regreso en Amigos Sin Derechos y me están informando que en estos momentos ya está subiendo la dueña del changarro,
5: todo
4: la mera
5: se mueve,
4: chapotera. Con ustedes, Rosy Vidente.

0: pelados, mondrigos, de veras.
1: ¿Qué? Es que no hubo fútbol, es que señora. Sí, no
0: hay fútbol. Oye, pero eso a mí qué, pues yo sigo siendo pues una luminaria, una belleza, una tienes personalidad razón. En este bonito programa. Claro que sí. Oigan, muchachos, pues nada.
2: ¿Qué pasó, Rosy?
0: La nueva.
2: ¿Cuál es la nueva?
0: Iba a venir el báculo, nueva. Pero no pudo venir.
1: ¿Y eso por qué?
0: Pues porque tuvo un baculito. Ay, mañana les voy a traer el baculito y bueno, pues la final no va a ser con las bolas de Rosa Concha.
2: ¿Con qué va a ser? ¿Con el baculito?
0: Va a ser con el baculito.
2: ¿Nos vas a poner el baculito aquí?
0: Sí, imagínate. Y se los voy a pasar por todos lados. Y bueno, pues se los voy a dar a que lo
1: carguen. Oiga, señora, hoy sí.
0: Que lo carguen.
1: Hoy sí ya está lista para adivinar la semifinal de mañana.
0: Bueno, pues imagínese nada más. ¿Ustedes creen? Y le pregunto, os pregunto, mi querido llamado público. Mira, si creen que estoy lista para adivinar la semifinal, ¿qué dice el público?
2: Sí, sí, estás lista.
0: De la gente, estoy como la de Schindler.
1: Oiga, solo es un partido,
0: lista.
1: ¿Eh?
2: Sí, esa fue de cinéfilos.
0: Como la de Schindler.
2: Lista. Qué bonito,
0: Claro que sí. Me decía,
1: es un solo partido.
2: Ajá. Mañana, un juego.
1: Obviamente es... ¿Partido?
0: Desmenúcemelo bien, porque si no
1: marcador,
0: me hago gol.
1: Ajá. Y anotado.
2: Sí, sí, ay, sí, mínimo.
0: No, claro. No.
2: Es lo que está pidiendo la gente, Rosy Vidente.
0: Bueno, pues sí, pero es que la verdad es que no puedo sobrecargar las bolas ni el baculito, menos el baculito que
1: nosotros
0: acaba de nacer.
1: Le vamos a tirar nombres para el tema de los goles y usted donde le vibre más.
0: Exactamente.
2: Le ayudamos
0: bueno, pues
2: nosotros.
0: Por ese lado sí me parece bastante justo y necesario. Y pues en verdad es justo y necesario. Es nuestro deber y salvación. Y bueno, pues damas y caballeros.
2: Ya se está conectando al más allá. Está siendo poseída en estos momentos.
0: En este momento estoy ya sintiendo las fuerzas del universo que entran a mí y a través de mí se manifiestan en las bolas de cristal de la Rosy Vidente, amiga de la gente, y estoy casi lista para adivinar quién va a ganar la semifinal, la primera, ¿verdad?
2: La primera semifinal que juega...
0: ¡Ah! Ay, pues claro que
2: pues juega Francia contra España. Contra España,
0: pues
2: Rosy
0: claro
2: Vidente.
0: Que sí. Claro.
1: Franceses contra españoles.
0: Híjole, Dios mío.
1: Piénsele bien, tómese el tiempo. No queremos tragedia.
2: ¿Qué dice su bola?
0: Mira, yo veo aquí el arroz con popote como le gusta a Fairguy, ¿no? O sea, el arroz es claro, me pudiera indicar algo de paella. Okay. Sin embargo, me están llegando pues ahora sí que otras vibras de un lugar más.
2: Te está entrando
0: lejano.
2: Acá una baguette, mira, estoy viendo de este lado
0: está la
2: que es francesa.
1: Sí. Ay, no
2: lo
1: había visto, sí.
2: Sí, ahí se ve.
0: ¿Ya te fijaste? Y de hecho creí que era, hasta me había imaginado otra cosa, pero no, si es una baguette grande. No es la de 15, es la de 30.
1: ¡Órale!
0: Es que cuando va uno a comprar la baguette, ¿qué le llaman? Le dicen, ¿la de 15 o la de 30? Yo les digo, no tiene de 60, porque de un centón me la acabo completa. Damas y caballeros, híjole, voy a decir algo muy interesante. Mañana gana Francia. Mañana gana Francia, señora.
2: Te fuiste también,
0: señora,
2: por la fácil, la verdad, siento.
0: No,
2: Es la que todo el mundo diría.
0: Ay, pues sí, pero yo no soy todo el mundo, disculpen. No, Francia aquí sale claramente. Ustedes vieron la baguette.
2: Sí, pues la de 30.
0: La de 60, si es preciso.
2: La de 60.
1: Sí. Ahora, marcador.
0: Ay, Dios mío. Ay, Dios mío, iré. Estoy entrando otra vez en trance, Dios mío. Estoy entrando otra vez en trance.
1: Ey, señora, nos va a dejar sin cámaras.
0: Marcador 2-1.
2: 2-1 Francia.
0: 2-1 Francia. Mañana, damas y caballeros, y Rosy Vidente, amiga de la gente, sí sostiene lo que dice. Aquí está el notario público número 45, el licenciado Filiberto González.
2: El que trabajó durante tanto tiempo con Chabelo.
0: Exactamente.
1: Goles de...
0: ahora sí.
1: Vamos a decir a los posibles.
2: Sí, le damos nombres y usted a lo mejor... A ver.
1: Dembélé.
0: Embelé, sí.
2: Embelé. Sí. Embelé.
0: Otro.
2: Embelé.
1: Mbappé.
0: Sí.
2: También. Ay, esos serían los dos goles,
0: serían
2: entonces.
0: Serían los dos goleadores, señora.
2: Y de España, Lamín, Yamal, no le da, no le suena, le vibra.
0: No, Lamín, Yamal, no.
2: Oyarzabal.
0: Oyarzabal, otro, dime
2: Merino,
0: otro.
2: Merino, que ha entrado y ha metido varios goles de España en el segundo tiempo.
0: Ese es Merino, damas y caballeros.
1: Ese Merino.
0: Rosy
1: ese Merino.
0: Ese Merino es bien cochino. Yo le voy a dar su que muy machino.

0: ¡Ey! No me hagan eso después de haber cantado la de Eres Merino, Mamu Machino, Nari Nanina, Nari Nanina. Porque los nuevos empiezan, ¡eh!
1: ¡Qué bárbara! No, se le perdió un dedo a tinieblas y ya ve dónde está.
2: ¿Dónde se lo guardó? Oiga.
0: Ay, no sabes si con todo y anillo, ¿eh? Damas y caballeros, la que es vidente se convierte luego en poetisa. Y la que es poetisa es poetisa, damas y caballeros. Y esta es.
2: Okay, okay.
0: Mi versa.
2: No rimó, no rimó, no arrimó.
0: Esta es una campaña de prestidigitación en contra mía de parte de Rishi. Voy a darles mis versos.
1: Venga, señora.
0: Y dice lo siguiente. Ya llegó aquí su poetisa, con glamour y algo de maña. Lo veré, aunque sin visa, sigue Francia contra España. Ay, Diosito, el tiempo pasa y me siento ya en penales. Inauguramos casi apenas y ya son semifinales. Y es que Francia trae dos machos, Mbappé y Mbappé. No me juzguen. Ay, muchachos, la pantufla ya empapé. Mas España atrás no queda. Nunca me han quedado mal. En celofán y encuerado me entregó a la minya mal.
2: ¡Qué bonito!
0: ¡Huela, güey! ¡Huela, huela, guajolota! ¡Huele encima de los techos! Los campeones de esta flota son amigos sin derecho. Pueblo mexicano. Qué
2: hermoso,
0: y a toda la gente
2: como
0: que
2: siempre.
0: Nos ve más allá de nuestras fronteras.
2: SADCB de XLM.
0: SADCB de sí. CRLB.
2: ¿Qué me besaste la mano?
1: Qué barbaridad.
0: Te me antojaste, Sergay. Es pues que tienen está. Manitas como de muñequita.
1: Yo creo que ustedes no llegan al domingo sin...
0: Sin haber hecho el I love you, ¿verdad?
2: Sin haber coitorreado.
0: Mira sus manitas, por eso se las estaba midiendo con Don
2: Chiquitas
0: Tinieblas.
2: Pero rinconeras.
0: Sí, pero
2: como
0: así
2: le
0: como de señorita, aparte bien bonita.
1: Sin callos, señora.
0: Sin pelo, ni nada.
1: Oiga, preparada porque mañana también le toca adivinar una difícil,
0: Bueno, pues
1: Argentina,
0: mañana
1: Argentina, Inglaterra.
0: No, hombre, ¿difícil para quién?
2: Y
0: para
2: luego lo de la guerra de las Malvinas ya y ya traen historia y en el 86, no, bueno, ya mañana lo platicamos, no la
0: está
2: quiero
0: bien,
2: agobiar.
0: Está bien, público en general, muchas gracias por su presencia.
2: Vamos a un corte, esto es Amigos Sin Derechos y seguimos en plataformas digitales.
0: ¡Qué bonito!
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5: Estamos de regreso en Amigos Sin Derechos. Señora Rosa Concha, por favor, presente a nuestra invitada.
6: Una gran amiga de toda la vida. Crecimos juntos allá en su tierra, allá en Argentina. Ahora crecí en Argentina. Ah, conozco a toda su familia.
5: Que tú también eres de allá de Buenos Aires.
6: Y conozco a la gente del lado de Argentina, de la cual es argentina, y del lado italiana, de la cual es italiana. Italo-Argentina. Con nosotros, con ustedes, Celeste Sanasi.
5: ¿Cómo estás, Celeste? Bienvenida aquí a Amigos Sin Derecho.
6: Ya te borraste.
5: Es que ya me había plantado el beso aquí en la mano y ya me lo borré.
7: Me puse un poco celosa, perdón. Me pareció que dije, bueno, espera, entonces yo no tengo labial, ¿a quién beso? Pero bueno, ustedes tranquilos.
6: Un beso que le puse yo, me siento, como haz de cuenta, sentí el croac de mi corazón.
7: Bueno, te lo rompiste, corazón. Dale otro.
5: La verdad, sí, dame otro si quieres.
6: No, ya no, ya no.
7: Así es una mujer, digna y derecha, muy bien.
5: Oye, Celeste, cuéntanos, ¿en qué andas? ¿Cómo estás? ¿Cómo has estado creando contenido, música, de todo?
7: Sí, estoy muy contenta, actriz y cantante aquí en Argentina, viviendo en México hace 4 años y la verdad siempre sintiéndome en casa por ustedes y también por el país, así que para mí es un lujazo poder acercar mi música y también mi arte, así que muchas gracias por hacerme sentir en casa.
8: Oye, y acabas de tener hace poquito una tocada gratuita en el metro.
7: Sí, toqué en el metro, me tomé la valentía y el privilegio de decir, bueno, ¿cuál es el lugar donde la gente está cualquiera en otra, de donde no está enfocada en un show? Y dije, creo que el metro siempre es un buen lugar, y aparte acercar la música a las personas que capaz están en la chamba, están en otro vibe, y poder acercar arte y música al menos un ratito siempre me parece un privilegio y un buen regalo, así que quise poder compartirlo ahí en el metro aquí de Ciudad de México.
6: Ay, me fascina. ¿Ya qué terminal fuiste? ¿Eso cómo se dice?
5: Estación,
6: perdón,
5: Tú sí te has subido al metro, no te hagas.
6: Bueno, como medio metro, pero sí andaba por ahí por los centímetros que andas pensando.
7: No, fue un lujazo, aparte de coincidir con gente que me sigue de hace un montón, y cuando vio que cantaba en el metro también se acercó, y también gente nueva que se quedó como, che, ¿por qué están haciendo esto? Y encima, como este álbum que estoy sacando, que se llama El que quiera Celeste, es de cumbia, de salsa, entonces también los shows que estoy haciendo siempre llevan a la

0: fiesta, siempre llevan a compartir con el otro. Aunque no te sepas las canciones, igual se arenga la fiesta. Así que para mí fue un lujo.
1: Oye, Celeste, en caso de que creas necesario que algún día vaya Rosa Concha a Argentina, se sabe que en Argentina, Concha no es, digamos, una palabra tan familiar,
2: es una palabra,
1: digamos.
2: Tan aceptada, ¿no?
1: Tan así, ajá.
0: No, esa es para quien no sabe, es la vagina propiamente dicha. No podemos bloquear esa palabra.
1: Sí,
0: pero bueno, cuando dicen que eres una concha, queda raro. Que es leche con concha, queda rarísimo.
1: ¿Convendrías que se cambie? Sí.
0: No, ella es una. Mirá lo que es. Viste, cabeza, por favor.
2: Una belleza.
0: Exótica.
2: Pero sí le vamos a cambiar de nombre cuando me invites a Argentina, hermana.
1: ¿Cómo
2: por
1: le pondríamos
2: favor?
1: El estereo?
0: Vaginal, yo creo. O Vaginax. Como para que quede.
1: Rosa Vaginax.
0: Rosa Vaginax.
2: ¿Por qué mejor no lo traducimos a algo bonito que se oiga así como Rosa Vajaya?
0: Vajaya, me encanta. Ah, mira, me encanta. Queda sofisticado francés. Queda francés ahora que dijiste que iba a ganar.
1: O agarres el segundo nombre, de tu segundo nombre, el nombre Celeste, que sea Rosa Celeste.
0: No te digo, somos familia.
2: Queda bien. Celano. Claro.
1: Ah,
2: no,
1: muy bien.
2: No, todo pegado.
3: No, es Celano, es Anasi.
0: Celeste es Anasi, pero bueno, no pasa nada.
3: Mejor que cante Celeste, porque ya
1: está. Sí, ya está.
0: Me va a hacer un placer. Esta canción que voy a cantar ahora se estrena el miércoles, así que estén atentos porque se llama Puro Teatro y para que tengan ahí la primicia, es aquí en vivo o en directo.
2: Venga. Cántenlo, esto es Al Ritmo de la Noche.

0: Ceci aquí con nosotros en Amigos Sin Derecho. Celeste, qué bonita canción, qué bonito cantas. Felicidades.
1: Muchas gracias.
2: Muy al estilo del cabaret, de todo eso.
1: Sí, no, y aparte este tema es un cover, tengo que no darme el mérito, es un cover de La Lupe, que es como de la época de Celia Cruz, de la salsa, pero esta La Lupe era un personaje un poco más intenso, ¿no?
3: Esta versión es más...
1: Sí, esto es una mezcla de bolero tanguero, porque también pusimos un bandoneón, entonces quisimos apropiarnos un poco esta canción para también llevarlo un poco a mi tierra y a mi género, podría decirse.
0: Oye, y hablando de tu tierra, Argentina, Buenos Aires, este miércoles juegan contra Inglaterra en un partido que hay mucha que no lo queremos mezclar, pero no, también hay mucha carga política, histórica.
1: Lo pasa que el fútbol,
3: mucha rivalidad, ¿no?
1: Sí, lo que pasa es que el fútbol para mí representa muchas cosas. O sea, sí es deporte en alguna manera, pero tiene un montón de mensajes. Digo, mismo se pudo ver acá en México cómo se unió el país, el pueblo, y mismo en Argentina. O sea, es un país que sí está ahí medio al borde del precipicio, pero cuando la gente se une en el fútbol es una cosa maravillosa. Y bueno, Inglaterra, para quien no lo sabe, puede buscarlo, pero sí nos apropiaron un pedacito del país, como quien no quiere la cosa. Y bueno, como el fútbol también reivindica pasiones y Maradona también supo en su momento darle ahí un poco más de espíritu a ese contexto muy incómodo que tuvimos. Para quien no sabe, Inglaterra sacó las Islas Malvinas en una situación, y hasta el día de hoy que sigue siendo tierras de ingleses. Obviamente nosotros no creemos lo mismo, pero bueno, ese es el contexto político y cultural del asunto. Pero bueno, creo que es un partido muy importante, porque también hay algo que es verdad que Scaloni dijo que es solamente un partido, pero bueno, es nuestro momento de sentir que podemos tener nuestra manera de lucha, nuestra manera de pelear al menos nuestro pedacito de tierra. Así que sí va a ser importante.
0: ¿Cómo crees que quede el juego, tu predicción?
1: Mira, yo no quiero decir nada. Y lo que dicen es que mejor decir Argentina va a perder, después vemos.
3: Pero estás con la selección a
1: por tope. Por supuesto, ¿no? Y aparte de lo que te digo, creo que lo más bonito del fútbol es la unión de la gente. Por eso también me pareció muy muy ridículo lo que estuvieron intentando hacer de los mexicanos contra Argentina. Me parece de gente que todo el tiempo hace eso, la gente muy miserable hace eso. Entonces yo no estoy de acuerdo, y también lo que me dije hace un ratito, para mí México es como un hogar, y si el fútbol puede unir a las personas y a las pasiones, qué mejor.
0: Así es, nos encanta tenerte aquí en Amigos Sin Derechos, gracias. Mi querida Celeste,
3: ¿Nos cantas otra canción, por favor?
1: El tema que voy a cantar ahora se llama De Manual, y los invito a que vean el videoclip, porque es una chulada y encima tiene un mensaje impresionante, así que también no solamente para disfrutar en este ratito, sino después para buscarlo en internet.
0: Muy bien.
2: Venga, Celeste.
1: Si les dan ganas de bailar, les pido por favor que se levanten y saquen a la chica.

0: Este es Anasi con nosotros aquí en Amigos Sin Derechos. Oye, ¿dónde te vamos a ver próximamente en vivo? Presentaciones, nos encantaría.
1: En octubre tenemos un show en vivo donde presento el álbum. Todavía no tenemos fecha, okay. Así que estén atentos a las redes sociales. Celeste Anasi, como dice ahí en vivo, por si no lo pueden escribir. Y nada, y un placer estar acá en casa, de verdad, muchas gracias.
2: Gracias. No, contentos de tenerte por acá. Síganla en redes sociales porque de verdad hace mucho contenido también aquí en México. Además, es actriz también.
3: Una todóloga. Así como yo, 360. Una 360 es lo de hoy. Si no eres 360, ¿para qué estás vivo?
1: Exactamente. El artista lo hace todo. Es así nomás.
3: Exactamente. El artista todo. Ya les dije que nada más yo el split. Ese es el único que no les voy a hacer porque una vez hice vacío con el piso y para que me
1: paren. No. Las reinas tampoco.
0: Pasó en Puebla y se hizo un socavón y la gente ya se iba a tomar fotos.
2: ¿Qué les parece si nos regalas una más y con eso nos despedimos?
1: Yo feliz, por favor, un placer.
2: Venga, Celeste Anasi en vivo en Amigos Sin Derechos, de Argentina para el mundo.
1: ¡Suuu!

0: Muchísimas gracias.
1: Rosa Concha, Paco Ánimas, nombre de Jesse Cervantes, yo soy Fergay. Esto fue Amigos Sin Derechos. Bye.
2: Chao, hasta mañana.
3: 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Hemos llegado al final. 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

0: La puerta está cerrada, lo sabes. Pero algo adentro te dice que la revises una vez más.
1: Y otra, y otra.
0: Saludas a alguien y de inmediato necesitas lavarte las manos. Bajas las escaleras contando cada peldaño.
1: Y si pierdes la cuenta, regresas al primero.
0: No es manía, no es exageración.
1: Es un trastorno real que afecta a millones de personas.
0: Y la ciencia acaba de descubrir que parte de la respuesta está en tus genes. El trastorno obsesivo compulsivo, conocido como TOC, no es un sentimiento pasajero ni una simple costumbre. Es una enfermedad mental que, según la Secretaría de Salud, afecta entre el 1 y el 5% de la población en México. Quienes lo padecen experimentan obsesiones, ideas o imágenes que aparecen una y otra vez en la mente sin ser invitadas, generando una ansiedad enorme. Para calmar esa angustia, la persona recurre a compulsiones, rituales como lavarse las manos durante largos periodos,
1: contar patrones,
0: acomodar objetos siempre de la misma manera o seguir rutinas inquebrantables. La persona sabe que esos pensamientos no tienen lógica, pero no puede detenerlos. Durante mucho tiempo, se creyó que el TOC era solo consecuencia de traumas infantiles o de la educación, pero la genética tenía algo que decir. En un estudio colosal, más de 200 investigadores de todo el mundo analizaron el ADN de más de 50.000 personas con TOC y lo compararon con el de más de 2 millones de personas sanas. El resultado: identificaron 30 regiones del genoma y 25 genes clave
1: relacionados con el trastorno.
0: Estos genes están vinculados a circuitos cerebrales que controlan la planificación, la toma de decisiones y la regulación de emociones. Es decir, el TOC no es un capricho, tiene raíces biológicas profundas, escritas en nuestro ADN. Además, la investigación publicada en la prestigiosa revista Nature Genetics reveló que algunos de estos genes también están relacionados con otros trastornos,
1: como la anorexia nerviosa, la ansiedad y la depresión,
0: lo que abre la puerta a tratamientos más precisos en el futuro. La buena noticia es que el TOC tiene tratamiento. Combina fármacos con una terapia llamada exposición con prevención de respuesta. El terapeuta expone al paciente a aquello que desencadena sus obsesiones. Y poco a poco, la persona aprende a tolerar la angustia sin recurrir a sus rituales. No se trata de dejar de sentir, sino de aprender a no dejarse atrapar. Si conoces a alguien que revisa la puerta 5 veces,
1: que se lava las manos hasta que la piel le arde,
0: que cuenta cada paso como si la vida dependiera de ello, no te burles, no lo minimices. Puede ser TOC. Y hoy, la ciencia nos confirma que tiene raíces genéticas, tiene nombre y, sobre todo, tiene solución. Porque el primer paso para sanar es entender que no estás mal. Tu cerebro solo necesita un poco de ayuda. Con información del doctor Humberto Nicolini Sánchez, del Instituto Nacional de Medicina Genómica. Un guión de Leonardo Santiago, con información del portal Ciencia UNAM. Les saluda Mónica Genis.

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2: Revista del Consumidor. Radio.
4: ¿Estás pensando en una nueva pantalla para ver el Mundial? Antes de gastar tu dinero, escucha esta información.
5: Antes, durante y después del Mundial, la Profeco es el árbitro en tus compras. Escucha,
2: Revista del Consumidor.
4: El Laboratorio Nacional de Protección al Consumidor analizó 49 pantallas LED de entre 40 y 65 pulgadas.
5: Todos los modelos analizados son Smart TV y permiten conectarse por Wi-Fi a servicios y plataformas de contenidos audiovisuales en línea.
4: Lo que debes saber.
5: Las pantallas LED no necesitan fluorescencia para iluminarse y gracias a ello tienen algunas ventajas. Consumen menos energía, dan más brillo, colores precisos y reproducen videos de formatos avanzados.
4: Actualmente existen tecnologías como OLED, QLED y Mini LED que buscan mejorar el contraste, el color y profundidad de imagen.
5: Ya es común encontrar resolución 4K UHD e incluso 8K para contenidos con muchísimo detalle.
4: Esto las convierte en la opción ideal para deportes, películas, videojuegos o
5: para gritarle al árbitro en ultra alta definición. ¿Cómo se verificó la calidad de las pantallas?
4: Para revisar la calidad de la imagen se tomaron en cuenta el color, el contraste, la uniformidad de la imagen en toda la pantalla y el nivel del color negro.
5: Entre más se logre un negro profundo, es mejor calidad de imagen.
4: Por el contrario, los modelos que solo alcanzan un gris oscuro perdieron puntos en su calificación.
5: Para evaluar la calidad de audio, el laboratorio implementó una metodología propia que le permitió identificar la fidelidad y la distorsión del sonido.
4: Aunque la mayoría de las pantallas integra bocinas sencillas por su diseño delgado, algunas cuentan con conexiones o salidas de audio digital ideales para conectar barras de sonido o teatros en casa.
5: También se evaluó la información comercial porque esta es indispensable en todos los productos que adquirimos.
4: Casi la mitad de los modelos analizados no cumplieron con todos los elementos para hacer válida la garantía.
5: En 7 pantallas se piden más requisitos de los establecidos para hacerla efectiva.
4: Además, los instructivos de 5 modelos no presentan todos los requisitos de información. De los 49 modelos analizados, la mayoría obtuvo una calificación general de muy buena.
5: Esto significa que ofrecen un desempeño ideal para ver televisión abierta en alta definición, películas y contenido en streaming.
4: Incluso, 3 modelos lograron una calificación global de excelente.
5: Y algo interesante es que hasta los modelos con las calificaciones más bajas ofrecen un desempeño aceptable para contenidos básicos y videos por internet.
4: ¿Cómo andan en su relación precio-calidad?
5: Las pantallas de 40 y 43 pulgadas tienen un rango de precios de menos de 3,000 a más de 6,000. La mayoría de ellas calificaron con MB.
4: Los modelos de 50 pulgadas son buenos y muy buenos en calidad. Andan de 4 a 8,000 pesos.
5: De las pantallas de 55 y 58 pulgadas, la más accesible calificó con MB. Cuesta poco más de 5,000 pesos.
4: Las más caras de este tamaño calificaron con excelencia. Una cuesta alrededor de 18,000 pesos y la otra casi 21,000.
5: De los modelos de 65 pulgadas, el de precio más bajo está en poco más de 8,000 pesos y es muy bueno en calidad.
4: En cambio, otro que obtuvo una calificación menor llega a más de 20,000 pesos.
5: El modelo de 65 pulgadas que logró la excelencia tiene un precio de casi 25,000 pesos.
4: Antes de comprar una pantalla, toma esto en cuenta.
5: Sé honesto, ¿realmente necesitas pagar por atributos adicionales? Porque sí, muchas veces terminamos pagando funciones que nunca usamos.
4: Verifica qué conexiones incluye.
5: Y revisa las apps integradas y servicios de streaming disponibles.
4: Recuerda que algunas plataformas requieren suscripción para funcionar.
5: Tips: solicita que te sellen la garantía. Es indispensable para cualquier reclamo.
4: Fotocopia el recibo de compra. El papel térmico se degrada, se borra y por eso debes contar con una fotocopia o respaldo digital.
5: Analiza si contiene la garantía extendida. Algunas tiendas ofrecen ampliarla.
4: Implica un gasto adicional que, ante una avería, puede incluir la reparación o la sustitución de la pantalla.
5: Para conocer más detalles del estudio de calidad de pantallas LED, así como recomendaciones para instalarla y cuidarla, consulta la revista del consumidor en su versión impresa o digital. Revista del Consumidor Radio.
0: Gobierno de México.
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2: 11-12.

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2: 11:35.

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2: Así

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318.

323.

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1: 431.

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0: 2441.
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1: 5:38.

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Buenos días. ¿Por qué tantos buenos días? Van a preguntar ustedes, porque quiero que quede muy claro que a todos y cada uno de los cientos de miles que los escuchan, les llegue uno. Es decir, uno es para ti, uno es para ti, uno es para allá. Tú que estás encuadradillo a punto de bañarte, también es para ti. Tú, chamaco insulso que vas a la escuela ahorita, también es otro para ti. Para tu jefa que va manejando, también seguir usted un buenos días. Para todos ustedes, unos buenos días. Son las 6:03 a.m. Hoy estamos arrancando este que es el programa del segundo día de esta semana del séptimo mes del año. Estamos iniciando el programa 2467. Muy contento de estar con todos ustedes, con saludos especiales a la gente que ya está arrancando labores, la gente que ya está camino a la escuela, en el trabajo o realizando alguna actividad física o apenas alistándose para salir. Tengan cuidado, me da mucho gusto que ya se encuentren activos y haciendo cosas productivas que los lleven más cerca de cumplir sus metas profesionales y personales. Hoy nos acompañará uno de los máximos exponentes de la nueva generación del regional mexicano, directamente desde Mexicali, me refiero a Oscar Maidón, que estará en esta cabina presentando su disco Música en Jet Ski y estará cantando desde la cabina naranja. Tendremos también lo mejor de Amigos Sin Derechos, con lo mejor de esta gran justa mundialista, previo a las semifinales. Hoy es la primer semifinal. También estaremos hablando de esto con Alfonso Arturo Vera Prendes, Poncho Vera, que estará con todos los detalles de los deportes. Antes de esto estará con nosotros Gil Barrera con lo mejor de los espectáculos, José Antonio Pontón con la tecnología, Dominique Peralta con el llamado de los astros y una historia de una gran figura mundial en las estrellas del fútbol. Por supuesto, muy buena música y boletos para los mejores conciertos. El día de hoy vas a poder ganar con la frase ganadora boletos dobles para el concierto de Grupo Firme, que se presentará este 17 y 18 de julio en el Estadio GNP, y para María José La Josa, que estará el 6 y 7 de agosto en el Auditorio Nacional. Aquí les dejo la primera palabra es buena, así que anótala junto con el número de WhatsApp 5579195930, y las demás palabras quedaremos en esta hora para que envíes por mensaje de texto la frase ganadora completa y correcta y puedas ganar este gran paquete de boletos. Vamos con la frase del día de hoy. Está bien celebrar el éxito, pero es más importante prestar atención a las lecciones del fracaso. Esto lo dijo Bill Gates. Vamos adelante con este programa. Son las 6:06. I got a feeling. Llegan los Black Eyed Peas a la Estación Naranja.

Vamos con la segunda palabra del día de hoy, que es con. Segunda palabra es con. Es el Día Mundial de la Población, que busca aumentar la conciencia sobre las cuestiones de población y su relación con el medio ambiente y el desarrollo. También es el Día Mundial del Caballo, esto en reconocimiento a su importante contribución en el progreso humano. Ok, Camilo y Francisco se festejan por nombre. Dentro de los acontecimientos, en 1520, en México, el conquistador español Hernán Cortés y sus hombres derrotan a los aztecas en la batalla de Otumba. En 1789, la toma de la Bastilla se convierte en un evento crucial que marcó el inicio de la Revolución Francesa, que se produce en París. En 1795, la Marsellesa se convierte en el himno nacional de Francia, justo un 14 de julio. En 1933, en Alemania, el partido nazi se convierte oficialmente en el único partido legal en Alemania. En 1983, Nintendo estrena el videojuego Arcade Mario Bros. Posiblemente es pues el personaje de los videojuegos más importante de todos los tiempos, ¿no? Pudiera ser. En 1995, en Alemania, se patenta el formato de audio digital MP3. ¿Quién nació un día como hoy, un 14 de julio, en 1910? William Hanna, dibujante y co-creador de Hanna-Barbera, estudio de animación de caricaturas que generó cosas como Picapiedra, Scooby-Doo y más. Tommy Mottola cumple 77 años, el marido de Thalía, ¿eh? Tabú, cantante de los Black Eyed Peas. Y Conor McGregor, peleador y empresario irlandés. ¿Quién murió un día como hoy? Un 14 de julio, Billy the Kid. Y yo pensé que no había existido, pero sí existió Billy the Kid. Carlos López Moctezuma y Compay Segundo de Buenavista Social Club. Aquí arrancamos. What do you mean, Justin Bieber?

0: tercera palabra es suerte. Vamos a un corte, regresamos.
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2: 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Pásatela bonito. Gracias.
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0: 12 a las 7, 6:48. La quinta palabra es Jesse. Vamos con la historia de las estrellas del fútbol.
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2: Fue jugador de fútbol durante más de 20 años, ganando diferentes títulos. Su talento trascendió las canchas y lo llevó a destacar también en las cámaras, las pasarelas y el mundo de la moda. Su nombre completo es David Robert Joseph Beckham.
3: David Beckham.
4: David, congratulations.
5: Thank you.
2: Alumno de la escuela de fútbol del célebre Bobby Charlton, David Beckham pasó por diversas decepciones futbolísticas antes de debutar profesionalmente en 1995 a los 17 años con el Manchester United.
6: David Beckham
2: ganó títulos con el Manchester United, Real Madrid y el LA Galaxy, convirtiéndose en uno de los jugadores más reconocidos en distintas ligas del mundo. Con la selección de Inglaterra llegó a disputar 115 partidos, superando la marca de Bobby Moore como jugador de campo con más encuentros internacionales en su momento.
7: David Beckham is right.
5: Thanks.
2: Su talento lo llevó a convertirse en uno de los futbolistas mejor pagados del mundo, especialmente tras unirse a la Major League Soccer en el año 2007. Además de su exitosa trayectoria deportiva, David Beckham destacó en el mundo de la moda y el espectáculo. Contrajo matrimonio con Victoria Adams, ex integrante de las Spice Girls. Con una carrera consolidada en la publicidad, David Beckham firmó contratos con importantes marcas internacionales, convirtiéndose en una de las imágenes más reconocidas del deporte y la moda. Beckham ha mencionado en entrevistas su gran interés por la ropa, el calzado y el cuidado de su imagen personal. Su número preferido fue el 7, el cual utilizó durante su etapa en el Manchester United y con la selección de Inglaterra, convirtiéndose en uno de los dorsales más icónicos del fútbol. Sin embargo, al fichar con el Real Madrid en 2003, utilizó el número 23 por la admiración a Michael Jordan. David Beckham pasó de tener una infancia humilde a convertirse en una figura multimillonaria y en uno de los futbolistas más influyentes de una generación.
6: David Beckham.
2: Además de destacar en el deporte, abrió camino para que muchos futbolistas fortalecieran su imagen en la publicidad y la moda.
8: King of the King, David Beckham.
2: David Beckham actualmente es considerado como un ícono de la moda y una leyenda del fútbol.

0: sexta y última palabra, la sexta y última palabra de la frase ganadora del día de hoy es de. La sexta y última palabra es de. Vamos a un corte, regresamos.
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19: Esto es noticia en México y el mundo. Durante la tarde se pronostica ambiente cálido, cielo medio nublado a nublado con probabilidad de chubascos en la Ciudad de México y en el Estado de México. La jefa de gobierno, Clara Brugada, informó que su gobierno prepara un operativo especial para el último partido del Mundial con el objetivo de evitar cualquier situación de riesgo entre la población. La presidenta Claudia Sheinbaum aseguró que Ken Salazar no tiene pruebas contra Andrés Manuel López Obrador ni Rubén Rocha Moya por vínculos con el narcotráfico. El Senado expresó su preocupación y condena por los hechos en los que 17 mexicanos han perdido la vida a manos de autoridades migratorias de Estados Unidos. La consejera Carla Humphrey dijo que es falso que el INE no esté cumpliendo con sus funciones de fiscalizar las actividades de los partidos políticos de cara al proceso electoral del próximo año. La oficina en México del Alto Comisionado de Naciones Unidas para los Derechos Humanos refrendó su compromiso de seguir acompañando a las víctimas del caso Ayotzinapa. 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
26: La música es importante en esta mañana de martes. Te dejo Ruth con Magic aquí en la estación Ananta.

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1: Luego de que Taylor Swift y Travis Kelce protagonizaran uno de los eventos sociales más esperados del año, invitados revelan que la exclusiva boda estuvo marcada por situaciones incómodas y de mal gusto, asegurando que la experiencia no fue como lo esperaban, criticando la ceremonia que se alargó mucho, así como el banquete tipo buffet, donde había 1,000 personas desorganizadas intentando comer al mismo tiempo, incluyendo celebridades haciendo fila para servirse, destacando mesas altas sin sillas, tomando en cuenta que la pareja pagó $20 millones solo para transformar por 2 noches el Madison Square Garden de Nueva York.
2: El último vínculo legal entre Angelina Jolie y Brad Pitt ha llegado a su fin. Al alcanzar la mayoría de edad, los hijos menores de la expareja concluye el acuerdo de custodia establecido tras su separación en 2016. A esto se suma que los 6 hijos han dejado de usar públicamente el apellido Pitt, una muestra del distanciamiento familiar que ha marcado los últimos años.
1: Después de varios años de ausencia, Rihanna regresó por sorpresa a los escenarios junto a Jay-Z como invitada sorpresa en un concierto del rapero en Nueva York, con el que cantó la canción Run This Town, el éxito que ambos lanzaron en 2009. Una actuación que marcó su regreso a los shows en vivo después de 3 años y que desató la euforia entre los asistentes, con quienes bromeó antes de comenzar, asegurando que estaba oxidada, ya que Rihanna solo ha realizado algunas presentaciones como el medio tiempo del Super Bowl en 2023 y un concierto privado en la India en 2024.
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0: Bien, llegó el momento de escuchar a Gil Barrera, Gil Gilillo, el hombre espectáculo de México. Mi querido Gil Gilillo, ¿cómo estás? Buenos días.
1: Y Jessy, ¿cómo estás? Buenos días a todos. Ya son las 7 de la mañana con 22 minutos y en la calle parece que son las 6, ¿no? Porque hay bien poquitos coches. ¿Cómo se nota que la morrisa ya está en su casa, ¿no? Ya ni van, dicen, no, hombre, los que pagaron el mes completo de colegiatura, ahorita pues es 14 y el resto, ¿qué onda? ¿Qué pasó? No, pues ya dijo la maestra que mejor pues saquen ahí, no sé, matatena o una baraja o alguna cosa así para que los morros se distraigan. Pero bueno, pues cada quien, ya en cualquier momento salen y luego pues ya no regresan hasta dentro de casi 2 meses, ¿no? Tengo entendido. Entonces, pues vamos a ver cómo le va. La solidaridad a todos los papás, a las mamás, que son las que se rifan, la verdad, teniendo a los niños en casa. Y mientras tanto, mi querido Jessy, pues fíjate que viene una serie de estrenos muy interesante en Canal 5 con un proyecto que se llama M-Dramas, que es como K-Dramas, pero a la mexicana. Y entonces, es una serie de series, valga la expresión, que se estarán estrenando a partir de ya. La primera es bajo la producción de mi querido amigo Luis Lucillo, a quien le mando un fuerte abrazo. Es un proyecto que se llama Un Paso Hacia Ti. Es una serie, dice que está espectacular. Y luego vienen Lalo y Carlos Murguía con este remake de La Pícara Soñadora. Y luego pues se están sumando varios productores, abriendo pues prácticamente el abanico de opciones que está produciendo Televisa Univisión. Se estrena por VIX primero y luego se estrena en Canal 5. Y bueno, pues el arranque o el banderazo lo da Un Paso Hacia Ti. Luis Lucillo es un cuate sumamente experimentado, tiene muchísimas producciones a lo largo de su carrera, de su vida. Fue un artífice importante con Rebelde, por ejemplo, y luego pues una cantidad de proyectos impresionantes, Mujeres Asesinas y muchos proyectos de esta magnitud. Entonces la verdad es que a mí me da mucho gusto. Entiendo que este banderazo le da pues prácticamente la entrada a más productores. Pedro Ortiz de Pinedo también trae otro proyecto muy similar con estas características. Y ahora, como le llaman M-Series, porque pues obviamente el K-serie o el K-drama estaba enfocado en las coreanas, ¿no? Ahora estos son dramas a la mexicana. Y bueno, pues el querido Pedro, por ejemplo, trae este tema, esta producción que se llama Cuando Fui Bonita. Y bueno, pues es un esfuerzo que está haciendo Televisa Univisión, que está acaparando de un tiempo a la fecha prácticamente todos los horarios y todas las plataformas para presentar producciones. No hay que olvidar que traen los microcontenidos, que les está yendo de maravilla este proyecto, que son pues pequeñas series o series de 2 horas divididas en capítulos de 2 minutos, donde mi querido Daniel Lares está haciendo una función sumamente importante. Y bueno, pues la verdad es que creo que todo este esfuerzo pues se ve reflejado en fuentes de empleo, son producciones activas y al final le está dando mucho giro a las producciones. Es chamba y es una alternativa importante para las audiencias. Entonces creo que es un esfuerzo maravilloso del querido Damián Villar, que es el director general de contenidos de producción de Televisión y Univisión, que está enfocado por ejemplo en microcontenidos. Pues está haciendo malabares, porque también están presentando 120 y tantas producciones este año de los microcontenidos, más lo que se está subiendo del M-Drama también, más las producciones habituales. La verdad es que están haciendo un despliegue maravilloso, independientemente de los programas de entretenimiento, en esta alternativa del melodrama clásico y tradicional, que había dicho no, se va a morir, va a desaparecer, pues no, ahí están estos desdoblamientos de productos que están llegando a todas las audiencias, porque eso sí podemos tener muy claro. A todos nos gusta ver pues las desgracias ajenas, ¿no? Y luego ver cómo se reivindican y cómo llega el príncipe azul a rescatarlos y viceversa, ¿no? Entonces, la verdad es que vale muchísimo la pena estar siempre metido, todo tener la atención en problemas ajenos y tratar de pasar pues los propios como si no existieran, ¿no? Pero pues bueno, básicamente, por lo pronto, muchas felicidades a todos los productores que están arrancando estos proyectos, a los elencos, porque están activando la industria, y eso es importantísimo, tener chamba en una época tan compleja y donde hay una competencia brutal en contenidos, en cuanto a contenidos se refiere, mi querido Jessy.
0: Gracias, Mijil. Nos escuchamos en la segunda. Continuamos.

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1: Voy a un corte comercial cuando regresemos. Los deportes aquí en EXA, en el 104.9.
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5: Norte. El avance es constante en ambos sentidos de Avenida Zarzaparrillas, entre la vía José López Portillo y Avenida Eje 3. Sur. Tránsito favorable en ambos sentidos de Avenida Paseo del Pedregal, entre Boulevard Adolfo Ruiz Cortines y Avenida San Jerónimo. En un momento, más información vial. 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

0: De la mañana, 48 minutos. Déjenme decirles algo. 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Señoras y señores, el amigo de Cucurella, de hecho creo que hicieron juntos la prepa.
1: Ándale.

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1: Segundo. Sí, sí, el tío. No, ahorita que decías de Cucurella, pues podría ser mi hijo.
2: No, eso tiene Cucurella, ¿eh?
1: Ahorita te lo digo, pero debe andar que, pues, no es tan, es jovencillo, pero Cucurella tiene exactamente 27 años.
2: 27 años,
1: no, sí. Ya no es tan chamaco, pero
2: no, sí. Pero sí puede ser tu hijo.
1: Ah, no, por supuesto.
2: Sí, tú tienes, ¿qué, 50, no?
1: 52.
2: Sí, ah, no, seguro.
1: Sí, seguro, sí.
2: No, Beriú.
1: Digo, está muy feo.
2: Lo hubieras tenido, no, hombre, ya
1: está muy feo para ser mi hijo, pero...
2: No, pues se parecen, ¿eh? Tienen un dejo ahí, ¿no?
1: Sobre todo en el lucro, en la greña,
2: ¿no? En la greña, en la mata.
1: ¿Cómo andas, Ye?
2: Bien, mi querido Alfonso Arturo, me aprende. Soy Francia. Se enfrenta a la escuadra... Ahora, hoy fíjate, la Furia Roja...
1: Ajá.
2: Se enfrenta a los Galos.
1: Ni más ni menos. La verdad es que luce todo que va a ser... Digo, está la mesa puesta para que sea un gran partido. Estamos hablando de... Pues ahorita los mejores equipos rankeados, digamos, en Europa, ¿no? España contra Francia, en el ranking de la FIFA. Que bueno, que eso pues obviamente no nos puede de ninguna manera dictar qué es lo que va a pasar, pero sí tiene cierta razón de cómo está cada equipo. España es el número 2 y Francia es el número 3, aunque bueno, el equipo francés llega aquí como favorito. Es un poquito más caro el plantel en lo que tiene que ver con el valor de transferencia de cada jugador, la carta con sus clubes, pero muy parecidos. Los dos equipos tienen una media espectacular, quizá... vamos a ver el máximo talento en la media cancha que pueda existir en el planeta. Adelante me parece que es un poquito más poderoso el equipo galo, ¿no? Precisamente con Kylian Mbappé, que pues está jugando una gran, gran copa. Atrás en la defensa me parece que es un poquito mejor España. Nada más ha recibido un gol en esta copa. No me gusta mucho el arquero Maigán, el arquero del Milan de Francia. Por otra parte, Unai Simón es de esos arqueros que son más de selección que de clubes. Aunque no lo hace mal con el Athletic de Bilbao, la verdad es que con la selección es siempre muy, muy seguro. Dos muy buenos entrenadores. Por una parte... Didier Deschamps, que como jugador fue campeón del mundo, como entrenador ya lo fue.
2: 2018,
1: Luis,
2: ¿no?
1: Así es. Y Luis de la Fuente, que ha trabajado mucho con inferiores, ya ganó una Euro y ahora pues intentará ganar su primer Mundial. La verdad es que pues va a ser una lluvia de estrellas. Unai Simón, Cucurella, Laporte, Cubarsí.
2: Veremos Porro. En la cancha más de 2,000 millones de euros jugando.
1: Sí, sí, sí, es
2: con
1: una
2: el valor
1: locura,
2: de cada
1: ¿eh?
2: Jugador, ¿eh?
1: Y tengo
2: 1,400 millones de euros.
1: Cuesta un poquito más el equipo francés, pero es una locura lo que cuestan estos equipos. O sea, estamos hablando de jugadores que están en los más grandes equipos de todo Europa. La verdad, es un lujo poder ver este partido.
2: Oye, fíjate que hay un dato perturbador.
1: A ver.
2: En contra de España. Nunca un técnico completamente pelón, o sea, pelado, rapado,
1: ajá,
2: completamente, ha sido campeón del mundo.
1: Ándale, mira. Nunca.
2: Tengo los técnicos campeones del mundo desde 1930.
1: Y no hay ningún pelonchas.
2: Mira. Está bien.
1: Qué vaciado es ese dato, mi Jesse, sí, nunca lo había...
2: Nunca.
1: He pensado, digo, hay unos que ya se les ha caído, ya se les ha ido
2: pero
1: gente
2: siendo
1: del
2: campeones
1: estadio,
2: del mundo, completamente pelón.
1: No.
2: Nunca ha sido.
1: Mira.
2: Y si llegan a enfrentarse de nuevo Francia e Inglaterra, perdóname, Francia y Argentina,
1: okay,
2: tendremos a los dos técnicos... que en el 2018, en las últimas dos copas del mundo, han sido campeones del mundo.
1: Sí, ni más ni menos.
2: O sea, esta desempataría.
1: Sí, sí, sí, está Deschamps y está...
2: Fue en el 2018 y Scaloni.
1: Sí, yo, a ver, es favorito Francia, lo veo muy parejo. Esperamos un juego espectacular.
2: ¿Cómo están los momios, eh? ¿Cómo?
1: Está Francia un poquito... ¿Sí? Yo no soy mucho de apuestas, pero está Francia un poquito...
2: Ayer me dijeron que España...
1: ¿Ah, sí?
2: Ahí en la tarde.
1: Yo la verdad es que de apuestas no le entro,
2: sí,
1: mucho.
2: Alguien que le sepa aquí a la apuesta, por favor,
1: a ver,
2: son tan
1: si
2: amables.
1: Nos echa la...
2: Métanse a caliente.
1: La mano.
2: A caliente, que son compas.

0: Ah, claro, claro, por supuesto. Que nos digan cómo está esto.
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0: Esto de los momios, yo la verdad es que sí, no soy tan... la nieta, pues no voy a decir lo que no sé, yo no soy... A ver,
1: mira, más 140 España.
0: Más 100...
1: Aquí me está diciendo...
0: A ver.
1: ¿Cuánto? A ver, Paquito. Entra al aire, entra al aire, entra al aire.
2: Más 140 el triunfo de Francia, más 215 el empate que se va a penales y más 210 España. O sea, favorito de Francia.
1: Favorito de Francia. Francia.
0: Sí, sí, sí, sí.
1: Sí, sí debe ser.
0: Bueno. Pero la verdad, a ver, mira, se juegan muchísimo, lo hemos platicado. Imagínate, te juegas 4 años de trabajo, la oportunidad de ser campeón del mundo. Entonces, quizá no ataquen tanto en un principio. Yo imagino que sobre todo antes de la pausa de hidratación.
1: ¿Tú crees que España ya perdió? O sea, ya va a perder, así de que no, España no tiene oportunidad, va a perder.
0: No, hombre, no. No, no, no. ¿Tú lo crees? No. Está para cualquiera, está muy parejo. Muy, muy parejo, está para cualquiera. O sea, la verdad es que, a ver, tiene jugadores que en cualquier momento te resuelven el partido. A ver, le cae un balón a Mbappé y pum, te lo resuelve, pero también...
1: ¿Y en España quién sería lo equivalente a Mbappé? ¿A Kylian?
0: No, bueno, por figura está Lamine Yamal, ¿no? Obviamente.
1: ¿Ya metió gol?
0: Ya metió uno.
1: Uno
0: nada más. Está Oyarzábal, ¿no? A veces, digamos, jugadorazo, el delantero del que sería la posición de Mbappé, pero sí, la verdad, Oyarzábal contra Mbappé, pues sí es mejor. Definitivamente Mbappé.
1: Kylian, ¿no?
0: Sí, sí, sí. Ahora, Merino está metiendo goles, entra de cambio y mete goles por España. Pero sí, a ver, la máxima figura de esta Francia es Mbappé. Y la máxima figura de que ya desde los mejores del campeonato. Y la máxima figura de España es Lamine Yamal. Que bueno, pues a sus recién cumpliditos, porque ayer fue su cumpleaños 19. Lamine Yamal, pues espera explotar ahora sí. Un dato interesante: hoy es un día muy especial para Francia. ¿Por qué? Porque hoy es 14 de julio. Hoy se conmemora el Día de la Revolución Francesa. No, que el día de, pues, la toma de la Bastilla, que arranca con esta revolución, un suceso que no solo marcó a Francia, sino todo el mundo. Así que de verdad está la mesa puesta para que sea un juegazo, Mille. A la 1:00 p.m, pues, en serio, que pues ojalá y no tenga la oportunidad de verlo, porque vale la pena, es sí, ahora caray. Su fútbol de élite. Muchos dicen que es la final adelantada. Eso sí, ya a mí yo no me gusta. No,
1: me parece muy complicado eso.
0: Sí, sí, sí. O sea, la verdad es que tanto Argentina incluso como Inglaterra le pueden ganar a cualquier
1: pudiera
0: de estos
1: haber sido una final, pero me parece muy aventurado.
0: Sí, que tú es tu... Bueno, has sido tu candidato, ¿no? Para campeonar los franceses.
1: No, Argentina.
0: Argentina, mira.
1: Nunca he dado
0: yo el Francia. Brazo a torcer. Bueno, no, yo nunca. Dice que Portugal, Francia, creo que Francia.
1: No, no, no, pregúntale al equipo. No, no, no, gente, no, claro, claro, claro. Público, claro. Que voten, no, no,
0: a mí,
1: no.
0: Para mí Francia, ha sido el gran
1: tú
0: candidato.
1: Tú sí has tenido como 4, Benita, ¿eh?
0: Porque sí. Luego, Fralo, no, yo siempre me fui con 4, sí.
1: Sí, sí, 4.
0: Sí, yo fui con, no, con uno, Portugal, Argentina. Que ya, pues ya me la... Ya valió Argentina... España y Francia, esos 4.
1: Digo, Argentina y ahí estoy.
0: Ahí estás, con la tuya. Con la mañana está complicado, así que después platicamos. Ya,
1: luego platicamos. Pero... platicamos de lo de Coca, ¿no? De lo de Diego Oye, Martín, a ver, Coca.
0: Bueno, caray. Sí, quiero escuchar tu punto de vista porque arranca el fútbol mexicano esta semana y ayer anuncian que se va Coca del Atlas.
1: Sí, se va Coca del Atlas. Sí, señor.
0: Bueno, pues si quieres platicamos en la segunda. Sí, no se pierdan hoy el Francia-España. Yo voy a España, la verdad. ¿Tú con quién vas?
1: Yo hoy voy con España.
0: Venga.
1: Tengo un muy buen amigo hispanista de la comunidad española, del hospital español, con pasaporte español. Próximamente pasaporte suizo. Compañero de trabajo de hace muchos años. Entonces estoy con él.
0: Eso
1: y con su
0: no, muchas gracias, muchas gracias.
1: Su patria, pues no, chica, su segunda patria.
0: No, no, para mí ya es mexicano. Ya.
1: No, no, pero hablaba de otro compa.
0: Ah, de otro.
1: Sí, sí, sí.
0: De otro compa puede ser, pues.
1: Mexicanazo.
0: Ahí nací en un cinturón de miseria. Ya.
1: ¿De dónde, verá?
0: El Álvaro Obregón en un cinturón de miseria.
1: Claro que no, has de haber nacido. ¿Dónde nació? En la calle Nube. Ahí habíamos dicho, ¿no? Naciste en la de Nube, ¿no?
0: En Pikachu.
1: Pikachu es
0: una partera.
1: 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Mi querido Vera, gracias. Nos escuchamos en la segunda.
0: Con todo gusto.
1: Son las 8. Continuamos.
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4: Las curiosidades de tus artistas favoritos. El cantante español Miguel Bosé realmente nació en Panamá el 13 de abril de 1956 y desde pequeño le interesaba ser coreógrafo, lo que lo llevó en la década de los 70 a estudiar clases de danza en Londres y Nueva York.
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4: Somos como los buenos clásicos. 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Inolvidables. 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Ya volvemos. 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
3: Esto es noticia en México y el mundo. Autoridades del metro aseguraron que las empresas participantes en las obras de mejora de la línea 2 cumplieron con toda la documentación requerida para la obra pública. El director general del ISSSTE, Martí Batres, supervisó el inicio de la construcción del nuevo Hospital General Dr. Gonzalo Castañeda en Nonoalco, Tlatelolco. El dirigente del PAN, Jorge Romero, dijo que la gobernadora de Baja California, Marina del Pilar, debe pedir licencia tras difundirse un audio en el que presuntamente busca colaborar con el FBI. La dirigencia nacional de Morena, liderada por Ariadna Montiel, respaldó a la presidenta Claudia Sheinbaum y pidió unidad social y política para defender a los mexicanos en Estados Unidos. El Instituto Mexicano del Seguro Social llamó a la población a no ignorar la aparición de una bolita, masa o lesión que aumente de tamaño, ya que podría tratarse de un sarcoma. La administración Trump reportó una caída histórica del 22% en muertes por opioides sintéticos en un año, al bajar de 48.913 en 2024 a 38.084 en 2025. 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
9: Estirarte suavemente libera el estrés acumulado.
10: 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Continuamos.
11: ¡8-6!

0: José Antonio Pontón y de Saracho, uno de los hombres más hermosos que nos da la tecnología. Señoras y señores, mire las féminas, cómo se vuelven locas, cómo aplauden, cómo gritan, cómo dicen: Pontón, hazme un hijo.
1: Qué
0: cómo
1: barbaridad.
0: Lo dicen.
1: Qué cosa.
0: ¿Cómo estás, Pontón?
1: Todo bien, Francia o España, ¿quién va a ganar?
0: Mira, a mí me encantaría que ganara la Furia Roja España.
1: Estoy de acuerdo contigo.
0: Pero es un partido muy difícil.
1: Sí, complicado. Francia está muy difícil.
0: Complicadísimo, sí, mi querido Jürgen Elguillo.
1: Yo también quisiera que ganara España, pero yo creo que Francia está muy duro. Entonces vamos a ver. Hoy a la una ya se verán las cosas.
0: Una, ¿verdad?, de la tarde, la hora en la que se juega el fútbol en otro lado del mundo, porque aquí en México estamos ocupados.
1: Exactamente.
0: ¿Qué nos traes, Pontón?
1: Es correcto. Pues varias cosas. Empezando porque este fin de semana se estrena la película de Christopher Nolan que se llama The Odyssey o La Odisea.
0: Ok.
1: Christopher Nolan, este gran director de cine que ha hecho desde Memento hasta las de Batman, ¿no? The Dark Knight, Inception, estas super películas, ¿no? Que tiene muchos fans y es la primera vez que Nolan captura toda su película completita del inicio a fin con una cámara IMAX dedicada a eso, ¿no? Entonces, el chiste es ver, pues, cómo se capturó la película, o sea, ver esta película de La Odisea que sale este jueves, el 16, pues en una pantalla IMAX, evidentemente, sí, ¿no? Entonces, hablando un poco de tecnología de IMAX, que es de verdad impresionante, esta película fue capturada en 70 milímetros, que digamos que es un filme. Este sí no fue digital ni nada de esto, es filme, o sea, se revelaron los rollos y todo este rollo, ahora sí. Son 70 milímetros. Digamos, una película tradicional es de 35 milímetros. Es, digamos, es el doble.
0: Okay.
1: Pero hay varias aspectos, ratio se llama, o tamaños o formatos de IMAX. Es decir, si va a estar esta película en un formato normal y si vas al cine tradicional, la vas a ver en un formato normal. Si la quieres ver en IMAX, también. Pero, en México no hay una... No hay una sala. Sí hay salas IMAX, pero a ver, lo quiero explicar es que no hay una sala IMAX que fue hecha para la cámara con la que se capturó. Es decir, 1.43 a 1, que es un formato más cuadrado, que eso lo podemos ver en la página. Eso les va a quedar mucho más claro si lo vemos en la página odysseymovie.com. Le ponen Explore Formats y ahí van a poder ver todos los formatos en la que va a estar disponible, evidentemente. Pero en la que fue capturada fue en la IMAX 70 1.43 a 1. Es decir, que es un formato más cuadrado. No es tan widescreen, no es tan horizontal, digamos, ¿no? Pero las que van a estar disponibles en México y, por ejemplo, hay en Cinemex y en Cinépolis, ahí IMAX, están en formato 1.91. ¿Qué quiere decir esto? Que no se va a ver tan cuadrado. No fue como el director de fotografía, o en este caso también Christopher Nolan, vio el cuadro, ¿no?, en la pantalla, pero se va a ver muy bien. Entonces, aquí el experimento, o más bien el ejercicio que les quiero mencionar, es que se vayan al sitio de odysseymovie.com y vayan a ver, para explorar todos los formatos que existen. Y ya que estén ahí, también hay en otro sitio, que es el de IMAX.com, que es el sitio oficial, van a poder ver en todas las salas de Estados Unidos, de Canadá, de Bélgica, de República Checa, de United Kingdom, Australia, etcétera, en donde sí se va a ver la película como se filmó. Pero bueno, obviamente no te vas a ir a Bélgica a verla, ¿no? Habrá gente, ¿no?, que está en Nueva York, o habrá gente que nos escuche en California, en Hollywood. Por ejemplo, en Hollywood está el Chinese Theater, el famoso Chinese Theater.
0: El teatro chino.
1: El teatro chino de Hollywood, de Los Ángeles. Remodelaron todo, la sala de proyección, ¿no?, para poner un proyector específico para poner la película.
0: Okay.
1: O sea, quitaron los proyectores, remodelaron la sala, digamos, quitaron cosas, estructura y todo, para poner un proyector específico para poder ver esa película como se debe de ver, ¿no? Entonces, eso está realmente interesante. Obviamente está en otros países. En México sí se va a poder ver en IMAX, pero no como realmente se filmó, ¿no? Entonces, está padre. Ahora, ¿en dónde se va a poder ver en México en las mejores, digamos, salas o en lo más cercano a lo que se filmó en IMAX, pues ahí está en Buena Vista, está en Encuentro Oceanía, también en Parque Delta, Tezontle, o sea, como que hay varios, ¿no? Tanto Cinemex como Cinépolis tiene Universidad, Plaza Satélite, Perisur, Santa Fe, etcétera. Entonces, para que vayan comprando sus boletos, que seguramente ya no hay, porque es una película que todo el mundo quiere ver, porque además tiene un elenco espectacular. Tom Holland, sale por ahí Anne Hathaway, Matt Damon, o sea, una cosa...
2: Está buena, ¿no?
1: Pattinson, etcétera. Se ve bueno, yo todavía no tengo los boletos, pero sí la quiero ver en IMAX. Por otro lado, tengo aquí el nuevísimo Huawei Pura 90S Pro. Es un teléfono que sin duda, estoy seguro, así como el año pasado, la marca Huawei se llevó la mejor cámara en un teléfono, este lo tiene. Y de verdad está espectacular. Mira, aquí lo tiene ya en sus manos. Es que viene y
2: le echas a la herida, ¿verdad? Sí. Es lo que quería él, así, toma.
1: Ya sabes que yo vengo nada más a presumirte. Vengo a presumirte, Jesse, este Huawei Pura 90S, que va a estar disponible ya en un mes, en agosto.
2: ¿Qué hubo, papá?
1: Ven a más, qué foto, ¿eh?
2: ¿Qué hubo, papá?
1: Y si quieres, mira, por ejemplo, dale zoom, no sé, algún texto, por ejemplo, que tengas aquí. Ajá. O algo así que tengas. Y es un zoom que además le mete macro, de verdad impresionante la cámara que tiene. Sí me voló la cabeza y definitivamente sí estoy seguro que es la mejor cámara. O sea, si están buscando una cámara de fotografías en un teléfono, ¿cuál es la mejor? Sin duda, o el Huawei Pura 80, que es el del año pasado, o este que va a salir en agosto. Increíble, o sea, de verdad que es increíble el zoom.
2: Oye, sí está bueno, ¿eh?
1: Y si le das zoom, por ejemplo, a algún detalle que tengas, por ejemplo, al reloj que tenemos aquí enfrente, un reloj digital, o tenemos ahí un póster del
2: elefante, tenemos un elefante
1: ahí. Ahí tenemos un ojo en el elefante, ahí en nuestros props, más bien, aquí en la cabina. Tenemos ahí unos textos del póster mundialista, ¿no? Que... ahí de verdad se ve muy, muy, muy cañona esta imagen. O sea, sí, definitivamente.
2: Está cañona, ¿eh?
1: Está muy cañona esta cámara. Es del Pura 90S de Huawei. Es lo nuevo, nuevísimo. Está el Huawei Pro Max, también el 90S. Ajá. Pro Max, que es un poquito más grande en pantalla prácticamente y la batería es un poquito más grande. Pero fuera de eso, la cámara es idéntica. Vamos a tener, yo creo que más detalles próximamente, precios, etcétera. Pero si andan buscando una cámara, o sea, la mejor cámara en un teléfono, pues esa es la del Huawei definitivamente. Y ya por último, si tenemos tiempo, en el navegador Chrome salió una nueva función que prácticamente es el navegador Chrome, es el que usamos todos, ¿no? Todos los días para navegar. Salió una nueva función que es pregúntale a Gemini, pero sabemos que en la parte superior derecha tiene un botoncito que dice pregúntale a Gemini, sí, o ask to Gemini.
2: Sabes que lo hice, pero te abre como una ventana del lado derecho.
1: Derecho, como una columna, exactamente. Sí. Una columna del lado derecho, pero también si tú estás navegando en un sitio, por ejemplo, ahorita estamos viendo el previo del partido de hoy, etcétera, y no sé, seleccionamos un texto, damos clic derecho y con clic derecho automáticamente ya nos sale lo nuevo que dice pregúntale a Gemini, nuevo, así tal cual dice ask to Gemini o pregúntale a
2: Gemini.
1: Mira,
2: aquí estás tú en la transmisión. Uh-huh. Y pregúntale a Gemini en qué pollo, cuál es el tema de la transmisión, vamos a ver qué contesta.
1: Exacto. Y entonces, por ejemplo, podemos seleccionar cualquier texto, damos clic derecho, pregúntale a Gemini y ya dice qué puedo ayudarte. Y ahí es donde dice, bueno, ¿cuándo se va a llevar a cabo? No sé, por ejemplo, cuando se lleva a cabo el partido. Y como dices, te abre una columna del lado derecho del navegador en donde obviamente ya puedes preguntar lo que sea. Aquí yo creo que vamos a empezar a utilizar menos Google y más Gemini. Se va a empezar a convertir en nuestro buscador, porque vamos a darle clic a una liga que nos encontramos en redes sociales, por ejemplo, ¿no? Ay, ¿quieres ver la nota de tal deportista? Sí, le das. Y entonces, a la hora de que tú vas seleccionando el texto, vas dando clic derecho y le vas preguntando a Gemini cosas que necesites, ¿no? Más detalles, por ejemplo, le ponemos quién va a ganar. Y ya vas a tener como tu buscador con inteligencia artificial en la columna derecha, preguntándole todo lo que todo lo que quieras. Por ejemplo, ahorita le preguntamos, esa es la pregunta del millón. Las casas de apuestas y los analistas están totalmente divididos porque son dos partidazos de pronóstico reserva, bla, bla, bla, ¿no? Y entonces te pone Francia, llega con Mbappé, España, mostrar.
2: Con Kylian.
1: Entonces te empieza a dar contexto de nada más poner o seleccionar el título que yo me encontré por ahí, de clic derecho, y Ask Gemini, y le empecé a preguntar. Entonces, vamos a dejar de usar tan mucho pues Google y mucho más Gemini. Y eso es lo que le está apostando, obviamente, Google, ¿no? O Alphabet, que son los dueños de la plataforma. Entonces, utilicen, ¿no? La verdad es que yo estoy utilizando cada vez más Gemini que ChatGPT, aunque ChatGPT para hacer redacciones y eso creo que es un poquito mejor, pero para cosas prácticas y rápidas, Gemini está funcionando requete bien. Entonces descarguen la app de Gemini, es gratuita, en iPhone, en Android, sin problema, o utilicen su navegador Google Chrome y en la parte ya sea superior derecha hay un nuevo botón que dice pregúntale a Gemini o Ask to Gemini. O definitivamente nada más cualquier cosa que ustedes vean en un sitio web, seleccionan con su mouse, le ponen clic derecho, pregúntale a Gemini lo que ustedes quieren. Está muy chido.
2: Oye, ¿cuál es el mejor celular? Que esa es una super cámara, pero ¿cuál sería el mejor celular para tomar fotos de eventos? ¿Un partido de fútbol? ¿Un concierto? ¿Un obra? Bueno, obras sobre teatro no te dejan, pero algo así que esté como con poca luz y todo.
1: Pues no es por nada, pero yo creo que insisto en este Huawei Pura 90S o el 80, que sería el del año pasado, con poca luz, tiene un zoom hasta de 100 aumentos y además el zoom cuando entiende que es lo que quieres hacer es un plano detalle y entonces te cambia a un modo como macro para darle mucho más definición. Y puedes tener hasta, 100 aumentos, es decir, un zoom de hasta 100x. Entonces, para conciertos con poca iluminación irregular, ¿no? Para conciertos, para estadios, yo creo que definitivamente Huawei Pura 90S, el Pro o el Pro Max, es gran opción. O, evidentemente, también el Galaxy S26, ¿no?
2: Es buenísimo, ¿no?
1: Desde el S24. S24, S25, S26, ¿no? Que también tienen un zoom espectacular. También funcionan muy bien. Ahora, está la versión de... Hay un Vivo 300. Que ese tiene, aparte, creo que alguna vez lo trajimos, un lente que lo montas sobre la cámara del teléfono celular. Es un lente especial que tiene una montura especial, que también tiene un telefoto espectacular, solo que ahí sí le estás metiendo un accesorio extra.
2: A ver, pero ese, ¿a qué celular se lo monta? ¿Cualquiera?
1: A un Vivo, nada más, la
2: al
1: marca Vivo,
2: Vivo.
1: La marca Vivo. Pero si quieres algo más práctico, pues yo creo que
2: pero está carísimo,
1: el
2: ¿no?
1: Huawei este va a estar como en unos treinta y tantos.
2: Sí.
1: Luego te digo el precio exacto por ahí de agosto, pero por ahí va a andar.
2: Bueno.
1: Sí. Pero Huawei es garantía y por supuesto Samsung también, ¿no?
2: Ya está.
1: Cualquiera de esos.
2: Gracias, Pontón.
1: Gracias a ti, Jessy.
2: Vámonos, continuamos. Calvin Harris y John Newman.

0: Aquí seguimos en XFM 8 de la mañana, 29 minutos. 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Está con nosotros Ana Patricia. ¿Cómo estás, Ana Patricia?
1: Bien, bien, muchas gracias.
0: Qué gusto saludarte, Ana Patricia. ¿Qué cuentas de nuevo? ¿Cómo estás? ¿A qué te dedicas?
1: Soy ingeniera industrial.
0: ¡Ándale! ¡Dios de mi alma! Ingeniera industrial. ¿En qué industria?
1: Ahorita estoy en una empresa, no tiene mucho que ver con mi carrera, pero estoy como administrativo.
0: Ah, pues muy bien, la felicitamos a la niña, qué bueno.
1: Gracias.
0: Qué bueno, qué bueno. Oye, cuéntame algo, dame la frase.
1: Martes de buena suerte con Jessy.
0: Que así sea, te acabas de ganar boletos para Firme y para La Josa. Oye, qué paquete, ¿eh?
1: Sí, estoy feliz por los de Grupo Firme.
0: Y ya supérame, porque yo ya me enteré. Va a estar bueno el show, ¿eh?
1: Sí, estoy feliz.
0: Muy bueno el show. Te mando un beso, gracias.
1: Muchas gracias.
0: Vamos con las buenas noticias aquí en XFM 831.
2: Estas son las buenas noticias en Jesse Cervantes en Nexa. Un estudio realizado por investigadores de la Universidad de Malaya en Malasia sugiere que el aroma del chocolate, especialmente el negro, puede aumentar el volumen de trabajo en ejercicios de fuerza sin que el esfuerzo se perciba como mayor. Esta nueva investigación plantea una idea curiosa y bastante llamativa, ya que el aroma a chocolate podría ayudar a rendir mejor durante el entrenamiento y la fuerza. La buena noticia no está en convertir el cacao en una fórmula mágica, sino en abrir una línea interesante sobre cómo las señales sensoriales pueden influir en el rendimiento físico.
3: Un equipo del Consejo Superior de Investigaciones Científicas en España ha desarrollado un método para fabricar dispositivos ultrafinos que se adhieren a la piel como calcomanías en superficies curvas o irregulares sin perder rendimiento eléctrico, con potencial para crear nuevos sensores biomédicos. Estos tatuajes electrónicos servirán para monitorear la salud de la piel, convirtiéndose en una forma más cómoda y precisa de medir señales del cuerpo. Con este avance se busca que estos tatuajes electrónicos inspirados en las calcomanías temporales tengan una producción alta, a bajo costo y de acceso a todo el público.
2: Un estudio con más de 3.000 personas recomienda seguir una dieta mediterránea rica en frutas, verduras, legumbres, pescado y aceite de oliva, ya que no solo beneficia la salud física, sino que también puede ayudar a mantener un mayor bienestar emocional a partir de los 50 años. Esta dieta, asociada con beneficios para el corazón, el metabolismo o el envejecimiento saludable, ahora añade otra razón de acuerdo a una nueva investigación: su relación con el bienestar psicológico. El estudio apunta a quienes siguen esta alimentación muestran mayores niveles de bienestar emocional.
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2: Regresamos.
0: 8:34.
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0: Mata, los astros, las estrellas llegan a todos nosotros, señoras, señores. Está la vibra, todo lo que da.
1: Eso.
0: Con Dominique Peralta. Eso. En este programa de radio. Mi querida Dominique, ¿cómo andas?
1: Bien, yo a ti te veo muy moderno, muy guapo, con ese
0: contento
1: corte.
0: Contento de verte.
1: Se te ve muy
0: sobre
1: bien,
0: todo contento, de verte.
1: Eso. Yo más.
0: De que estés aquí, de explorar el mundo de la astrología, que eso. Siempre es una ventaja.
1: Eso.
0: Sí. Y más teniendo a una astróloga de tu tamaño, mi querida.
1: Ay, me honras. Pues, eres lo máximo, Chessy.
0: Yo creo que con eso ya salimos ganando todos.
1: No, pero qué bonita manera de empezar el día. Ya quiero venir todos los días.
0: Y con eso, Peralta, pues ¿para qué necesito uno más?
1: Pues sí, ¿verdad?
0: Estoy
1: totalmente de acuerdo contigo.
0: Con eso, de verdad.
1: Optimismo, actitud, ganas.
0: Así debe ser.
1: Ya. Eso es todo.
0: Así debe ser. ¿Qué nos traes el día de hoy, Dominique Peralta?
1: Pues tu petición de la semana pasada.
0: Ay, hombre, me urge hacerlo.
1: Sí.
0: ¿Podemos hacerlo aquí en el escritorio ahorita?
1: Sí, rápido.
0: Es un ritual para obtener paz,
1: son
0: tranquilidad.
1: Algunos cuantos, paz, tranquilidad.
0: ¿A tres como 15?
1: No.
0: No es que dijo
1: dos, tres.
0: Trae un catálogo.
1: No, como cuatro. Pero están regalados.
0: Bueno, muy bien. Perfecto.
1: Sí. Bueno, ya saben que las técnicas para la reducción de estrés son de muchas maneras. ¿Y en lo qué es lo que son? Son micromomentos de calma intencional. El cerebro no distingue entre si estás meditando o estás haciendo otra manera de atención puntual. A lo que responde nuestro cerebro es a las pausas, ¿ok? A que podamos mover el foco de lo que estamos haciendo, pensando, sintiendo y que hagamos un reset intencional. Y aquí es donde cuando tenemos muchísima ansiedad, las prácticas que están basadas en los cinco sentidos son muy útiles porque lo que hacen es justo eso, cambiar el foco de nuestro cerebro en esto de los pensamientos que no paran y que nos estresan, a simplemente morar en el presente. ¿Qué significa eso? Estar en el aquí y ahora y no estar siendo víctimas. En el budismo se le llama el monkey mind, la mente del changuito, porque según nosotros su mente es muy dispersa. Pero bueno, más bien la de los humanos es la que lo es. Entonces, técnica número uno. Muy fácil.
0: Esa está.
1: El 5, 4, 3, 2, 1. ¿Ok?
0: Ok.
1: Primero, tienes cinco cosas, vas a notar cinco cosas que puedas ver. Luego, cuatro cosas que puedas tocar. Luego, tres cosas que puedas escuchar. Dos cosas que puedas olfatear. Y una cosa que puedas saborear. Este conteo.
0: A ver, repítelo.
1: 5, 4, 3, 2, 1. Acuérdate que son con los cinco sentidos. Entonces, cinco cosas que puedas ver. Cuatro cosas que puedas tocar. ¿Sí?
0: Sí.
1: Ok. Entonces aquí, por ejemplo, pues bueno, aquí hay muchos estímulos, entonces. Sí. Pero no, que veas.
0: Ya los vi.
1: Ya
0: toqué.
1: Ok, y ya tocaste. Ok. Tres cosas que puedas escuchar.
0: El del fondo. Tú.
1: Ajá.
0: Habla, rockero. Habla, Elías. No necesitan hablar, ¿eh?
1: Exacto.
0: El bombo.
1: Sonidos. Eso.
0: 35.
1: Exacto. Dos que puedas olfatear.
0: Ay, Dios mío.
1: Ese está un poco más difícil, pero hazte cuenta. A veces el shampoo queda como el olor o a qué huele la cabina, ¿no? Que busques los olores.
0: Ajá.
1: Y una que puedas saborear, tu café, por ejemplo.
0: Sí.
1: ¿No? Este conteo de estas cosas, 3, 14, de estas 14 cosas, si las sumamos, lo que hacen es que distraen a la mente de los pensamientos sobrecogedores y eso permite que justo mandemos nuestro foco a otro lado. Entonces, cuando estén muy estresados, hagan este ejercicio y es muy, muy eficiente. Entonces, acuérdense, 5, 4, 3, 2. 5 que vean, 4 que toquen, 3 que escuchen, 2 que olfateen y 1 que puedan saborear, ¿ok? Luego, otra es la respiración 4-4-4. Esto, cuando no pueden dormir, por ejemplo, cuando van a salir al escenario a dar un discurso, cuando van a hacer una presentación, cuando tienen que tener esa conversación difícil que han estado posponiendo, lo que hacen es que inhalan en 4, sostienen en 4 y sueltan en 4. No crean que es inmediato, lo hacen una y otra vez. El estarse concentrando en este flujo de respiración es muy eficiente para tranquilizarte. De hecho, el otro día lo vi en una película que no me acuerdo qué le pasaba a la chava, se ponía histérica.

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2: Con estas técnicas es muy fácil que puedan recobrar la calma y eso es muy importante. Ahora, si quieren que les diga algunas para la concentración.
3: ¡Sí!
2: Ok. El 48% de nuestra vida la pasamos divagando y hoy más con los teléfonos que nos tienen presos y que digamos que vivimos en un estado crónico de distracción. Entonces, lo que tenemos que hacer es esto de el mindfulness, la atención puntual. Entonces, cuando menos, obviamente la meditación es la mejor herramienta para hacerlo, pero a todo mundo nos impone la palabra. Meditar es simplemente es estar en el presente. Entonces tú te sientas y estás en una posición cómoda. Los budistas tibetanos dicen que eres como un guerrero espiritual y tienes que estar erguido, con la cabeza en alto, todo cómodo, y empiezas a contar tu respiración del 1 al 21. Inhalas, exhalas, es uno, y así hasta el 21 y regresas. Esto ayuda a que te concentres y que no te vayas a empezar a poner a hacer la lista del súper, la lista de los pendientes, que en el 3 ya vas a estar haciendo justamente eso, te regresas y empiezas de nuevo. Ok, si la meditación no te da, solo por un minuto, trata de llevar tu foco a algo que estás haciendo. También los budistas, los monjes zen, te dicen, si estás comiendo, come. Si estás lavando los platos, lava los platos.
3: Eso es bien complicado.
2: ¿Qué significa eso? Estás comiendo, te sientas, no prendes la tele, no ves tu teléfono, bueno, estás solo, ¿no? O sola. Y entonces estás saboreando, estás viendo la textura de la comida que estás palateando, estás viendo cómo sale el humo de la sopa caliente, estás viendo cómo levantas el tenedor, estás deglutiendo, en fin, te concentras en eso. Y lo mismo cuando estás lavando los trastes o te estás peinando. En vez de estar divagando, estás en ese momento haciendo solo eso. Y eso te va a ayudar a entrenar tu mente, a que si lo haces un minuto al día, lo vas aumentando, te va a ayudar a concentrarte porque estás morando en el presente. Lo ideal sería la meditación, que es más o menos lo mismo, pero es una manera de traer tu atención al aquí y ahora. Y como dicen, si quieres ser feliz, aprende a poner atención.
3: Eso es bien complicado hoy en día,
2: sí,
3: ¿eh?
2: Sí, porque siempre ya
3: vas volando, andas en otro rollo.
2: Sí, te distraes, sí. Ya quieres, ¿qué hago?
3: Sí,
2: ¿no? Dicen que hay que pasar tiempo no haciendo nada. Porque es
3: ¿y
2: cuando
3: pensando qué?
2: Pues pensando lo que la mente te lleve, es cuando puedes ser más creativo, cuando se te ocurren cosas, cuando te puedes imaginar cosas, cuando observas algo que no verías y estás todo el tiempo metido en el teléfono. Es la verdad,
3: sí,
2: estamos
3: claro, presos
2: del teléfono, es una desgracia.
3: Desde que se hizo no una fuente de trabajo, una fuente de vida casi, de comunicación social,
2: sí,
3: es muy complicado.
2: Laboral, entretenimiento,
3: sí,
2: todo. ¿No?
3: Sí, es un rollo, ¿eh?
2: Sí, exactamente.
3: Es un rollo, Dominic Peralta.
2: Así es, mi querido Jesse, pues a concentrarse y a fijar la atención.
3: Totalmente de acuerdo. Pues ya está, Dominic, gracias.
2: A ti.
3: Gracias por estar acá. ¿Dónde te puedes localizar?
2: En bajolainfluencia.mx, Dominic Peralta en Instagram y Dominic Peralta en Twitter.
3: Ya está, gracias. Vamos a continuar, 8:53.
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7: En Inglaterra 1966, el Hotel Alexandra National de Londres, los directores del lugar importaron especialmente varias cajas de tequila para agasajar a los seleccionados mexicanos que allí se hospedarían. 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
12: Esto es noticia en México y el mundo. La jefa de gobierno, Clara Brugada, aseguró que la Ciudad de México superó la prueba de seguridad en junio, mes del Mundial, al registrar una reducción histórica en los homicidios capitalinos. El PAN afirmó que el Mundial de Fútbol le quedó grande a las autoridades de la capital del país. La AMPEC informó que el torneo de fútbol reactivó las ventas del pequeño comercio entre 10 y 15% y del sector restaurantero hasta el 10%. Los buques de la isla Holbosch y Huasteco de la Marina Mexicana arribaron a Venezuela con ayuda humanitaria tras una travesía de 8 días por el Caribe. El dirigente nacional del PAN, Jorge Romero, dijo que sorprende a su partido el llamado de la presidenta Sheinbaum a la unidad de los partidos políticos de toda la sociedad con los connacionales en Estados Unidos. Los dirigentes de Somos MX y Paz, Guadalupe Acosta Naranjo y Hugo Eric Flores, respectivamente, tuvieron su primera participación en la sesión del Consejo General del INE. Sigan escuchando a Jessy Cervantes en Exa FM. Les saluda Claudia Villanueva en sustitución de Juan Manuel Jiménez.
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0: de la mañana con 7 minutos. Me acompaña en este momento, pide un aplauso para él muy fuerte, Oscar Maidón. Venga el aplauso. Hasta Mexicali, Baja California.
1: Ánimo, cabrones.
0: Sí, sí, sí, que se escucha hasta Mexicali porque está Oscar Maidón con nosotros. ¿Cómo estás, Oscar?
1: Me voy levantando, padre.
0: Sí,
1: como
0: ¿de
1: que
0: veras?
1: Traigo la garganta así rasposita, ¿sabes?
0: El pedo, el compa. No, ¿verdad? Se oye bien. Ahorita lo voy a cantar y todo está bien, todo está perfecto.
1: Pero estoy morro, lo de
0: él. ¿Cuántos años tienes?
1: Tengo 26.
0: ¡Nah, hombre! La chivia, ahí está. Lo que usted quiere.
1: A esa edad, ¿tú qué hacías?
0: No, que no hacía. Che, mundo lo traía aquí en la bolsa.
1: Siempre dicen lo mismo.
0: Sí, todo. Sí, pero ahorita, mira ya. Hay que agarrar la pinche garreta y estar pesada luego, Oscar. Sí, así, haga lo que usted quiera.
1: Échale,
0: póngase en los oquites, en los. Oye, Oscar, déjame platicarle a México algo importante. Estoy con un artista. Ahorita en lo que estabas aquí probando, me di a la tarea de sumar los streams en una sola plataforma, que es Spotify, solo de tus 10 canciones.
1: Mis primeras 10.
0: O sea, ya ves que las primeras 10. En todos los perfiles de Spotify, gente querida, siempre en celular te abren las primeras 10 canciones. Entonces dije, chinga, mira, voy a sumarlas. ¿Tú sabes cuántos?
1: No sé, la neta. No.
0: ¿No sabes?
1: Nunca me ha dado la curiosidad.
0: Yo lo tengo. Aquí está.
1: No soy tan curioso, fíjate.
0: Yo sí.
1: A ver.
0: Sí. Fíjense bien, estamos frente a un artista mexicano que tiene en esta plataforma, que la plataforma debe guardar entre el 70 y el 75% del consumo musical en plataformas digitales, sin demeritar ningunas otras. Son de nicho. Esta sí está bien carona. Bueno, y YouTube también, que ahí no lo hice. 4,287 millones de reproducciones.
1: O sea, 4 billones.
0: 4 billones. 4 billones.
1: Bueno, es publicidad para Spotify, pues.
0: No,
1: okay.
0: Es para ti.
1: Ah, ok.
0: Es para ti, está muy bien.
1: Ya, huevo.
0: Sí, sí.
1: Nada mal, ¿no?
0: Nada mal, no, hijo. A los 26 años.
1: Nada mal para que te vayan levantando a las 8 de la mañana, tío.
0: Oye, no, eso habla muy bien de ti. Porque tener 4 billones. 300 millones. Porque los 300 son millones, ¿eh? O sea, son 4,300 millones. 4 billones, 300 millones, ¿no? Más.
1: Chingo, ¿no?
0: Muchísimo.
1: Imagínate que te digan, tienes eso en la cartera.
0: Bueno, a ver, usted, señor productor, este hombre elegante, así con el pelo relamido, que se pone.
1: ¿Cuál de los dos? ¿De izquierda o derecha?
0: No, el que tiene el pelo relamido.
1: Ah, ok.
0: Babita del Camay, es del Camón, ¿eh? No, es el que nos va a decir cuántos habitantes tiene cuánta es la población de la Tierra, mi querido Renécito. Búsquelo, usted no se va a equivocar. Está entre 7,000 y 8,000 millones de habitantes. Tú tienes 4,000 reproducciones.
1: En esas
0: 4,000 millones en esas 10 canciones. ¿No?
1: Claro, mira, porque luego la gente se lo.
0: 8,300 millones de habitantes tiene el planeta Tierra, hermano. Haz de cuenta que la mitad del planeta Tierra te hubiera escuchado una vez. Esa es la magnitud de lo que a los 26 años, solo con tus 10 primeras canciones, has logrado, Oscar Maidón.
1: Hay que echarle
0: no sé
1: un poquito.
0: Si ¿Ya te habías dado cuenta de eso?
1: No, es que no.
0: O sea, ¿lo habías magnificado así?
1: Nunca me ha puesto a la tarea de eso, la neta.
0: No, es que está.
1: Pero está chingón, la neta.
0: ¿Cómo
1: no? Ahora, eso sirve también para echarle ganitas y que el siguiente que vengamos diga, hermano, era. Ahora las 10 primeras ya den los 8.
0: Exactamente. ¿Tienes? No, claro. Decididamente sí. Y qué bonito que tengas esa misión. Y te voy a decir una cosa. Algo que es de reconocerse es que estés aquí a las 8:30 de la mañana.
1: Sí,
0: trabajando.
1: Sí.
0: Eso habla muy bien de un chico de 26 años que, a pesar de tener lo que tiene en plataformas, más YouTube, que no lo conté. Está a las 8 de la mañana chingándole.
1: Aquí al 100, dispuesto para la gente, ya te la sabes, para que nos escuchen, para saludarlos a tu gente, a mi gente que nos está escuchando.
0: Oye, que vienes
1: que
0: a
1: anda
0: la radio.
1: Que sí, ya anda trabajando, tú sabes.
0: O saliendo de la chamba, o entrando a la chamba, o en el coche.
1: Otro apenas va a ir a dormir.
0: Exactamente. Sí.
1: También están los no.
0: No, de todo. Y la
1: los turbolobitos también, sí. Esos van apenas a ir a dormir.
0: Oye, te felicito, Oscar, de verdad.
1: Gracias.
0: De verdad, te felicito.
1: Gracias.
0: Espero que siga adelante tu carrera. Las colaboraciones te han ayudado mucho.
1: Sí,
0: no. Has tenido colaboraciones importantes, pero habla de que hay artistas importantes que te toman en cuenta.
1: Claro. Yo creo que de eso, como lo tomas, las colaboraciones, yo creo que nosotros los mexicanos, fíjate, es más por respeto mutuo y porque, supongamos, me gusta tu trabajo, tú escuchas mi trabajo, te gusta y se hace, ¿no? Siento que las colaboraciones forzadas casi no se dan en México, fíjate. En Estados Unidos sí se da mucho, que compran feats, que compran esto, que compran el otro, pero aquí yo nunca he escuchado que sea de eso. Entonces, ¿qué quiere decir? Que pues es por sinergia, ¿no? Que es porque hay un respeto mutuo, pues. hay un fanatismo mutuo. Entonces, pues eso es bonito aquí, los mexicanos.
0: Sí, oye, alguna vez le pregunté esto mismo a Santa Fe Clan, que traía tatuado un Cristo. Tú traes un Cristo hermoso.
1: Sí,
0: de brillar. ¿Eres católico?
1: Sí, soy católico.
0: ¿Y de pronto rezas?
1: Sí, fíjate, cuando me la veo bien apretadas, empiezo a ser un Padre Nuestro en calor.
0: Sí, ese sí. Siempre se saca uno de cualquier pedo.
1: Sí, de la manga en calor.
0: Sí, sí, neta, es una oración sencilla, nuestro, poderosísima.
1: Una Ave María.
0: Una Ave María también. Eres mariano, ¿te gusta la Virgen de Guadalupe, la Virgen
1: sí,
0: María?
1: Sí, creo en él. Sí, creo en ella.
0: ¿De pronto has ido a verla aquí a la Basílica o no? Hace mucho no vas.
1: A la Basílica creo fui hace en el 2015 por allá.
0: No, pues cuando puedas sí, decir una
1: vuelta.
0: Sí,
1: tengo rato, fíjate.
0: Sí, está bueno.
1: Ya tengo rato, pues, pero tampoco no me quiero meter encapuchado o algo por la gente para que
0: sí,
1: no sea un desmadre, ¿no?
0: También. Sí, claro. Pero, ¿sabes qué día está bueno? Los lunes en la mañana.
1: Nadie, ¿no?
0: Va poca gente. Yo a veces voy los lunes en la mañanita, pero es 3. 10 de la mañana, 11, 12 y está.
1: ¿No chambeas los lunes entonces?
0: No, salgo de aquí y me lanzo para allá.
1: Ah, ok.
0: O salgo a las 10 y voy a echarme una vueltita. De vez en cuando, tampoco digo que voy cada 8 días, ni mucho menos.
1: Claro, claro.
0: Hace
1: claro.
0: Mucho que no voy. Pero bueno, quiere decir que esta oración y esto que haces también sirve de ayuda para tranquilizar, para calmar, porque a tu edad con esta presión.
1: Tú sabes, la fe es la primera. Pues y cuando tú le tienes fe a algo y estás en un aprieto o lo que sea y avientas el resto para arriba, avientas la pedrada para arriba, pues dices, allá la van a cachar y me van a sacar de esto, pues, ¿me entiendes? Claro. Entonces yo por eso rezo. Pues.
0: Oye, ¿nos cantas algo?
1: Sí, claro, claro. Tengo un disquito ahí, ¿no?
0: Que ahorita sacar. Platicamos, que me encantaría
1: claro,
0: platicar.
1: Claro, claro, claro.
0: ¿Qué nos cántanos algo?
1: Sí, pues.
0: Para
1: sí,
0: empezar,
1: sí.
0: Para platicar, seguir platicando ya tu disco y de los conciertos, festivales y todo lo que viene. ¿Qué nos cantas?
1: No, pues una cancioncita nueva que traigo por ahí.
0: Órale. Venga.
1: La neta, mira, te voy a ser sincero, ¿no? Y para que la gente no diga nada. Todo mi disco este es urbano, pues, pero yo te lo voy a cantar acústico como yo puedo, ¿no?
0: Está bien.
1: Esta canción es una salsa para empezar.
0: Te voy a decir una cosa, creo que el origen de toda canción debe sonar en una guitarra.
1: Claro. Claro, pero la voy a tocar en otro ritmo porque no sé tocar salsa aquí yo.
0: No, también.
1: Yo los sé tocar más o menos, ¿no?
0: Como tú
1: pero
0: quieras.
1: Esta es una rolita, imagínatela en salsa, en ritmo de salsa.
0: Venga.
1: Va, esta se llama Don Juan, el pato de las morritas, dice.

0: quedó un pedacito nomás.
1: Oye, no, muy bien. Oscar Baidón con nosotros. Música en mi jet ski.
0: Música en mi jet ski. Pero este, imagínatelo en salsa. No es pa' bien ni pa' mal. No te arrepentirás. No me vas a superar. Con todos los instrumentos.
1: Oye, ¿te gusta la salsa? ¿Por qué llegó sí, a tu disco, a tu nuevo disco, la salsa?
0: Porque este disco yo lo hice en Miami.
1: Ok.
0: Entonces en Miami como que todo tropical, todo playa, sí, sí, sí. Todo algo. Yo decía, bro, tengo que hacer algo para esta ciudad, ¿sabes? Y hay mucho cubano, está repleto de cubanos. Entonces los cubanos es pura salsa, muchos boricuas, muchos puertorriqueños, pues. La salsa los mueve, los venezolanos les encanta. Entonces yo dije, bro, yo tengo que hacer eso. Entonces sí, me junté con productores, metimos esta maqueta y empezó a sonar bien en el ritmo de salsa.
1: Oye, ¿y este que se estrena en 2 días?
0: Ya, bro, ya.
1: Este, Música en mi jet ski, después del éxito que has tenido con nosotros, ¿qué significa estrenar un nuevo disco?
0: Fíjate, hasta estoy nervioso, la neta, porque es un nuevo género, pues, ¿no? Yo estoy acostumbrado a sacar corridos y los corridos yo sé que la gente los acepta, pero es reggaetón, son salsas, es un electro, ¿me entiendes? Es más como balada pop, es más canciones con piano, o sea, es algo urbano, pues. Entonces sí, hay un poco de nerviosismo, pero yo sé que los fans míos, pues lo que yo les saque les gusta, ¿me entiendes? Y la verdad, las letras son buenas, ya escuchaste, o sea, todas vienen así, todas... Tienen un trabajo inmenso, bro. Tienen un disco que tiene 6 meses trabajando. O sea, no es cualquier cosa. Yo hice 50 canciones. Todos los días me metí al estudio, pum, pum, pum. Y de ahí saqué 21. Las mejores. Las que a mí me gustaron. Y ahí está el disco.
1: Oye, y cuéntame algo. Este tema de migrar del corrido que te metió a la música. Claro. Porque yo me imagino que llegaste a la música porque te gustaban los corridos, ¿no?
0: Siempre me
1: ¿Cuál
0: gustaba.
1: Fue el primer corrido que te gustó? Así que dijiste, este.
0: Que sí, escuché.
1: Que escuchaste y te gustó.
0: Pues yo me acuerdo todo mucho de Gerardo Ortiz, la neta.
1: Claro.
0: 500 caballos de fuerza, manejo un Camaro y soy de Culiacán. Todos esos con el Edén Muñoz. Yo creo que esos fueron los primeros corridos que yo tengo así en la mente que escuchaba, pues. Mi papá los ponía y ahí los traemos a todo.
1: Y
0: entre más artistas, pero pues no me acuerdo.
1: Oye, ¿y de ahí te empezaste a meter?
0: No, pues es que, te digo, mi familia, bro, es consumidora de música, amando poder. Y yo desde chiquito, por ende, pues... Aparte que ya lo traía, ¿eh?
1: Claro.
0: Ya lo traía. Yo canto desde los 3 años, entonces, pues mi mente lo recopilaba todo y me gustaba escucharlo. Y de ahí fue que yo me involucré y me incliné mucho a los corridos.
1: Oye, ¿y además de corridos, qué escuchabas?
0: Pues la neta, te soy sincero, mucho norteño, bro. Okay. Mucho norteño. O sea, con mis abuelos escuchaba que Joan Sebastián, que Juan Gabriel, que el Buki, con mis papás lo bélico, los corridos. ¿Me entiendes? Rogelio Martínez, el Commander, la Arrolladora, todo ese rollo. Tengo un tío que era más popero, que él escuchaba Los Enanitos Verdes, Panda, ¿me entiendes? Entonces, como que es un revolvedero ahí, pero siempre estuve muy familiarizado, pues, con toda la música.
1: Pero ese revolvedero te da un abanico
0: claro,
1: impresionante.
0: Porque yo tengo ideas de las melodías de Panda. A mí me encanta Panda, bro. Es mi banda favorita de rock. ¿Me entiendes? Tengo melodías de la Arrolladora, de sus inicios, de Juan Gabriel, de los grandes, ¿me entiendes? De Gerardo Ortiz cuando empezó el corrido bélico. Entonces, ahora que se han entrado las nuevas generaciones, que han cambiado mucho los ritmos, pues yo todavía sigo teniendo eso en mi oído, pues, ¿me entiendes? Entonces hago como que una combinación de lo nuevo, del trap, de todo lo urbano, y lo meto con lo viejo y sale la esencia de Oscar Maidón. Pues,
1: eso está bueno.
0: Sí, porque es una combinación de lo antes y de lo de hoy.
1: Oye, y dime una cosa, estos géneros que alguna vez fuiste... pensando y que hoy los llevas a este disco, a este Música en mi jet ski.
0: Claro.
1: ¿Cómo los tienes que, después de tener 50 canciones, cómo los tienes que ir definiendo para dejar fuera 29?
0: Bro, pues yo creo que el gusto del equipo y el gusto mío, más que nada el gusto mío, bro, ¿sabes? Hay canciones que dices, bro, esta sí, pero algo le falta, y hay unas canciones que dicen, me llena, baby, esta se va, ¿sabes? Claro. Esta es, y sí, son corazonadas, pues. Es como cuando ustedes hicieron esto y dicen, verga, pues algo le falta, güey, porque claro. Pues vamos a ponerle ex ahí, ¿sabes? Uh-huh. Y fax, pero se ve muy de acá. Ah, pues unos foquitos. Y así las canciones son iguales, bro. O sea,
1: fíjate que alguna vez platicando con Nata, cuando estaba lanzando la rola de Perlas Negras, nos encantó. O sea, fuimos, platicamos.
0: Como vergas, ¿no?
1: Como no, la metimos aquí a la radio y tómala acá. O sea, se metió a todos lados. O sea, finalmente se metió al pop, se metió al regional. y en los antros, en las fiestas, sí, no, este, no, no. Se hizo una rola.
0: Parizón.
1: Exacto. Entonces, ¿hay algo así aquí? Que tú nos dijeras,
0: sí.
1: Mi Jesse, pongan este Nexa, esta jala cabrón para la Exa.
0: A huevo, ¿cuál? Sí, sí hay. Creo que ese flow, no.
1: No, no, no, no, no similar, algo que pudiera jalar en una estación de música pop. Que ya Exa es mucho pop, más que una estación es de pop. Música pop. Es más que música pop. Aquí realmente ponemos de todo,
0: hay
1: ¿no?
0: Hay una salsa que se llama Mezcalita, esa puede jalar aquí.
1: Mezcalita, hay que oírla, Paquito, ¿no? Hay
0: sí,
1: que oírla.
0: Escúchenla, pongan la atención. También esta Don Juan, la que te acabo de cantar, son salsas. Pero también, no sé, viene la Sinaloca, viene Musa. Bro, es que todas me gustan. O sea, yo te podría decir, pon el álbum mejor.
1: Que eso es no, pero
0: pon
1: es que
0: el
1: lo más
0: álbum
1: interesante.
0: Y que la gente te pida cuál y ya ellos dicen.
1: Porque estaría bueno, ¿no? Hacer como
0: una dinámica,
1: un especial,
0: pues,
1: un sábado. Un viernes, una escucha del álbum, así que toda la gente escuche y que toda la gente decidiera. Estaría bueno, ¿eh?
0: Sí, ya la que la gente vote, la que la gente quiera, pues esa es la que le da. Tú sabes, al cliente lo que pida.
1: Sí, exactamente. Y el cliente es el que manda y el que nos tiene a mí de este lado.
0: Es
1: y
0: lo que yo siempre
1: lado.
0: He dicho, pues a veces yo. Igual, bro. O sea, a lo mejor, imagínate, yo dejé afuera como 27 canciones. Imagínate que esas 27, ahí estaba el éxito. ¿Sabes?
1: Pero están.
0: Y me ha pasado, bro.
1: O ahí están y en algún momento van a llegar.
0: Van a salir, me ha pasado. Claro. Tengo canciones con 2 o 3 años, bro, que no salen. Y las saco luego y. ¡Pum! Revientan.
1: Sí, claro. Es que así son, ¿eh? Las canciones tienen su tiempo de respiración, de añejamiento.
0: Sí, todo tiene su tiempo.
1: Y te dicen de pronto, ¡ey, Oscar! Ya estuvo, cabrón. Ahí voy. Y las altas.
0: A huevo.
1: Oye, cántanos algo, ¿no? Un pedacito de algo.
0: Sí, claro.
1: Estábamos escogiendo para que se pudiera cantar al aire. Y toqué, ¿cuál, Paquito? Échale aquí, pues. Tu boda está pidiendo. ¡Ah, es un rolón ese de tu boda, eh!
0: Tu boda. No, tu boda ya todos se lo saben.
1: Pero oye, tu pedacito, pues aquí también para la banda.
0: A ver, ni me acuerdo en qué tono estabas.

0: ¿Te gusta mucho la guitarra?
1: No, para que sepas, ey, ahí en el... Cantamos en... ¿Dónde se llama? En Supernova. Ajá. Un desmadre con el audio.
0: Ah,
1: tú me estás escuchando. ¿Soy un desmadre para cantar?
0: Ajá.
1: No, te pregunto.
0: Ah, no.
1: Nah,
0: pero... No, pues aquí sigue revienta.
1: Y allá,
0: fe, tenemos al Inge, no dijo nada.
1: Sin autotune, no, nada, pues.
0: No.
1: Y allá, no, hombre, me pegó un atrasadón con el audio.
0: No, pues cante usted donde le van a asegurar que canta bien, o sea, que se vuelve bien.
1: Pues ya te la sabes.
0: ¿No?
1: Hay fallas, pero ni pedo,
0: ¿eh? Sí, no. Ya que venga el Miguel Ángel Fox, le recibimos al cabrón.
1: Ah, sí, Miguel. ¿No? Nada, le mandamos un abrazo.
0: No, un abrazo grande a Miguel Ángel. Aquí ha estado y es un gran amigo, además un gran profesional. Pero son cosas que pasan.
1: No, pues fue culpa de los ingenieros, ¿no? El Miguel, pues Miguel no le anda moviendo los controles. No.
0: Mira, te saluda México, desde Morelia, Michoacán, Ecatepec, Mexicali, Cuautepec, aquí en la Ciudad de México, Toluca, de Guadalajara, Jalisco, Tierra de Dios y María Santísima, de Naucalpan, de Juárez, aquí en el Estado de México, Mérida, Tunalcingo, Cuautitlán, Izcalli, Coacalco, Iztacalco, de Aragón, de León, Guanajuato, de Querétaro.
1: Un chingo.
0: ¿Sí?
1: No, pero ¿sabes dónde soy yo, va?
0: Sí,
1: Mexicali. Para toda la racita de Mexicali, el huevo,
0: comida manos. China, como
1: oye, para eso y esta también.
0: Sí, ahí está la.
1: Ah, ¿a poco sí?
0: Sí.
1: O sea, sí tienen buen satélite.
0: Buen satélite, como debe ser.
1: Oye, no.
0: Que Mexicali es de las radios pioneras. Además, por ejemplo, ellos han descubierto gente bien interesante de por allá.
1: Sí.
0: El Ana Luisa Brizuela, Carlitos Brizuela, su hermano. Una estación maravillosa. Hemos hecho conciertos.
1: Pues muchas gracias a toda la gente que se tomó el tiempo de mandarnos un saludo. Y también le mandamos uno para atrás, un abrazo, y que inicien la semana con el pie derecho. Pero a la gente de Mexicali en especial le mandamos un saludón chingón.
0: ¿Hace mucho que no vas?
1: No, fui hace una semana a agarrar ropa. Llegué a las 6 de la mañana, ponle, y a las 8 de la mañana agarré el avión otra vez.
0: ¿Algún día estuviste 24 horas?
1: Ni un día estuve.
0: Ah, pero qué rico. Respiraste rico. Ahí tierra.
1: Qué sabrosidad.
0: Sí, cómo no. ¿Ah? Respirar familia tantito.
1: Sí, pues hay que trabajar, y cuando toca trabajar hay que meterle mantequilla.
0: Sí, señor, como debe ser. ¿Qué tipazo eres, Oscar? Gracias por estar con nosotros.
1: No, a ustedes, gracias por recibirnos en su espacio. Para toda la gente, nomás para que estén bien pendientes, viejones, ¿qué? ¿En dos días?
0: ¿Dos días?
1: 16 de julio sale Música en Mijetsky. Para toda la gente esa que mandó saludos, para toda la gente de México le mandamos un abrazo. Gracias a toda la EXA, toda la plebada de aquí, su compita Oscar Maidón. Música en Mijetsky, 16 de julio, viejones.
0: No se lo pierdan, está increíble. Gracias, Oscar, por estar
1: escuchas,
0: acá.
1: ¿Eh?
0: Claro, como debes. Ahorita no se puede, pero en cuanto el 2, en dos días lo escucho.
1: ¿Está?
0: Ya está. Listo, gracias. 927.
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7: Bien, llegó el momento de la segunda de espectáculos con el querido Gil Gilillo, el hombre espectáculo de México, el que más sabe, al que más le creen. Mi querido Gil Gilillo, es martes 14 de julio, huele a casa de los famosos ya después de la final, pero también hay mucho espectáculo, mucho entretenimiento, viene firme ya, supérame.
8: En el estadio GNP, ¿no?
7: Sí, señor.
8: Ay, Dios mío, qué aventados. Sí. Pero ahí la llevan, ¿no? Ahí van.
7: Echándole ganillas a la vidurria.
8: Bueno, están ahí luchándole y bueno, pues al final hay que reconocer el esfuerzo, ya duraron, ¿no? Y eso es lo importante en esto, mantener vigencia. Y bueno, pues mientras tanto, mi querido Jesse, en el Centro Internacional de Prensa encontraron al papá de Cristian Nodal.
7: ¿El de prensa de dónde?
8: Pues es que así hay que decirle al aeropuerto, ¿eh? Porque ya en el aeropuerto agarran a todos.
7: Todo mundo, sí, no me contestó fulanito, ya sabes, ¿no?
8: Sí, se arma la persecución y todo. Y entonces ahí en el Centro Internacional de Prensa pescaron al papá de Nodal, el querido Jaime González. Aquí le mandamos un abrazo, hombre, me cae bien Jaime, porque siempre está ahí echándole ahí, ¿no? Y entonces ahí comentó que pues ha hablado poco con Cristian, pero que obviamente hay una relación pues bien, de comunicación, de mucho respeto, cada quien en su casa, y habló sobre el tema de del nombre de Cristian Nodal, porque ya ves que él tiene el nombre.
7: Sí, pero
8: hay que tomar en cuenta que pues cuando empezó Cristian Nodal a trabajar era morro, ¿no? No podía ni siquiera votar, ¿no? Es más, no podía ni entrar no podía comprar ni cervezas, ¿no? Porque no tenía la edad para hacer.
7: Sí, y el forajido, ¿no?
8: Exactamente, eso fue el nombre que había cambiado. Y entonces ya, ahí dijo don Jaime, los derechos del nombre siempre los he tenido yo porque yo soy el inversionista y creador de la carrera. Cosa que es totalmente cierta.
7: ¿Es cierto?
8: No, él es el que estuvo detrás y ahí apoyando. Que ya después los frutos fueron unos papayones maravillosos.
7: Sí,
8: ¿no?
7: sí, pero sí.
8: Pero al final, pues eso hace un manager que toma una marca. Y después dice que pues obviamente que evidentemente ya no hay proyectos musicales en este momento con Cristian, que él tiene ya los suyos y que prácticamente dijo, él no ocupa que lo esté cuidando.
7: Sí, señor.
8: ¿No?
7: No, se hace mucho, ¿eh?
8: Ocupar es necesitar. ¿No? Ajá. Entonces, pues que no necesita. Y obviamente que él está en la mejor disposición de hablar y de poner las cosas en su lugar. Es natural que haya ciertas reacciones porque pues cuando el hijo se entera de que el papá tiene cierta operación en ciertas circunstancias, pues no tiene el mapa completo y por más que quisieran establecerle el mapa de lo que van haciendo, pues a veces van brincando ciertos conejos que se van encontrando sobre la marcha.
7: Claro.
8: Entonces, por lo pronto, lo que dice querido Jaime González es que no hay tanta bronca, que no hay problemas de nada. Pero por lo pronto quien financió el arranque de la carrera pues, y quien tendría derecho de tener alguna participación en el nombre es él.
7: Fíjate que eso pasa mucho porque hay managers, ejecutivos, que luego toman a artistas en ciernes, viendo que hay un futuro bárbaro, invierten una lana, millones de dólares. Seguro Jaime metió mucho dinero en la carrera de Cristian. Entonces el desarrollo, todo lo que significa, por ejemplo, ensayos, pago de músicos, de salones, marketing en general, todo. Se gasta mucho dinero. Y luego, cuando ya los artistas crecen y se rodean de compas, de contadores, y ya no, es que te está quitando mucho. Y la... Pero si al final me decía un amigo que invirtió y que perdió además mucho dinero con alguien, que luego te digo quién, si sacan cuentas, pues no da. O sea, no da con lo que hasta el momento llevan ellos recuperados con su 30, con su 40%. Todo lo que se gastan.
8: Es que lo que se ve no es necesariamente lo que están invirtiendo. Porque como bien comentas, Jesse, a ver, los ensayos, ¿no? Y luego los arreglos musicales se pagan, ¿no? O sea, hay que mandar a hacer arreglos musicales, eso se paga. Digo, aunque haya inteligencia artificial y todo ese rollo ahorita, pues todo eso se va pagando y todo eso va contando. Sí, y parece que el mismo artista luego dice, no, pues es que yo soy una máquina de hacer dinero y ¿dónde están mis ganancias? Pero no, y ese es un tema que también tienen las celebridades con los famosos con las disqueras, porque las disqueras sí les pasan dicen, a ver, mi hermano, gastaste, tomamos dos galletas, pues eso cuenta, ¿no? Y sí. Entonces, hoy hicimos una conferencia, eso cuenta. Y en el tema del manager exactamente igual, o sea, hoy hay que cambiar las botas, pues le ponemos tapas. No, tienen que ser botas nuevas porque el look que tienen que aparecer, sacar frente al escenario es con estas características. Y entonces sí es una gastadera tremenda. Que no se vea es diferente y que luego ya después el artista se le olvide, porque también hay unos que con todo el respeto son bien mañosos y dicen, ay, no, hombre, pues si yo soy el que genera el ingreso, sí, pero todo esto trae una planeación. Y eso es algo que hay que destacar de muchos managers que pues han mantenido carreras durante muchísimos años y que saben perfectamente cómo manejar el dinero, que es algo que los artistas regularmente no saben hacer.
7: Totalmente de acuerdo, mi querido Gilillo.
8: Pues por lo pronto podemos dormir tranquilos, mi querido Jesse. Según Jaime González, no tiene broncas con Nodal.
7: ¿Se sigue llamando Nodal?
8: Se sigue llamando hasta
7: ¿No
8: ahorita.
7: Va a ser el forajido?
8: No,
7: el forajido.
8: Ese forajido,
7: ¿te acuerdas? Nombre, ¿no? Forajido.
8: Había un grupo, ¿no? Forajido, que cantaba lo de Viento, tú que puedes volar. Es una canción de los 80s, 90s.
7: Qué bonito, Gil. Es que
8: ellos conservaron la marca.
7: Gil,
8: Sí, fíjate que he pensado.
7: Siempre.
8: Mira, dije, voy a buscar un manager.
7: Échale.
8: No.
7: Ahí está Paquito.
8: Ahí está Paquito Ánimas.
7: Ah. El Topo. Pues, si quieres un inversionista, pues ahí
8: puede
7: está.
8: Puede ser también, ¿no? El Topo.
7: Sí.
8: Fíjate que sí. Pues mira, total, con Autotune, mira, hasta cualquiera canta.
7: O el papá de Nodal.
8: El papá de Nodal, ahorita que no tiene producto, ¿no? Que
7: exacto.
8: Dice, tengo algunos productos. Podría ser, fíjate. Mira, y así ya salimos.
7: El Gilguerillo.
8: Exactamente. Y así ya salimos, ya pagamos las deudas.
7: Sí, no, mi Gilito, ya le hicimos. No,
8: hombre, mira, ya me
7: llevas.
8: Ya me vi cantando en el multiverso.
7: Échame la mano. ¿Puedes abrir?
8: Exacto.
7: Gracias, Gilillo.
8: Buenas tardes.

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2: Tengo una comida, quizás ahí lo veré.
3: Seguramente en un lugar aquí de Polán, Club de Industriales, sí, claro.
2: Una lonchería.
3: Sí, el Club de Industriales.
2: Una lonchería.
3: Claro, no.
2: Vamos. ¿Tú dónde lo vas a dormir?
3: Aquí en mi oficina, cerradillo. Una señal ahí que tengo de Dish. Ahí lo veré.
2: Lo pasa, teleabierto, obviamente.
3: En teleabierta, ahí lo estaré viendo, mi querido Jürgen Liguillo.
2: Pues se nos acaba esta copa y yo la voy a extrañar. ¿Qué? Pero bueno, hoy hay un gran juego.
3: Se va a ver en el de que tira la sal, ¿no? ¿Cómo se llama?
2: No.
3: El restaurante ese que tira la sal ahí,
2: no,
3: con el vato y sentado.
2: No,
3: ahí, tirando sal, veritas así por el.
2: No.
3: Sí, antebrazos.
2: Que me han dicho que hay una carne cuesta. El otro día alguien me estaba platicando que alrededor de 20 mil pesos.
3: Yo fui al de Miami y echamos bistecito de oro, carnecita de oro. No estaba el vato, llegó un güey ahí a echarle
2: la salecilla.
3: Sí. Pues no estuvo así que tú digas exageradamente caro, pero yo creo que allá. Aquí dicen que sí está bien caro.
2: Dicen que sí. No me late.
3: Pero Martín Coca, fuera del Atlas.
2: A ver, ¿qué pasó ahí? Yo ahí sí te lo pregunto porque, bueno, ayer se anuncia.
3: Está bien fácil.
2: Ayer se anuncia que Atlas que tiene nuevos dueños, que obviamente pues tendrá varios cambios, ¿no? Pero cómo la semana, con todo respeto, mire, cómo la semana que arranca el torneo, pues, mira, dicen que se va a Coca.
3: Esto está bien sencillo. Imaginemos que tú tienes un programa de radio.
2: Sí.
3: ¿No? Y vas muy bien con la compañía, con el director de la compañía.
2: ¿Con el rating también?
3: Con el rating, okay. ¿No? Con el rating vas bien. Okay. O sea, no eres una estrella, pero vas bien. Vas bien con el director de la estación. Todo va bien, ¿no?
2: Todo va caminando bien.
3: Venden la empresa.
2: Sí.
3: Entonces llega un nuevo dueño de la empresa y dice, no, hombre, Poncho, vamos con todo, ya sabes, la.
2: Yo
3: pero
2: me subo,
3: ese dueño
2: me subo al barco.
3: Pone a un director de la empresa.
2: Ok.
3: Y ese director de la empresa trae a un director de la estación de España. Que difícilmente conoce la radio mexicana.
2: Exactamente. ¿No?
3: Y entonces te dice, oye, Ponchito, ¿sabes qué? Tienes que quitar esto, este colaborador. No, te voy a poner a uno, Tú dices, oye, pues no, este no es el programa que yo hago. Es el
2: no
3: programa
2: va
3: que
2: por
3: no
2: ahí
3: quiero.
2: La cosa.
3: No va por ahí y dices, mejor me voy. Eso fue, justamente.
2: Eso fue.
3: Trajeron a Zubizarreta.
2: Andoni Zubizarreta, que fue arquero español.
3: Entonces, no tiene nada que ver ni la filosofía, ni la forma de ser, ni en su momento de jugar, nada. Con lo que significa Diego Martín Coca. No, me imagino que el señor Zubizarreta conoce al Atlas porque vio el nombre en el contrato que firmó cuando le pagaron.
2: No tendrá ni idea.
3: No lo tomaron en cuenta para las contrataciones. No hubo un arreglo. Es decir, cuando Coca quiso, oye, pues esto yo no lo he leído.
2: Vamos a contratar a este, quiero a este jugador.
3: Pues al final no había firmado el contrato. Todavía. Y pues se fue. Que ahora Zubizarreta debe traer algún español, ¿no?
2: Uh-huh. Sí, seguramente sí. Que Andoni Zubizarreta jugó en el Mundial de México 86. Él era el arquero de España. En aquel entonces fue portero del Barcelona. Hugo Sánchez le metía no sé cuántos goles, pero la cantidad de goles a Zubizarreta. Bueno, pues ni hablar, ¿no? Pues suerte al Atlas. Me parece que está muy apresurada esta decisión.
3: Sí.
2: ¿No? Ya juega el Atlas el viernes, me parece que es cuando juega el Zorro. Pues bueno, pues ni hablar. Bueno, por otra parte, de volada, pues algunas noticias. Fíjate que este jugador, Alexander Sørloth, este noruego, que pues quizá en el último partido no lució con la selección noruega como esperaba, recibido amenazas de muerte, no, pues terrible. Por otra parte, una buena noticia para el Real Madrid, Courtois, que salió de lesión con la selección belga cuando enfrenta a España, no tiene ninguna lesión de gravedad, se esperaba algo delicado y afortunadamente va a estar listo para el arranque del campeonato. Bueno, retomando un poquito a tu Atlas, se dice, todavía no es un hecho, pero creo que sí se va a dar, Jorge Sánchez, buen jugador, va a llegar a los Zorros.
3: Ah, pues ojalá.
2: Es lo que están
3: ya lo cantaron
2: diciendo,
3: ayer, ¿no?
2: Creo que no lo han hecho oficial, pero okay. Está casi como un hecho. Por otra parte, pues platicarles que, fíjate que Italia, ¿no? Hay que hablar de Italia. Italia, pues, en una severa crisis. Pep Guardiola parece ser, ojo, parece ser que va a ser el entrenador de la escuadra.
3: Uy,
2: de
3: sería...
2: los Atlas.

0: lo mejor que le pudiera
1: sería
0: pasar.
1: Lo mejor que le podía pasar a Italia. A Italia, que es una escuela muy diferente, ¿no? La guardiolista, digamos, al catenaccio italiano, pero le vendría muy bien, creo, ya un cambio a Italia, que lleva 3 copas del mundo sin calificar.
2: Con una de las ligas más competitivas,
1: más completas, claro, con mayores presupuestos.
2: Sí, creo que ya le haría muy bien.
1: Venga, Villem.
2: Mi querido Jürgen, hasta el día de mañana. Aquí pásenla muy bien. Quieren. Se quedan con Jordi y con Manolo hasta la 1 de la tarde. Yo soy Jesse. Hasta luego.
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0: papelito de la quincena, señores. Martes 14 de julio, ¿cómo están? Buenos días, ¿cómo estás? Estado de México, Ciudad de México, ¿cómo estás? ¿Cómo estás todo? Toda la República, ¿cómo andan? ¿Cómo van? Toda la gente que escucha este programa, este H programa. Es más, los asociados, aquellos que fueron los primeros en escuchar el programa y que tienen un número de asociado, cuando dábamos el número de asociado, que la verdad ya no lo hemos dado ni nos hemos clavado con eso. ¿Cómo están? Buenos días. ¿Cómo les pinta su martes? Acuérdense que este martes, como todos los martes en este programa, es martes ochentero. Hoy es martes ochentero, va a haber música ochentera buena. Por el otro lado también es martes de terror. Desde hace mes y medio estamos pues instaurando los martes de terror, así es que va a estar muy bueno el programa. Viene hoy Antonio Zamudio precisamente para hablar de terror, y va a hablar de todos los objetos, muebles, inclusive ropa que queda impregnada por la energía de otras personas, de otras situaciones, cosas que están pues de alguna manera pues energéticamente negativas, ¿no? Inclusive, de hecho, va a traer una muñeca poseída, y eso siempre nos da mucha atención, porque ¿saben qué? Que a mí algo que me encanta de Antonio Zamudio es que de tantos y tantos personas que hoy hablan de paranormal, pues es de las personas con más credibilidad. O sea, realmente es un investigador que en serio tiene mucha información y mucho conocimiento, porque, híjole, yo siento que ya de repente ya hay mucha información paranormal, nada más de gente que está improvisando. Así es que, bueno, viene hoy Antonio Zamudio, así es que si tienes algún objeto, algo de decoración, algún mueble, alguna cosa que haya estado en un momento complicado de la vida, o sea, que haya presenciado una situación pues dramática, tensa, complicada, ¿qué tanto se quedan pues los objetos impregnados de esta energía negativa y qué tanto te pueden generar cosas negativas hoy en día en tu día a día? O sea, que la verdad está bien bueno, va a estar bien bueno. Por otro lado, les digo, bueno, pues ya sabemos que hoy es la primera semifinal, España-Francia. Ahorita vamos a platicar de eso con lujo de detalle, va a estar muy bueno. Muchas cosas que decir. El programa de hoy, regalos tengo, por supuesto. De hecho, tengo pases dobles para Ricardo Arjona. Tengo pases dobles para Ricardo Arjona, 19 de diciembre, en el Estadio Banorte, que estoy seguro que va a ser una locura de lleno este 19 de diciembre en el Banorte. Así es que, bueno, para que estén muy pendientes, Ricardo Arjona va a andar por aquí. Muchas cosas que comentar. Por ejemplo, algo que me encantó, la noticia, mi buen amigo de este programa, Alejandro Gou, pues resulta que arranca una cosa que había planeado desde hace mucho tiempo y no sabíamos, la tenía la verdad muy bien guardada. Va a ser ahora un Mentiras All Stars. ¿Se acuerdan que ya había hecho un Mentiras All Stars que fue un exitazo? Donde estaba pues Mariana Treviño y donde estuvo Belinda también, y se agotaron las fechas, fue una locura, fue fantástico. Bueno, pues ahora lo llevó a otro nivel, o sea, lo llevó todavía mucho más arriba, porque está Belinda una vez más, que es fantástico poderla ver hoy en día con todo el éxito que tiene. Mariana Treviño, que también talentosísima y adorable, haciendo a Lupita de Mentiras. Y además ahora está uniendo a Dana. O sea, está uniendo a Dana, antes Dana Paola, ahora solo Dana. Entonces está Dana, Mariana Treviño y Belinda. ¿Y por qué digo que lo llevó todavía a otro nivel, además del elenco, que es pues dificilísimo tener a tres estrellas de este nivel en un escenario? Lo lleva al Auditorio Nacional. O sea, va a estar el show en el Auditorio Nacional. Va a ser el 12 de septiembre en el Auditorio Nacional en la Ciudad de México. El 12 de septiembre en el Auditorio Nacional en la Ciudad de México. El 2 de octubre en el Auditorio Banamex de Monterrey, para toda la gente que nos escucha, todos los regios y toda la gente del norte, porque no necesariamente tienes que vivir en Monterrey. Si estás en Saltillo, si estás cerca, en cualquier ciudad, pues te lanzas a Monterrey. Y el 9 de octubre va a estar en el Auditorio Telmex de Guadalajara. Ay, fíjate que a mí me urge ir a Guadalajara a hacer unas cosas que necesito, hacer unos menesteres. Pero bueno, pues va a estar por allá el 9 de octubre en el Auditorio Telmex Guadalajara. Así es que, bueno, este tremendo anuncio pues nos posicionó a las actrices en supertendencia. Ayer estuvo en tendencia. Los boletos están disponibles en preventa del 20 al 22 de julio, del 20 al 22, con una venta general posterior a través de Ticketmaster, ¿no? Pero entonces, la preventa del 20 al 22 de julio, y luego ya después en Ticketmaster, para que se den con todo para este show especial, porque ya no es exactamente la obra, sino es un show de Mentiras All Stars, y la gente que nos encanta la música de Mentiras. De hecho, fíjense que el otro día, que no sabía qué ver en las redes, en las plataformas, me puse a ver mentiras otra vez. Ah, ¿saben cuándo? El día que entrevisté a Diana Bobbio, como que quería volver a ver a Diana Bobbio, cómo se desarrollaban mentiras para poder entrevistar, y me puse a ver otra vez mentiras. No, me volvió a enganchar cañón. Las canciones son buenísimas, los musicales están increíbles. Denles otra vez otra vueltecita. ¿Dónde está? ¿Está en Netflix? ¿Mentiras? ¿O es de Prime, no? Es de Prime. Está en Prime. Si tienen Amazon Prime, vayan a ver mentiras otra vez. En serio, vale muchísimo, muchísimo la pena. Está muy, muy buena. Y les quería comentar sobre una frase. Una frase que me gusta mucho y que ya la había oído varias veces, pero hoy se las quiero comentar. Para toda la gente que está manejando ahorita, para toda nuestra gama, nuestros amigos que están en la casa, los ames de casa, los que chambean en las casas y todo el comando Godín. ¿Cómo están, malditos perritos? ¿Quién los quiere? Buenos días, ¿cómo están? Ya están en martes y es... ¡Uy, odio este día, Jordi! Es el día más pesado de mi chamba. Sí, estoy de acuerdo. Siempre el martes es pesado. Pero bueno, les mando un saludo. Y es más, lo que quieran decir... Cualquier cosa que quiera decir hoy toda la comunidad de este programa, manden un WhatsApp, ahorita les va a decir Elías a dónde, manden un WhatsApp y ahorita me clavo ya con la frase, pero manden un WhatsApp con cualquier cosa que quieran decir, qué mensaje quieren decir hoy, lo que quieran decir lo voy a leer tal cual como lo digan, siempre y cuando no sea muy fuerte o muy, muy, grosero, porque pues acuérdense que tenemos también pues mucha gente que nos escucha que es un poquito más susceptible y que pues hay que tener cuidado, pero lo que me quieran decir mándenmelo comando Godín, ames de casa o la gente que viene manejando a este WhatsApp y con mucho gusto lo leo ahorita al aire regresando de la reflexión. A ver, mi querido Elías, diles a dónde.
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1: ¿Aló? Bueno, pues ahí les va. Ahora sí, la frase que les estaba diciendo antes de leer sus comentarios. Fíjense que Romin Sharma es un autor canadiense. De hecho, originalmente, o sea, bueno, no originalmente, sino más bien él es abogado, pero después empezó a dedicar a ser coach de vida. Y es muy bueno. Es el famoso autor de este libro de El monje que vendió su Ferrari, que es muy buen libro para cambiar muchos hábitos en tu vida y cambiar muchas formas de pensar. Y después hizo un libro que a mí me encantó. Yo soy mucho más fan del segundo libro que del primero, que se llama El Club de las 5 de la Mañana, que es muy pues es, ha sido muy famoso y muy seguido, y hay mucha gente que lo sigue y que lo seguimos, que es pues como que te da la información de las personas muy exitosas en el mundo, qué hábitos tienen y cuáles son los hábitos que todos coinciden que tienen, toda la gente más exitosa, y uno de ellos es levantarse muy temprano, por eso se llama El Club de las 5 de la Mañana. Es buenísimo el libro, se los ultra recomiendo. Pero la frase a las 10 de la mañana con 17 minutos de este martes de Robin Sharma es la siguiente, y me gusta porque es distinto a lo que normalmente platicamos. Dice: pocas cosas son tan decepcionantes como dedicar todo tu tiempo y energía a trepar una montaña y descubrir al llegar a la cima que era la montaña equivocada. ¡Cuán, cuán, cuán! A ver otra vez. Pocas cosas son tan decepcionantes como dedicar todo tu tiempo y energía a trepar una montaña y descubrir al llegar a la cima que era la montaña equivocada. Me parece la frase fuerte, pero muy necesaria de saber. ¿Por qué? Porque ¿cuántas veces hay gente que se metió a estudiar una carrera, o que ahorita me estás escuchando y estás estudiando una carrera que no te gusta, pero que ya llevas 4 semestres y es de 8, ¿no? ¿Cuánta gente está haciendo un proyecto que no le gusta o que no está convencido y se dio cuenta a la mitad? ¿Cuánta gente tiene una relación que ya sabe que no está funcionando y le sigues dedicando tiempo, le sigues dedicando esfuerzo y atención y toda tu energía? ¿Cuánta gente está casada y no se separa y no se divorcia solamente porque económicamente no quiere afrontarlo, o porque a ver si mejora, pero así llevas 15 años, ¿no? ¿Saben qué? Creo que, así como siempre les digo que hay que buscar las cosas y que hay que luchar por lo que quieres, también creo que hay que desechar lo que te das cuenta que no es para ti. Y si algo constantemente te hace sentir enojada, enojado, insatisfecho, odias ir, odias llegar, odias estar en esa relación, en ese trabajo, en esa carrera, en ese proyecto, y realmente lo sigues haciendo solo porque ya empezaste, solo por quedar bien, solo por terminarlo, creo yo, a mi edad, que puedo decirles que también hay momentos para renunciar, que también hay momentos para decir ya no quiero más, que también hay momentos para decir, ¿sabes qué? Se acabó. Porque si no, vas a dedicar otro esfuerzo gigantesco para lograr conseguir ese objetivo que en realidad ya nació muerto. O sea, una cosa que en realidad ya no quieres que exista, y ahí la sigues teniendo y nada más le sigues dedicando tiempo. Así es que hay momentos también para renunciar, hay momentos para bajarse del carrito de la feria, y hay momentos para decir ya no sigo, porque si de por sí ya perdí tiempo, ¿para qué sigo perdiendo más? ¿Para qué sigo perdiendo más? Entonces, bueno, pues ahí está. La frase es de Robin Sharma y es: pocas cosas son tan decepcionantes como dedicar todo tu tiempo y energía a trepar una montaña y descubrir al llegar a la cima que era la montaña equivocada. Y bueno, ya las a ver, los leo con todas las cosas que están mandando. Son ya 10:20 de la mañana. Estoy emocionado por las semifinales, no lo puedo negar. Hoy vamos a tener que grabar programa en medio de la semifinal, entonces no sé cómo le vamos a hacer, pero algo encontraremos. ¿Qué dice la gente? Dice: hola Jordi, eso me está pasando, y dejar mi relación con mi pareja es una decisión muy difícil. Pero te voy a decir algo, mi querido amigo o amiga, no, ya vi que eres amigo, no voy a decir tu nombre para no quemarte, que si es necesario, no sigas invirtiendo más tiempo o tirando más tiempo a la basura en un lugar donde ya no hay nada que rescatar. Saludos de Salt Lake City, Utah, te mando saludos. Dice: hola Jordi, me llamo Alma Campos, y lo que quiero decir hoy es que lo que más me ha sobrellevado, pero es que lo que hace más sobrellevable mi trabajo es que trabajo con el amor de mi vida, con Marcos. Además, los dos siempre te escuchamos y solo por eso soy feliz. Oye, ¿y qué tal que es la esposa del anterior, no? Del anterior que me está diciendo que ya se quiere separar. No, no, para nada. Alma Campos es de aquí de México y la otra persona es de Utah. Dice: hola Jordi, buenos días. Mi mensaje Es para dar gracias a Dios, que es en lo que yo creo. Tengo salud, trabajo, a mi hija hermosa, que es el motor de mi vida, a mis padres, que aunque un poco enferma mi mamá, todavía la tengo, y a mi esposa. Saludos. ¿Cómo te llamas? Ah, soy Juan Carlos. Ya lo vi en un mensaje anterior. Juan Carlos, te mando saludos porque me paso a otro mensaje. Dice otra persona, dice... Ay, traigo mi corazón apachurrado, Jordi. Mi hermana, que por fin se animó a tener primer novio, ella teniendo 27, el maldito le puso el cuerno después de que mi hermana se lo presentara a mis papás. Duele más porque mi hermana y yo vivimos en otro país y mis papás ahorita están solos de visita, y el perro se atrevió a eso. Híjole, es que fuerte, caray. Mira, les dije que me dijeran lo que sea y me lo están haciendo. Ah, y además de que traigo sentimiento de culpa porque yo insistí que bajara una dating app y ahí fue donde lo conoció. Y además yo le dije, él se ve y se lee bien, debería salir con él. Me arrepiento tanto. No, corazón, pero pues no hay manera de saber. O sea, pues si tampoco eres psíquica, no te preocupes, tú hiciste todo con la mejor intención. Ya si no salió, si hay relaciones que conociéndose de las mejores familias no lo logran y todo bien, no salen las cosas bien, pues como que sabrá, pues es muy normal que pueda pasar algo. Dice, hola Jordi, soy Toño, solo quiero decirle a mi esposa Ana Sánchez Boyas, que la amo mucho, vientos. Me gusta la buen día, Jordi. Te mandamos muchos saludos, toda la familia te queremos. Hola, Jordi, buenos días. Yo quiero decir qué ganas de darme otra vez a mi prima. No te pases. Ok, buenos días, hello, ¿no? Dice Jordi, por favor, ¿le puedes mandar un saludo a mi esposa, Aura Elizabeth Salazar? Te escucha todos los días, somos de Morelia, Michoacán. Obvio, saludos, mi querida Aura, besitos. Hola, Jordi, soy Cristina. Que vayan al Camino Real, a la Galería Carlos Albert, a comprarme, porfis. He estado súper tranquilo desde que empezó el Mundial. Necesito ventas, porfis. Cristina, ¿dónde estás? ¿En qué Camino Real estás? ¿Estás en el de Polanco? ¿Estás en el que está en Mariano Escobedo? ¿No estás? Si te paso a ver, Cristina, porque sí me interesa. Si tienes ahí ahora te voy a decir que estoy buscando. Y luego tú lo tienes. Luego te voy a decir que Polanco frente al lobby. Okay, o sea, sí estás en el de... Órale, te voy a buscar a Cristina, órale. Pero me das buen precio, ¿mande? Sí, sí. Dime si tienes un Freidelberg. Y si tienes un Pedro Freidelberg, voy a ir a buscarte. Te mando besos, Cristina. Señores, muy buenos días, 10 de la mañana con 24 minutos. Soy Jordi Rosado, espero que estén muy bien. Ya les dijimos, martes ochentero, martes de terror, y muchas cosas que platicar con el programa. Como es ochentero, tengo ni más ni menos que una muy buena rola para arrancar, para que arranquen en segunda. Y Soda Stereo, dijimos Persiana Americana, mi Cristian. Sí, Persiana Americana, ¿verdad? Suéltenla, por favor, buenos días, vamos con todo. Hoy semifinales del Mundial.

0: entero el martes. Y este, oigan, y la gente sigue mandando mensajes. Gracias a todos, estoy leyendo todo lo que están diciendo. Dice, a mí me gustaba mi trabajo, pero después de 11 años siento que estoy harta y odio cada que llega el lunes. Quiero renunciar, pero tengo miedo de volver a empezar. No, no, corazón. Búscate un trabajo en otro lado, tal, pero entonces por miedo a volver a empezar te vas a echar toda la vida pasándola mal y cargando todos los días, odiando tu día. La vida es muy corta como para echarte algo así. Dice Jordi, saludos, mi esposo Fer. Saludos a mi esposo Fer. Tenemos 46 años de casados. ¡Wow! Y vamos por más, María del Carmen. Felicidades, corazón. Manolito Fernández, buenos días. ¿Qué quieres decir? Si tú hubieras mandado un mensaje hoy, ahorita al WhatsApp, como está mandando todo el mundo, ¿qué dirías?
1: Buenos días a toda la gente que nos escucha.
0: Puede ser de tu esposa, puede ser de tus hijos, puede ser del fútbol, puede ser de tu trabajo. Capaz que vas a decir, odio venir al radio y ya no quiero, pero tengo miedo de volver a empezar.
1: No, no, no, por supuesto que no odio. No sé qué diría, fíjate. No sé, que ya va a empezar la nueva temporada de Mate con Piquete.
0: Ah, eso está bueno.
1: Va a empezar ya la...
0: ¿Arranca cuándo?
1: 28 de julio.
0: Ah, perfecto. 28 de julio. ¿En dos semanas?
1: Es en dos semanas. Arranca la nueva temporada de Mate con Piquete. Diría eso, diría que me encantaría que ganara Inglaterra el Mundial. Y si no es Inglaterra, Francia. Y si no es Francia, es España. Y hasta ahí. Y hasta ahí lo diría.
0: Hasta ahí lo dirías. La gente sigue mandando muchas cosas. Me preguntan, Jordi, ¿me puedes repetir el nombre del autor que dijiste hoy de la frase? Claro, es Robin Sharma. Y Sharma es con SH. Robin Sharma. Manolito Fernández, qué día tan importante para vivirse.
1: Sí, amigo, la verdad es que ya, como lo hemos platicado desde temprano, pues ya hoy la primera semifinal, Francia contra España. Pues prácticamente, ustedes acaban de escuchar Jordi Nexa y le cambian al fútbol.
0: Sí, o sea,
1: es a la una de la tarde.
0: O sea, y si empieza una, dime una cosa, ¿a la una empiezan los himnos o a la una empieza el partido?
1: No, empieza un poquito antes los himnos. Todo el protocolo, como ahora es más largo de lo habitual, lo hacen un poquito antes. Entonces hoy conoceremos al primer finalista del Mundial. De hecho, hacía mucho tiempo que no llegaban 4 campeones del mundo a las semifinales. Entonces, este es uno de estos casos.
0: Eso, a ver, ¿y qué opinas de eso? ¿Crees que entonces los brackets, al final de que habíamos dicho, los grupos que estaban como un poco muy hacia un lado, ¿crees que al final terminó como buena estrategia para que terminaran estos equipazos al final? Y no viéramos a un equipo que dices, no, en la final va a ser Inglaterra y un equipo, no quiero mencionar a nadie,
1: pues lo pero que pasa medio es que, X. Es que hace 4 años que fue, bueno, tres y cachito, que fue, por ejemplo, Marruecos, uno de los semifinalistas, fue una muy buena semifinal. También Croacia, que ha llegado a las semifinales, que no han sido campeones del mundo, ha sido muy buena semifinal. Entonces, eso no necesariamente quiere decir algo en especial. O sea, ¿qué quiere? En teoría nos garantiza que va a haber un buen espectáculo, pero sabemos que no necesariamente es así.
0: Claro.
1: Simplemente yo creo que hoy Francia, España, se van a neutralizar en algunos casos. O sea, yo no sé quién va a ser el primero que va a decidir ir al ataque.
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3: Norman, el armadillo. Shaheen, el camello. Sabicaya, la cabra. Y hasta un tigre llamado Fedor, que predijo la derrota de México contra Alemania. También han sido usados como adivinos a la hora de hacer apuestas mundialistas. Pero, al parecer, la estrella del 2026 será Nicolás, un delfín que vive en el acuario de Clearwater, en la Florida, y que ha acertado 16 veces al ganador de diferentes justas deportivas, incluyendo al campeón de Qatar 2022. Este año, la inteligencia artificial tiene en ChatGPT a su mejor oráculo. Y hay un favorito, España, seguido de Brasil, Francia e Inglaterra. Yo soy David Feitelson. ¡Vamos México! 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
4: 10 y 1 siempre aquí pendientes. Manolito Fernández, entonces, no, hoy, Francia contra España. Contra España, amigo, vamos a pasar al finalista. Estábamos diciendo justamente que va a ser un gran partido. Eso esperamos todo. También se va a definir en semifinales los campeones de goleo. Mbappé lleva 8, Messi lleva 8, Jude Bellingham lleva 6. Aquí se define también quién es el abotador para el siguiente momento.
5: Sí, porque el partido anterior no tiene ningún gol. Y bueno, en pensativo, a ver qué pasa.
4: Exactamente.
5: Vamos a buscar, Gloria Trevi, empezamos, no le cara.

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15: Seguimos aquí en Jordi en Exa. Perdón, ahí tuvimos ahí un rollito técnico, pero ya estamos todo bien. Oye, Manolito Fernández, entonces, bueno, ¿tú quién vas hoy? ¿Francia o España?
16: Yo voy Francia. Yo voy Francia, ¿por qué? Porque me gusta mucho cómo juega Francia. La verdad sí. Es que es un equipo que me gusta mucho cómo juega. España es un equipo con el cual simpatizo también. Entonces, pero hoy voy Francia.
15: Perfecto. Entonces, de hecho, el favorito es Francia, definitivamente.
16: Pero por muy poquito, ¿eh?
15: Hasta en los
16: muy,
15: parlays. Muy poquito. Hoy en la mañana escuché a Jesse y a Poncho. Ajá. Y dijeron más o menos cuánto eran, pues, los parlays, ¿cómo les llaman? Los momios.
16: Los momios,
15: y
16: exactamente.
15: Sí, efectivamente, pues, Francia está arriba. Yo estoy con España, entonces va a estar bueno para mañana. ¿Quieres cruzar una apuesta?
16: Ok, ¿tú le vas a España?
15: Sí. Sí. Digo, la verdad es que estoy un poco en desventaja.
16: ¿Los cafés?
15: ¿Los cafés de mañana?
16: Sí. ¿O qué? ¿O qué quieres? Una playera.
15: Órale, ¿de qué equipo? ¿Qué?
16: Pues, si quieres...
15: ¿Del equipo que quiere el contrario?
16: Sí, o sea, haz de cuenta, si quieres yo te compro la nueva del Cruz Azul y tú me compras la nueva del Atlante.
15: Órale, va.
16: ¿Te parece?
15: Va, híjole, sí. Estoy un poco en desventaja, canijo.
16: O sea, ¿ya te estás justificando?
15: Yo podría comprar la pirata y tú la oficial.
16: O sea, ¿ya te estás justificando?
15: No.
16: Oye, amigo, que por cierto, también quiero felicitar. Fíjate que el fin de semana Panini rompió récord Guinness.
15: Ah, ¿sí?
16: El mayor intercambio simultáneo de
15: estampitas.
16: De estampas. Se hicieron aquí en simultáneo en el Zócalo, me parece que en Guadalajara, me parece que en Nueva York, una cosa así. Y ella platicaba con la gente de Panini y rompieron el récord. Entonces ya oficialmente tienen ya un récord Guinness por la mayor intercambio de estampas del álbum de un mundial.
15: ¡Wow! ¡Felicidades! ¡Qué
16: exacto!
15: Increíble.
16: Sí, está bien padre. Y también quiero decirle a toda la gente, no se dejen engañar. Julián Quiñones no sale en el Panini. Es que ya el otro día vi un lugar donde ya me lo estaban vendiendo en 150 pesos. El Julián Quiñones. Julián Quiñones no salió.
15: Ni siquiera sale.
16: No, en la actualización, como sabes, y mucha gente sabe, se hace una actualización de la gente que no venía originalmente en el álbum. Y ya sabes, entre el estimados y no convocados, pues hay como, no quiero decir errores, pues simplemente gente que no necesariamente está. Entonces, en la actualización viene Paco Memo, viene Gil Mora, viene Eric Lira, viene La Hormiga, vienen varios jugadores. Pero no viene Quiñones.
15: Okay.
16: Y ya vimos una publicación, Cristian y yo, y ayer lo vi en un puesto de periódicos, están vendiendo la estampita de Quiñones en 150 pesos. Quiñones no la sacó Panini.
15: O sea, no es real.
16: No se dejen de engañar, paren de sufrir.
15: Paren de sufrir, no lo hagan. Oigan, buenísimo. Y mañana, igual a la una, Inglaterra, Argentina.
16: Sí.
15: El de hoy va a estar muy bueno, pero el de mañana creo que va a estar con mucho... Es que traen mucho pique Inglaterra y Argentina, pues desde toda la vida, ¿no?
16: Sí, dijo el entrenador argentino, Lionel Scaloni, que dijo, porque le empezaron a preguntar la gente de la prensa de su país, que qué le decía a la afición tal, dijo que es un partido de fútbol. Las cosas ajenas que hay con estos dos países es otra cosa y no tiene nada que ver aquí. Entonces también ya la gente de su país pues ya está diciéndole como de qué pasó, no puedes decir que es solo un partido de fútbol. Entonces, pues ya sabes que en todos los países somos gataflora.
15: Sí. Nada, con nada estamos a gusto. Hoy voy a ir a ver Toy Story.
16: Hoy vas a
15: hoy voy a ver Toy Story 5, a ver qué tal. Ya mañana les platico.
16: Yo ya la vi.
15: Buenísima.
16: Ayer mi familia fue a ver Moana, yo no pude acompañarlos. Sí, me quedé con ganas, pero creo que pues ya así como que ir yo solito a ver Moana, pues tampoco se me antoja tanto.
15: Yo voy a ir con mi hijo grande, porque mi hijo grande, su fiesta de chiquito, su fiesta de 2 años fue de voz.
16: ¡Qué maravilla!
15: Te digo, te voy a llevar a ver Toy Story.
16: ¡Qué maravilla!
15: Me ha atacado la risa.
16: ¡Qué maravilla!
15: Oigan, aprovecho rapidísimo, ya sea que te toque ver el partido hoy, mañana, o la final, o la semifinal el sábado. Bueno, por favor, son días que suelen venir acompañados de uno que otro antojito, ya saben, diferentes cosas. 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Pues regresamos, no le cambien. Es Jordi Nexa completamente en vivo. Regresamos.

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1: Pues seguimos en este martes de terror, martes 14 de julio, y hoy tenemos afortunadamente a mi gran amigo Antonio Zamudio, director y fundador de la Agencia Mexicana de Investigación Paranormal. Que mi querido Antonio, ¿cómo estás? Bienvenido.
2: Bien, muchísimas gracias, no. Jordi, gracias Manolito, gracias a toda la producción.
1: ¿Cuánto tiempo llevaremos trabajando juntos?
2: Desde EXA, amigo.
1: Desde EXA seguimos igual, pero más bien desde Despierta, ¿no? ¿O qué será?
2: No, ¿sabes qué? Me acuerdo del programa que estuvimos con 9-7, ¿te acuerdas?
3: Ah, Plan B.
1: Ah, desde Plan B.
2: Yo en Plan B ya ahí te conocí ya como productor.
1: Ok.
2: Yo creo que desde ahí, amigo.
1: No, joder, ya llevamos un chorro. Un
3: rato, sí.
1: Sí, un buen...
2: Dando lata, amigo.
1: Un buen rato.
2: Qué bueno, ¿no?
1: Oye, ¿y ahora qué opinas de todo este asunto que... porque pues tú llevas mucho tiempo trabajando lo paranormal,
2: sí, amigo.
1: Pero ahora hay como un boom de lo paranormal. Digo, aquí tenemos ahora martes paranormales, pero hay un boom de mucha gente haciendo contenido paranormal. ¿Qué opinas? ¿Sientes que todo, que ya hay mucho improvisado?
2: ¿Puedo expresarme?
1: Claro, obvio.
2: ¿Saben qué pasa? Que ya cree que la gente es tan gratuito, gao. O sea, es decir, ya no está tanto el misterio, Jordi, ¿sabes? Ah. O sea, como que el misterio se está perdiendo. Y esto no es más que el resultado de que toda la gente quiere vivir un fenómeno paranormal. Y no se da cuenta que realmente los que viven un fenómeno, pues no es nada agradable.
1: Claro.
2: ¿No? Por ejemplo, piensan que es divertido, piensan que, güey, voy a contar mi historia de terror, voy a hacer un podcast, voy a hacer, ¿sabes? Entonces creen que es lo divertido. Lo divertido, pues tal vez lo superfluo puede ser contarte una historia. Uh-huh. Pero si de esta historia se centra en un hecho traumático para quien lo vive, pues le preguntamos a la gente quien lo vive y créeme que no es nada agradable. O sea, simplemente te dicen, no quiero jamás repetirlo. Esto, ¿no?
1: Y además creo que ahora hay mucha gente que como ve que esto funciona y funciona en redes, además. Está... pues con poca preparación. Totalmente. Haciendo mucho contenido, ¿no?
2: Ahora pues nosotros lo hemos vivido. Bueno, yo tengo 20 años en medios de comunicación. Empecé en televisión en vivo y yo recuerdo que pues, habíamos cuatro, ¿no? Cuatro personajes o cuatro nombres que estuviéramos hablando del tema. Uh-huh. Pero estos nombres eran... pues no eran hijos de vecino, digamos. Estábamos saliendo de un trabajo bastante arduo en la investigación, claro. En la documentación y todo este rollo. Y ahora sí es como muy gratuito, digamos. Ya se me hace incluso... Ya le ganó al chisme, cabrón, ¿sabes?
1: Exacto, ya hay más chisme,
2: Paranormal, ya hay más paranormal que chisme, cabrón.
3: El fantasma de la W. Exacto. Le puso con el fantasma. ¿Cómo cree? Le puso el
1: cuerno.
3: Oye,
1: ahorita sí. En lugar de ventaneando va a ser paranormeando, ¿no?
2: Exactamente.
1: Ya van a cambiar el programa y van a meter...
2: O sea, bueno, otra cosa bien curiosa, ¿no? Yo tengo conocidos grandes amigos de televisión, sobre todo de Televisa, y amigos que luego ya me hablan, que son conductores que me han invitado a sus programas y me dicen, oye, yo tengo un podcast paranormal. Y yo, chinga, qué buena onda, ¿no? ¿Y de qué hablas, cabrón? Pues de investigación. Y digo, ¿has investigado tú? O sea, le pregunto, ¿tú que eres conductor de televisión, has investigado? ¿Qué investigas, güey? ¿No? No, hablamos de historias de terror. Le digo, güey, es otra cosa. Uh-huh. O sea, sí hay que tener un discernimiento.
1: Sí,
2: entre
1: cosa es investigar, sí. Y otra cosa es decir historias que están escritas.
2: Tú y yo podemos ser creepypasteros súper cagados de la risa, amigo, porque tenemos tantos años escuchando esto, ¿no?
1: Claro, bueno, inclusive ahora con inteligencia artificial hay mucha gente que dice, hazme una historia de terror con tales elementos, tal, claro. Y para hoy, y cuenta y correlaciónala, perdón, con el Día de Muertos que es hoy, y busca una, no sé, una historia que tenga que ver con el Día de Muertos de tal día y madres.
3: Hasta un audio.
1: Exacto, ándale.
3: Hasta un audio se puede generar, sí.
2: Cierto.
1: Sí.
2: Pero ¿saben qué? Se dan cuenta. Uno como investigador se da cuenta.
1: Sí, no, ustedes sobre todo. Y digo, nosotros la verdad también te das cuenta cuando ya algo está muy gratuito y muy, muy comercial y muy además, solo con ganas de meter likes y views. Que realmente es saber que algo, ¿no? Pero bueno, afortunadamente no es el caso. Hoy es martes de Paranormal en este programa, como ya llevamos un par de meses, bueno, como mes y medio con el martes de terror, perdón, y ya llevamos un ratito haciendo esto y hoy pues ay amigo, traes otra vez aquí a la cabina una objeto. Muñeca, un objeto. Hemos hecho varios programas de los objetos. Pues, ¿cómo se dice?
2: Sí, mira, en el tema paranormal, amigo, yo trato de mencionarle a un objeto como esto. O sea, no es una muñeca de juego. Una muñeca de juego estaría
1: articulada,
2: ¿no? No tendría esta hechura como del estilo sí. Tipo porcelana, ¿no? Ajá. Cosas así. Esas son más muñecas de ornato o de...
1: Sí, como de decoración.
2: De decoración. En su momento. Por eso le llamo objeto. Ok. ¿No?
1: Es una muñeca para la gente que le está viendo, bueno, que no la está viendo. Es una muñeca, pues más o menos como unos 25 o 30 centímetros, con una base, está paradita. Mm. Y porque le hablo, o sea, bonito.
3: Claro,
1: ¿no? O sea,
3: claro, con ternura.
1: No sé, tonto, ¿no? O sea, claro, con un vestidito muy bonito.
2: Claro, claro.
1: Verde como antiguo, un moño. Y sí, una cara, pues como de porcelana, que pues remite a las muñecas antiguas, ¿no?
2: Claro, yo les voy a comentar algo. Esta muñeca la salvamos nosotros de ser pulverizada.
1: Ah, caray, ¿por qué?
2: Sí, o sea, el tema es, uno de mis investigadores me dice, oye, ¿cómo ves? Nos llegó este carro.
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2: Objeto maldito, literalmente. Ajá. Y yo, a ver, ¿y qué objeto? Le digo, hasta incluso le dije, ya estoy como un poco harto de las muñecas, güey, porque justamente esta gratuidad de que la gente piensa o quiere tener siempre un fenómeno. Le digo, güey, hay que cerciorarnos que realmente sea un objeto que tenga alguna real. Carga, que tenga algún enlace directo con los familiares, cosas así. Bueno, el caso base, güey, es que la van a destruir hoy.
1: Ah, o sea, era así ese día.
2: Sí, sí, sí. Y le digo, ¿cómo que la van a destruir, güey? O sea, que no es más fácil que la regalen, la vendan, güey, porque es un objeto, pues si te das cuenta, es un objeto antiguo. Claro. O sea, digo, igual no sé cuánto puede costar en el mercado, pero pues bueno, igual se ganan.
1: Sí, está muy bonita. O sea, realmente cigarros, como una, ¿no? O sea, es una muñeca, así muchísima gente la buscaría para tener.
3: Sí, coleccionistas.
2: Coleccionistas, así. Exacto.
1: ¿Por qué es bonita, no, Manolo?
2: Porque es bonita.
3: No sé, me está dando la espalda y la verdad es que con todo respeto. ¿Qué tal? Buenos días. Buenos días.
1: Buenos días, así
2: buenos
1: nos saludamos.
2: Buenos días.
1: Bueno, es que sí somos muy coyones aquí, Manolo y yo, sí nos dan miedo.
3: Mira, yo no le llamaría coyón, le llamaría precavido. Uh-huh. Precavido, o sea, tú muy bien, yo muy bien.
1: Respetuosos.
3: Todo bien, exactamente. No,
2: y está bien, cabrón, porque al final no, ya. Y te voy a explicar el porqué, el contexto del objeto maldito. O sea, la pregunta en cuestión sería: ¿por qué es maldita?
1: Ajá, a ver, empecemos, ¿no?, por ahí. Ahorita nos platican la historia de la muñeca, pero ¿por qué un objeto está maldito?
2: Ok, hay muchos elementos que derivan de los objetos, amigos. Principalmente que los objetos sí aguardan energías. Muy diferente a nosotros. Nosotros somos seres vivos que tenemos energía y que podemos tener este fluyente o este torrente de energía y podemos estar haciendo como un día a día, un día cotidiano o, no sé, irnos de vacaciones o estar en alguna fiesta, lo que sea. Siempre, vamos a ponerlo como que se filtra la energía.
1: Sí, como que se circula, ¿no?
2: Sí,
1: se limpia. Por eso dices de repente, me voy a bañar, tuve un día con mucha gente,
2: exacto,
1: o me voy a hacer una limpia o necesito hacerme, o sea, pero exacto, como que la energía en un ser humano, lo que entiendo es, puede ir cambiando y va fluyendo.
2: Totalmente. Okay. No estás tan estancada. Ahora, es muy diferente cuando está estancada en una persona que tiene otro tipo de afecciones, por ejemplo, afecciones más anímicas, ¿no? Una persona que está en depresión, una persona que tiene un problema, un síndrome psicológico, sí puede estar como arraigada en un lugar y esa energía, pues, ahí está. O sea, no fluye. En ese sentido, solamente en ese sentido podría caber la posibilidad de que un individuo sí preserve una energía nociva, una energía estancada. En los objetos se queda, Jordi.
1: Okay.
2: Y en los objetos, algo bien importante es que incluso, no lo digo yo, lo dice la historia, los objetos han estado con nosotros toda la vida como amuletos. Uh-huh. Se dio un momento en que los llegamos a cargar como amuletos, Manuel, en el sentido de que decir, el anillo que traigo en mi mano izquierda tiene una importancia para mí sentimental. Pero ese sentimiento también le estoy dando la fuerza a este amuleto o a este anillo porque me acompaña toda la vida y me acompaña en las investigaciones. Por ejemplo, no soy religioso, lo saben. Yo no me cargo los escapularios ni rezo ni nada. Sin embargo, mi anillo para mí es un amuleto de protección. Esa carga que yo le estoy dando al objeto, pues lo carga como tal para concentrar la energía de mi persona hacia el objeto. Y así pasa con los demás. Ahora, ¿Qué diferencia hay entre, por ejemplo, los lugares? Vamos a hablar un poco de las casas, los espacios. Cuando suceden hechos trágicos, trágicos en el sentido literal de la palabra. No, un multihomicidio, un un suicidio, ¿no? Cosas de esas. Que son hechos bastante dramáticos, traumáticos, y que se quedan preservados como energía residual.
1: Energía residual. Ajá, sí.
2: En las casas. Pero no solamente en las casas, amigos. También en donde hay objetos. Es decir, no propiamente la persona que ve esta muñeca dijo, voy a echar el hocus pocus. Yo le digo el hocus pocus. Y lo voy a hacer maldito. No es solamente que yo intencione la muñeca para que sea maldita, sino por muy probablemente este objeto estuvo involucrado en un hecho trágico, en un

0: espacio específico. Y los residuales no se quedan impregnados solamente en las paredes. Estamos en una oficina antigua,
1: sí,
0: con muebles muy antiguos. Esos muebles también tuvieron esta, le llaman, hoy se habla mucho de parafraseadas, cosas como, le cambian los términos, pero yo lo conocía como egrégora.
1: No, egrégora.
0: Egrégora. Egrégora dentro de la parapsicología, y si lo estoy diciendo bien, es egrégora, no egrégor, egrégora. Es un cúmulo de psicoemociones que generamos los seres humanos en espacios determinados.
1: Okay.
0: Esto se puede dar mucho en los funerales, por ejemplo. Se puede dar mucho en los hospitales, incluso en los salones de fiestas, en un estadio de fútbol. Lo platicamos.
1: Sí, quedan las energías.
2: En las escuelas.
0: En las escuelas. Exactamente. Entonces, la egrégora es el cúmulo de psicoemociones de todos los seres humanos que convergemos en un espacio. Y esa egrégora hace un cúmulo exacerbado de energía que empieza a rebotar con las energías residuales. Y las energías residuales, ojo, no se alimentan, sino es como empujarlas a salir.
1: Claro.
0: Pero no es una cuestión de que se alimente, ¿eh? Ojo, aclaro.
1: No, bueno, pues por eso, de hecho el otro día tuvimos una experta que hablaba de ropa y le pregunté yo que si había mucha gente que no le gustaba comprarse ahora que está tan de moda la ropa vintage y era experta en ropa y todo esto y nos dijo, claro, mejor nosotros hacemos, limpiamos las prendas porque decía, por supuesto que todo esto surgió porque una persona cercana a mí me dijo, yo jamás me compraría una ropa vintage. Entramos en una tienda, sí, de ropa vintage y dije, le dije, ay, de plano, me dijo, no, o sea, trae toda la energía de la persona. Y yo dije, bueno, creo que, o sea, de la persona que la usó, de las personas que la han usado. Y yo pensé, dije, bueno, quizás nada más algo como sugestión de esta persona. Y cuando le pregunto a la experta que se dedica a hacer ropa con ropa vintage, me dijo, no, todas las chamarras y todas las limpiamos energéticamente porque sí traen energía muy fuerte, sí, de las personas y qué habrá pasado con cada persona. Y entonces ahí me di cuenta que había mucha gente que no, igual con los muebles, que hay mucha gente que no compra muebles viejos ni muebles usados, sobre todo con muchos años de antigüedad, por las energías que puedan tener. Entonces ahora, imagínense esto aunado a una muñeca donde pues ya además pues se pueden poner otras
0: justo
1: intenciones.
0: A eso yo compré hace poco, tenemos un podcast, amigo, que si me das permiso. De,
1: claro, por supuesto, es, no, obvio. No,
0: nos encuentran en Historias Embrujadas Podcast.
1: Historias Embrujadas
0: Podcast. Historias Embrujadas Podcast, donde yo soy el host. Estoy ahí con mi queridísimo Paquito Arias. Y compramos unos muebles, amigo. Justo me recordó estos muebles tan hermosos que tenemos alrededor.
1: Ajá.
0: Compramos hace poco unos dos sillones y los encontré así, guau, así, ¿no? Buscando. Y vi el marketplace y dije, wow, aquí estos sillones me gustan, ¿no? Del estilo provenzal, así se le llama, ¿no? Entonces dije, no, pues está increíble, pues vamos a comprarlos. Bueno, esos dos muebles que se ven muy antiguos, muy al estilo Luis XV, ¿no? Yo compré uno primero y el otro lo llevamos directamente al foro. Pero yo todavía pasó un proceso en el cual yo también no lo limpio energéticamente, sino más bien cuido de que no traiga bichos o algo así, güey, porque también los muebles traen plagas, güey.
1: Claro.
0: Entonces, ten mucho cuidado con eso, ¿no? Y dependiendo de quién te lo vendan, también. Pero de todas maneras, yo lo tengo como una especie de cuarentena de 48 horas, no de días.
1: Okay.
0: Ya lo tengo ahí afuera, pues para, por si hay algo, pues le echas ray, lo que sea. Total que lo metimos a la oficina, amigo.
1: Ajá.
0: Y lo coloco en un espacio específico donde yo sé que puedo verlo cuando yo paso del pasillo hacia otro espacio de la casa y veo la boca de la escalera y veo el sillón. De repente veo que se empieza, o sea, ojo, no lo vi moviéndose, sino lo vi que cambió de posición. Y yo en mi cabeza dije, no, pues lo puse mal.
1: Ajá.
0: Y ojo, yo no soy nada, de verdad no me engancho de que es paranormal. Digo, yo soy bien escéptico.
2: Si no te sugestionas.
1: Claro, sí, pues estás acostumbrado. Lo que quiero hacer es investigación,
0: sí,
1: y
0: exacto,
1: comprobar.
0: Digo,
1: ¿no?
0: Exacto, digo, no, se me olvidó cómo lo moví. A la segunda vuelta acá lo vi ya fuera de foco de la boca de la escalera. Y dije, ah, no, eso sí ya es diferente. Ahí me tienes bajando, volviendo a acomodar el sillón. Le puse cinta en el piso, justo para mí. A ver, vamos a comprobar si te mueves. Bueno, no se movió. En la noche llega mi hermano y estaba todo apagado. Y dice él que al momento de entrar, ve lo primero que ve en el campo de visión es el sillón. Que está pegado a la pared que va hacia la boca de la escalera,
1: uh-huh.
0: y dice él que expresa buenas noches y me dice, uy, ya vi una señora sentada.
1: No,
0: ¿qué pido? Y digo, no, digo, no, le digo, es tu sugestión, es tu rollo sugestivo, uh-huh. no, Te lo juro que lo vi y atrás tu chingada. Me dice, no, ya no traigas cosas, cabrón. Porque compartimos oficina, él y yo, ¿no? Me dice, te lo juro, entré y vi una señora así sentada y se me queda viendo. Y yo, buenas noches. Y yo todavía dije, ¿pero quién es? Prendí la luz, güey. El sillón. Ok, espera. A eso voy.
1: Eso pasa mucho, ¿eh? Eso de que ves de repente una imagen, pero cuando prende la luz, desaparece.
2: Pues no prendas la luz.
1: No, más bien no la apagues. O sea, no te duermas. No te duermas con la luz apagada. Préndela toda la pinche noche.
0: No te quedes ahí, ¿no? Ajá. Mi hermana es súper miedoso, cabrón, ¿no? Entonces llega un momento y me dice, ya, pinche Toño, no mames. Perdón. Ajá. Ya, cabrón. O sea, traes muñecas, traes no sé qué. Yo era un sillón, güey. Digo, güey, es para mi foro, cabrón. Bueno.
1: Tres muñecas. No, son amigas.
0: También, ¿no?
1: Que se les pague es otra cosa, ¿no?
0: No, de esos no, amigo. Uno se sala. No. Total que termino diciéndole, pues mira, es su gestión. Es parte de mi trabajo. Está mi oficina aquí arriba, güey. No te claves. Lo llevamos al foro. Y me dice Paco, oye, güey, ¿qué pedo, güey, con tu sillón? Yo, ¿por? Pues no, se siente raro, Samudio. O sea, está muy padre, está muy bonito, pero se siente raro, güey. Me empezó a doler la cabeza, cara. Me dice Paco Arias, ¿no? Digo, manches. Ya dije, ya van dos, güey. O sea, uh-huh. Bueno, ok. Ya le preguntas al dueño, oye, ¿qué onda con tus sillones? ¿Qué onda? ¿Traen ondita? ¿Qué show?
1: Pues mira, ¿traen ondita? Sí, no mames.
0: Vas a ver qué pedo. Y le digo, ¿qué? Eran de mi abuela, güey. Y a mi abuela la encontraba muerta en uno de los que te compré, que te vendí, güey. ¡Ah, no manches!
1: ¿Y era la señora que estaba sentada?
0: Pues yo me imagino que sí, la describieron como una señora. Ahora, eso no lo hace un objeto maldito. Sin embargo, tiene un residual espiritual.
1: Fíjate que con lo que estás diciendo, no me gusta repetir esto porque luego más me sugestiono, pero mi pareja vive en una colonia que pues es como más antigua. Y entonces toda la zona es más antigua. Okay. Y yo me paro al baño en la noche cuando me duermo. cuando me duermo con ella y últimamente y voy a otro baño para no despertarla porque está muy cerquita. Uh-huh. Y entonces me paro al baño.
2: Más al del Sambors, amigo.
1: No. Es que sabes que el baño que está al lado de ella, pues bueno, los hombres que hacemos pipí, claro, pues tienes que estar latinando a la pared de la taza para que no suene el contacto con el agua, sí. Y en la noche todo oscuro no prendo luces, obviamente, entonces está más difícil y puedes manchar el baño. Entonces yo prefiero ir al baño que está en otro cuarto. Ajá. Para poder para no despertarla. Y hace dos o tres días iba caminando y dije, ¿qué? Si me encuentro a alguien sentado en uno de los pinches sillones. Pero no me he encontrado a nadie, no me malentiendan, no me he encontrado a nadie, no he visto nada.
0: Estás enamorado,
1: cabrón. No he visto nada, pero digo, ¿y si sí? Exacto, digo, ¿y si sí? Y te lo juro que ahora, estas últimas dos noches, ya fui a hacer pipí ahí al cuarto al lado porque dije, esta es una casa que puede tener mucho residual, que gracias a Dios no he visto nada, no creo que haya nadie, ella nunca ha visto nada. Yo tampoco, pero dices, y sí, dije, me da miedo, o sea, ya vas caminando por la casa en la noche, gracias a estos malditos programas como el de hoy, ¿qué estamos haciendo? O sea, que te quedas con esto en la cabeza, ¿no?
2: Ahora, podría ser peor, o sea, ¿qué? Podría ser que entras al baño y te encontraras a alguien sentado en el excusado en tres puntos, eso sería peor, sería, ay, disculpe,
1: ya lo oriné.
2: Estoy haciendo del dos.
1: Oye, a ver, no sé si allá, a ver, mándenos WhatsApp, vamos a ir ahorita rápidamente un corte, ahorita regresamos con Toño Samudio, mándenos WhatsApp y díganos si a ustedes también a alguien le pasa eso que me pasa a mí, de ir caminando por la casa y decir como, puta, no voy a voltear a ver a alguien, sí, o a alguien claro, sentado, claro. Pasando, caminando, no sé, ¿qué dices? Por favor, ¿no? Con este rollo que tanto dicen de que te levantas y abres los ojos y ves a alguien en el pie de tu cama, puta, no, por favor, que el hombre del sombrero, yo ya si trae sombrero, si no, si está acá bailando el payaso rodeo, me da lo mismo, me cago, o sea, yo no quiero eso, o sea, regresamos, no le cambien, señores, ya mañana es quincena, ¿eh? Y al ratito los partidos, amiguito Manolo.
2: Ya sé, al rato la primera semifinal.
1: Ahorita regresamos.
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6: Ya estamos de regreso en este martes, 14 de julio. Platicando con Toño Zamudio de, pues hoy es martes de terror en este programa, y trajo una muñeca. Ya nos platicaste un poco qué era la energía residual. Ajá. Lo que se quedan las energías, tanto en los lugares, en la ropa, en los muebles y también en los objetos. Y hoy, ahora sí, vámonos con la historia de la muñeca. Primero platicarles un poco a la gente que no está viendo la muñeca. Yo ya les describí brevemente lo linda que está la muñeca, pero platicarles tú un poco. Sí, nosotros con muchísimo cuidado.
7: Lo sonriente que está, lo bien vibrosa que está.
8: Oigan, y aprovechando rapidísimo, ya que estamos entrando en quincena, amigo, tenemos dos tours insólitos que son imperdibles. Híjole, Jordi, a ver, te voy a decir una cosa.
6: Sí, estás enojado conmigo.
8: A la chica, no. A la chica que está enamorada de Jordi, de verdad, está cañón.
6: ¿Qué chica?
8: Que lo hagas tu mujer, güey.
6: Ah,
8: Que lo hagas ir al baño con la luz apagada, eso sí me sorprendió más.
6: No, pero pues es que estamos dormidos. Pues, no, sé, güey, pero... ¿Cómo que le prenda la luz?
8: Que no prendan la luz para ir al baño, sí está cañón, güey. Entonces, sí estás.
6: ¿A poco tú prendes la luz para ir al baño con tu mujer?
8: Sí estás enamorado,
7: güey. O sea, no... La del vestidor no, la del closet no, pero llegando al baño sí prendo la luz.
8: ¿Por qué?
9: Es un avance.
7: Es que yo me di una vez un madrazo con una puerta que dejó sí, mi mujer entreabierta y sí me di.
8: Sí, estás enamorado, güey. ¿Eh?
6: Pues yo siento, no, ya en el otro cuarto no habría tanta bronca prender la luz, pero siento que me despierto.
8: Luego en una casa me da insomnio, antigua.
6: Entonces prefiero mejor, como que hago yo tan rápido pipí que van a ser literal 30 segundos, o sea, tum,
8: sale, bye.
6: Todo apagado y bye.
8: Bueno, a ver, tenemos dos tours insólitos.
6: A ver.
8: El primero en un panteón, uno de los panteones más embrujados de la Ciudad de México, el día primero de agosto.
6: ¿Cuál? ¿El de...?
8: No puedo decir el nombre del panteón ni la ubicación, pero es al sur de la Ciudad de México.
6: Ok.
8: Y es uno de los panteones que yo he investigado por años, amigo. Tengo evidencias palpables de ese panteón. Bueno, vamos a estar el primero de agosto. Pero por si fuera poco, el 8 de agosto viene uno de nuestros grandes amigos y colaboradores, que es un mentalista, que estudió con Uri Geller. Okay. Uri Geller, para quien no lo conozca, es el psíquico que doblaba cucharas en aquel entonces de la época de los 70s, 80s, e incluso fue utilizado por la CIA, este tipo. Pues okay. Él Dios tiene su escuela de psíquicos y uno de los prominentes estudiantes para estar con nosotros.
6: Wow.
8: Y vamos a hacer el tour insólito Medium.
6: Oye, ¿y dónde te podemos contactar para eso?
8: ¿Puedo dar mi número?
6: Claro.
8: 55-42-90-4107.
6: Otra vez despacito para que lo apunten. Bueno, primero tus redes y luego repites tu número para que tengan tiempo de escribirlo.
8: Claro.
6: Las redes
8: Antonio Zamudio Oficial.

0: Directamente en TikTok y también en Instagram, en Instagram, Antonio Zamudio Oficial, y en TikTok soy Antonio Zamudio. Ahí me pueden encontrar.
1: Perfecto. Y ahora sí el teléfono y para la gente que lo quiera
0: apuntar. Teléfono 55 42 90 41 07.
1: Ok, perfecto.
0: Para la venta de boletos, ya está arriba la venta. Bueno, es imperdible, amigo, porque la gente va a participar. Ya lo hemos tenido una vez. Y la gente que participa puede ser medium en ese momento.
1: No.
0: Imagínate ser canal, pero medium, en serio. No, no, o sea, no. Estado alterado de conciencia en el momento, en un lugar donde hay actividad paranormal, donde va a ser vinculación con un espíritu y nos va a narrar qué es lo que sucede ahí.
1: Quiero decirles que Antonio me ha invitado muchas veces a esas investigaciones, nunca ha aceptado ir y decía que ha de estar enojado conmigo porque no sé si viste que fui a una con Antonio del Arco, con sí, Alberto del Arco.
0: En la mañana, cabrón.
1: No, no, pero te voy a decir algo, no, hombre. Te voy a decir lo que realmente pasó: que la gente de mi blog invitó a Alberto del Arco porque estaba en México y tal. Yo la verdad no tenía el gusto de conocerlo, pero nos dijeron, oye, vamos a aprovechar que está aquí y vamos a hacer un blog, pero la idea era que nos iba a platicar historias de terror, lo que estamos haciendo ahorita, pero en el bosque del desierto de los Leones. Ya. Ahí me citaron. Ah, órale, perfecto. Y yo entonces llegué y me dijeron, no, pues le digo, ¿de qué se trata? No, pues mira, va a llegar Beto, es un cuate que es muy bueno para esto. Yo lo había escuchado, pero no lo había visto. Y la cosa es que te platique cosas de terror en medio del bosque. Y dije, ok, me da miedito, pero está bien, aguanto para el blog. Pero cuando llega Alberto, estamos echando unas quesadillas en lo que le esperábamos ahí en el desierto de los Leones. Uh-huh. Y llega y le digo, ¿qué onda? ¿Cómo estás? Bien, bien. Le digo, ay, qué padre. Le digo, oye, ¿a qué viniste? Le digo, ¿veniste a algo aquí a la Ciudad de México? Porque es de Monterrey. Uh-huh. Y me dice, no. Me dice, pues a verte. Me dice, pues volamos todos. Ahí yo digo, madre santa. Le digo, ¿quiénes todos? Pues mi equipo. Y porque son 5 personas. Y digo, o sea, compró 5 boletos de avión para venirme a ver. Y yo, ah, ok. Me dice, no, ya traemos todo. Y dice, mira, traemos el Spirit Box, traemos, y saca uh-huh. todos los aparatos que tú me has dicho y me has contado, tal, para la investigación. Entonces yo ahí me sentí súper comprometido porque dije, o sea, a mí no me explicó bien mi equipo. Este cuate, o no, o hubo una falta de comunicación, no le explicaron que yo no entro, sí, yo sí, no sí, hago sí, esas claro. cosas. Y pero por otro lado me sentí muy mal, que dije, este cuate gastó toda una lana para venir conmigo, para grabar y trae todo. Entonces, obviamente que él quería entrar a las catacumbas del desierto de los Leones.
0: Sí, sí.
1: Y entonces, pues no me quedó de otra, me dio pena y le dije, va. Y pues más vale, la verdad es que debería uno de aguantarse la pena porque casi me hago del baño.
0: Jordi.
1: Porque entramos y me asusté. Cabrón, o sea, está en mi blog para que
0: sí,
1: lo puedan
0: sí,
1: ver.
0: Lo vi.
1: No. Es la única vez que he ido, pero fue literal a fuerza. Por eso a ti no te ha aceptado ninguno. Jordi, a nadie le ha aceptado, ni a Carlos Trejo.
0: Jordi,
1: en su momento le acepté a nadie.
0: Yo ya te traje a un psíquico desde Bélgica, cabrón. Sí. Y aún así, ¿no?
1: No.
2: Es super, de hecho, es súper belga.
1: No, o sea, exacto, wey, sí. ¿Para qué ir otra vez? No, es que a mí sí me da miedo y esa vez estuvo fuertísimo.
0: Estamos en el cotorreo, yo sé lo susceptible que es Jordi.
1: Sí.
0: Y sé perfectamente que también tu historia tiene mucho
1: ondita.
0: Que ver.
1: Oye, pero a ver, vamos con la muñeca. A ver, tenemos aquí, en donde estamos ahorita, hoy estamos haciendo el programa desde una aula especial.
2: Exactamente.
1: Y este lugar pues es muy antiguo, tiene mucho tiempo, pero trajiste además una muñeca que ya explicaste que tiene, pues...
0: Sí, a ver, miren, entonces ya explicamos el residual, ¿ok?
1: Sí.
0: Al residual maldito, ¿por qué se genera? No solamente porque yo intenciono esta muñeca para que sea maldita. Es decir, no te estoy vibrando, güey, pero te puedo decirle, yo la vibro para que a toda aquella persona que la vea sueñe feo. Es un modo de intención un poco más ambiguo, ¿no? Porque incluso no hay ninguna ritualización, no tiene ningún momento como clímax del asunto. No, ¿y para qué? Exacto.
1: No.
0: Ahora, ¿qué es diferente, cara? Si este objeto, justo como te decía, imagínense ustedes una escena de un crimen de estos trágicos sanguinarios. Uh-huh. O sea, imagínense a qué grado puede llegar una escena en la cual haya un multi-homicidio.
1: Uh-huh.
0: Y en ese multi-homicidio sean de diferentes formas. Imagínense un serial divirtiéndose con una familia, ¿no?
1: Y o sea, una sesión serial, ¿no?
0: Sí, sí, o sea, un psicópata. Y divirtiéndose con cada uno de los integrantes en esa escena. Con todo en la habitación y en todos los lados, salpicones. Prax. Lo que está haciendo ese escenario es generando un residual trágico con sufrimiento, con miedo, con desasosiego, con un montón de psicosensaciones extremas del horror. Ahora imagínense que ese espacio tiene este objeto. Y por alguna extraña razón, no es testigo, no podemos mencionar como un testigo
1: ocular,
0: no. No es un ser vivo, sin embargo, es un objeto que está involucrado. En una escena del crimen, los objetos son de suma importancia, Jordi.
1: Y esto fue lo que pasó con esta.
0: Y esta muñeca estuvo en una escena de un crimen muy fuerte.
1: Okay.
0: Muy, muy cañón. Ahora, ¿qué lo impregna? El residual del acontecimiento como tal. ¿Qué podríamos sugerir? Posiblemente que la familia que la tenía, evidentemente, la cree maldita por el hecho de estar presente en un episodio de esos, que pero, es un episodio familiar de ellos, directo.
1: Empezaste tú, empezamos el programa de hoy diciendo que querían destruir a la muñeca.
0: Ajá.
1: ¿Por qué la querían destruir?
0: Llegó un momento en que de todos los acontecimientos que se generaron después del primer episodio, y estoy hablando en parafraseado porque no puedo mencionar mucho directamente qué le pasó a la familia, pero sí es como un escenario similar, donde uno de los integrantes se deschaveta y funa a todos los demás. Y de una forma grotesca. Y este objeto estaba involucrado en ese lugar. ¿Por qué la familia lo retuvo? O sea, ¿por qué la familia lo tiene? Bueno. Es por la directa conexión con una especie como de familiar de la abuela o tía abuela. Uh-huh. Y lo tienen en su casa. Después de que la tía abuela muere, empiezan a suscitarse fenómenos de residuales en bucle. ¿Qué quiere decir esto? Van a decir, puta, Samuel, ¿de qué estás hablando? Un residual en bucle es un acontecimiento que es repetitivo.
1: Ajá.
0: De una escena trágica. Ejemplo, tú vas a la Plaza de las Tres Culturas cada 2 de octubre y hay una escena bucle ahí. Muchos, muy pocos lo han podido captar, pero sí se llega a captar. Sonidos, sobre todo, psicofonías. Tú vas a, no sé, la Torre de Londres, ¿no? Y en la Torre de Londres hay específicamente en lugares donde hay residuales en bucle. La procesión de la muerte, por ejemplo, ¿no?
1: Okay.
0: O sea, esos residuales son entidades o energías que se generan conforme el tiempo pasa.
1: ¿Y qué es lo que veían, ¿no? Con la.
0: Y con la muñeca era lo extremo de ese hecho trágico. Es decir, gritos, desasosiego, tristeza, así conmoción. Entonces la familia que tenía la muñeca decía, ya esto está el gorro.
1: O sea, donde está la muñeca oyen gritos, los lamentos.
0: Ajá, sí, y no es de que el ambiente, es que tú los escuchas.
1: Ok. O sea, la muñeca no es que se mueva ni nada.
0: No, ni nada, no hacen ningún movimiento, nada, no. El objeto.
1: A ver, agarra la manolito para ver cómo se mueve.
3: No, si puedes, ¿no? No, ¿para qué?
1: Pues por.
3: No.
2: Bueno, vamos a una cosa. La agarro. Si vas a la, al
0: tour insólito, güey. Sí.
1: Te traje
0: un psíquico de Bélgica, güey.
1: No.
0: Ándale, o sea, sí.
1: No, ¿para qué? Pues porque el de Bélgica pues es muy bueno. Pues belga, o sea, ¿para qué?
0: Es belgoso.
1: Mira, yo la verdad es que hablando en serio, todas las veces que yo pueda evitar ir a una cosa de estas, lo voy a evitar.
0: Por eso yo se lo voy a traer a Jordi cada vez que me invite.
1: No.
0: Mejor.
1: Bueno, entonces mejor nadie la agarra.
3: No, mejor no.
0: No, porque ya lo
1: voy a invitar. No, pero por respeto, no por otra cosa.
3: Bueno. Llámalo precaución.
1: Llámalo precaución. Entonces, la familia dice.
0: ¿Qué es lo que genera este objeto? Residuales auditivos y residuales psicoemocionales.
1: O sea, si ahorita nos calláramos, ¿podríamos si quisiera escuchar algo?
0: No, porque no es en el ambiente, es con tu psiquis. Es a la persona.
1: Ok.
0: O sea, es como explicarte que pues, tú estás viendo el objeto y dices, ¡ay, qué bonito! De repente la persona se le conecta acá. Un chigretote aquí, cabrón, ¿no?
1: O sea, le tienes que conectar, o sea, es como que de repente.
0: Mira, toda la familia ha conectado y evidentemente ya uno de los tíos dijo a la fregada, este objeto ya no se regala, ya no se dona, la destruyen. ¿Cómo llega a manos de mi investigador? Uno de los familiares le contacta a investigadores de la agencia y le dicen, oye, tengo un caso que no sé cómo evidenciártelo, no tengo evidencia, pero tengo un objeto que perteneció a mi familia y está ligado con esto. ¿Lo quieren? ¿Lo quieren estudiar? Y pues el cuate
1: está. Porque lo vamos a destruir.
0: Ajá,
1: ¿Y qué iban a hacer ese día? O sea, ¿cómo le iban a destruir? Iban a
0: una prensa acá. O sea, la familia es acomodada. Se iban a meterlo en una prensa de estas como de.
1: Ajá, sí.
0: Para los hierro.
1: Ajá.
0: Así de. Pa, ahí. Y me dice.
1: ¿A qué gandallas? No me has aliviado.
0: Pero yo a lo que voy es que vea qué genera en la familia que tiene que destruirla de esa manera. Pues yo, para mí, que pues, agarras y la rompes, güey, ya se acabó, ¿no?
2: No es cierto.
0: te evitas drogas. No le seas caso. No, cierto. Entonces, pues lo más sencillo sería eso. O véndela, güey, al fierro viejo, güey, o dásela a un anticuario. Ajá. Te evitas. Pero ¿qué generó en el tío de esta persona? Decir,
1: ¿cómo acabar?
0: Nadie puede tener esta porquería. Nadie debe tener estas emociones. Ahora, no sé si tiene una liga directa con el que hizo esos hechos trágicos.
1: Okay.
0: Lo que estamos averiguando e investigando es eso. Esto, todo esto que te estoy planteando, genera que un objeto sea maldito.
1: ¿Y tú se ha conectado contigo o no?
0: No, nosotros hemos hecho pruebas, tanto mis investigadores como yo. Yo he tenido, le he puesto cámaras igual también, tratando de buscar que sean psicofonías, ¿no? Para nosotros, sí, cuando te dicen, güey, es que escucha los gritos, dices, ¿cómo? ¿Los genera la muñeca? Pues sí los genera la muñeca, pero no en el ambiente, sino en tu psiquis. Y cuando planteas esto con los familiares, la verdad es que el tío no le dijeron que no la vieron.
1: ¿Podría ser que la gente que nos está escuchando ahorita tenga en su casa quizá un objeto cargado con energía negativa y quizá nos digan, oye, sí, en mi casa tal muñeco, tal mueble o tal cosa me hace sentir incómodo? Sí, o sea,
0: habrá, por ejemplo, hay objetos que muy memorables en la historia del fenómeno paranormal, como joyas malditas, ¿no? O sea, también hay
1: joyas, claro.
0: Sí, hay un topacio, creo que circula en Inglaterra, que está maldito, un florero, por ejemplo, ¿no? Que son cosas que dirías, pero ¿cómo genera esta maldición, no? Entonces, no dudes, Jordi, si tú vas y compras ropa vintage, pues no dudes que traigas una chamarra posiblemente de un psicópata, cabrón. ¿Quién te dice?
1: Claro, por supuesto.
0: ¿No? Es como cuando les digo el contacto con los espíritus, pues no podemos verlos como si fueran perritos falderos, cabrón. Tampoco nos hagan esas ideas. O sea, no están afuera esperándonos a que nos saluden. Porque ¿qué tal si contactas un tipo que su juego es jugar contigo para matarte, cabrón? Por ejemplo, ¿no?
1: Oigan, pues a ver, yo la gente que nos está escuchando, mándenos un WhatsApp si alguien, más que ver algo paranormal específico, o sea, más bien algo paranormal, que hay muchas situaciones, más bien algo específico, mándenos si algún objeto en su casa, en su oficina, en la casa de su abuela, de algún familiar, de alguien, tiene
0: algún objeto paranormal o maldito. A ver, yo te voy a decir algo. Yo no he encontrado, yo no he experimentado esto que la familia nos cuenta, y más de un individuo lo ha hecho, de la familia, de los que integran, los dueños de esta muñeca. Sin embargo, yo sí he dicho que la mirada de esta muñeca, yo no había visto esta mirada en otros muñecos. Y mira que tenemos ahí otra muñeca que ya te la he traído, que la ocupamos en el tour insólito, justo. Esta muñeca estamos experimentando en el tour insólito, sí, para ver qué sucede.
1: Mira, vele la mirada, Manolito, para que
2: ya, ya la vi.
1: Para que te
2: quedes. No, ya la vi, amigo, ya. Ya la
1: conozco. Somos bien culos los dos, ¿no? Nos metíamos.
2: No,
1: ¿eh?
2: No, no.
1: Y luego
2: no,
0: el Dolly.
2: No.
1: ¿Tú, Cristian, quieres voltearla? Somos bien miedosos.
2: No, pero ¿sabes quién la quiere arrullar? O Ana.
1: O Ana
2: quiere arrullar.
1: Ven, Anita.
2: Ven. ¿De qué hablábamos ayer? Del instinto maternal.
1: No, yo sí la veo y veo.
2: Beso.
1: Oigan, señores, bueno, nos tenemos que ir para el bloque, pero
2: ahorita ponemos en redes una foto de la muñeca.
1: Ahorita subimos en las redes una foto de la muñeca. Toño, muchas gracias. Gracias como siempre. Y mándenos mensajes a ver de si tienen algún objeto o algo que tenga esta energía residual o esta, pues, que esté poseído, como cada quien le quiera decir. Toño, otra vez repíteme, por favor, tus datos para la gente que te quiera seguir.
0: Instagram, Antonio Zamudio Oficial, está verificada. Y TikTok, soy Antonio Zamudio, y agentesdenegro.com.
1: Perfecto, gracias, Toño, como siempre, gracias. Bueno, pues ya están Martes de Terror aquí en el programa en Jordi Nexa. 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Damos aquí en Jordi Nexa, no le cambien, regresamos de voladísima. Hoy es martes.

0: 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No, pero no es la carrera, no la primera. 5, 4, 3, 2. Seguimos aquí en Jordi Nexa. 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Y señores, es momento del expediente X. ¿Sabes qué? Por favor, Miquel Elías, suéltalo.
1: Expedientes X, Jordi en Exa.
0: Ahí está Manolito Fernández, estamos entrando a tus terrenos.
2: A mis terrenos, exactamente, a mis terrenos. Amigo, te quiero contar este expediente que sucedió en la que, pues prácticamente una ciudad que ya es tu segunda casa. ¿Cuál, amigo? ¿No? Ya es tu segunda casa, Tokio. Tokio, ya, eres un ciudadano del mundo, pero en especial en Japón. Sé que vienes emberezado y emocionado después de todo lo que viviste en Tokio.
0: He estado 2 veces en Tokio en mi vida y sí... Sí, es un lugar muy, muy especial, definitivamente.
2: Ah, pues bueno, pues es tan especial que ahí sucede el expediente al día de hoy.
0: Ah, perfecto.
2: O sea, realmente no es especial por los viajes, ni por el cherry blossom, ni esas cosas, ni por tu blog del sumo, que como me reí, me hiciste reír mucho. ¿Ah, del sí? Sumo. Creo que lo que más me dice, la gente que pueda, vaya al canal de blogs de Jordi Rosado y ve ahí uno que haces de sumo. Me encanta la parte donde así tus hijos dicen, ya papá, estabas tú más emocionado, más alterado que tus hijos pequeños, que incluso Elías. Y era así como de, papá, ya te calmas.
0: Ya nos estás dando penita, ¿no?
2: Ya nos estás dando penita ajena, exactamente.
0: Qué buena experiencia eso del sumo, ¿verdad?
2: Sí, se me antojó hacerla.
0: Vayan a verlo, es un blog, está en mi canal de Jordi Rosado Blogs. Fuimos a una comida con sumo para ver cómo se hacen, pero la verdad lo hacen muy chistoso los luchadores de sumo y lo hacen muy divertido.
2: Tienen
0: y
2: muy bien su
0: sí, lo tienen muy armado. Bueno,
2: vayan al canal de blogs de Jordi para que lo vean.
0: Gracias.
2: Es el que está por ahí. Pero bueno, resulta que te quiero contar este expediente. Fíjate que hay una pareja, una pareja, pues como hay muchas en el mundo, se conocieron a través de amigos en común, los presentaron, empezaron a salir y pues se enamoraron, ¿no? Una cosa llevó a la otra, se enamoraron y obviamente pues empezó a crecer, a crecer, a crecer, a crecer la relación. Ajá. Al grado de que obviamente él le dijo, pues me encantaría casarme contigo. Ella también le dijo, sí, vamos a casarnos, wow, qué padre, sí, hagamos una vida juntos.
0: ¿Todo esto ambos japoneses?
2: Ambos japoneses, exactamente. Okay. No. Ambos japoneses. La cosa es que empezaron a tener como una relación súper intensa, al grado de que se sometía a un tratamiento de fertilidad, porque parte de la ilusión que él decía y ella decía, pues que querían ser padres juntos.
0: Yo japonesito,
2: ¿no?
0: Querían tener.
2: Exactamente. Entonces, cuando de repente, pues, oh sorpresa, resulta que pega lo más rápido posible, lo más rápido de lo que pensaban, quiero decir, el bebé. Y entonces cuando ella la anuncia y le dice, oye, ¿sabes qué? Pues sí, estoy embarazada, tal. Me gustaría, dentro de todo lo no tradicional que ya hice, me gustaría que mi hijo naciera ya casados. Sí, okay. Sí, vamos a casar.
0: Yo me imaginé así, en agua,
2: No.
0: En un hospital naturista.
2: Exacto.
0: Con una dula.
2: En un show de sumo.
0: Con una dula, ¿se llama?
2: Dula,
0: con una dula, pero no, ya casados, no te hagas güey.
2: No.
0: El famoso no te hagas güey.
2: O sea, ella quería que ya estuvieran en sagrado matrimonio, ¿no? Entonces, ¿qué pasó? Pues

0: empezó, ella le dijo que sí. Empezó a pasar el tiempo, empezó a pasar el tiempo, empezó a crecer la pancita, el periodo de gestación empezó a ser cada vez pues más extenso. Y pues este güey, pues nada más naranjas, nada más naranjas, nada más naranjas. No decía cuándo, no decía cuándo, no se animaba.
1: O sea, dijo el famoso sí, como el anillo nada más prometedor, pero luego no te cumplió.
0: Dijo que sí, pero no dijo para cuándo. Incluso lo que en Japón, tú tienes que llenar un formulario que se llama un formulario de registro matrimonial oficial. Es un formulario que tú llenas ante el gobierno. Y pues básicamente aquí también haces bastas trámites ante el gobierno, pero bueno, ya para la boda igual. Aquí tienes que hacer un archivo, un formulario, donde tú le dices al gobierno que te quieres casar. Entonces cuando llena esto, pues empieza a haber como mucho ruido alrededor.
1: ¿Te puedo interrumpir un segundo?
0: Las veces que quieras.
1: ¿Sabes qué cosa interesante aprendí ahora de Japón ahorita que estás hablando de las bodas?
0: Sí.
1: Que los japoneses, la mayoría, no es un hecho, pero, o sea, más bien, no es que todo el mundo, pero la mayoría, tienen tres religiones a lo largo de su vida. O sea, nacen y son sintoístas, después se convierten en budistas en la época cuando se casan, y posteriormente se convierten en católicos, porque como las otras religiones no creen en un más allá o en un cielo, por decirlo de alguna manera, ya cuando se van a morir dicen, no, pues mejor sí, cristianos, para que haya algo que nos recoja ya. O sea, entonces la mayoría de los japoneses a lo largo de su vida van teniendo tres diferentes religiones, y me tocó ir a una boda, bueno, me tocó coincidir
0: en
1: una boda presencial japonesa muy interesante. Pero bueno, perdón, entonces es notar que este cuate no quería y no quería y no quería.
0: Exactamente, entonces las sospechas de esta mujer pues empezaron a crecer, porque decía, ¿qué está pasando? Que este güey no quiere casarse y pues el embarazo está avanzando. Entonces llegó un momento en que esta mujer pues lo confrontó directamente. Ajá. Y así como dices, ¿cómo se llama la religión con la que nacen?
1: Sintoísta.
0: Bueno, pues este era sinvergüenza. Porque claro, después de mucho presionar, pues lo que todo mundo pensábamos, el güey estaba casado. El güey tenía una
1: maldito una perro relación. Japonesillo.
0: El güey seguía casado. Y por supuesto, cuando le dicen, oye, pues qué onda, ¿qué es lo que dice? Es que te juro que ya me iba a divorciar. Te juro que me estaba divorciando. Te juro que ya, sí. Ya no siento nada con mi esposa. Bueno, la cosa es que hasta aquí dices, esto okay. Pasa aquí, sí, aquí en Coruña, sí. Mucho, ¿no? Sí. Todos los días. Bueno, la cosa es que este formulario que llenó, al dar parte al gobierno de que tenía la intención de casarse, ajá, pues el gobierno le dice, papacito chulo, tú estás casado legalmente. Y entonces esto que tú estás haciendo se llama, es una práctica denominada dokushingiso.
1: Dokushingiso.
0: Ajá, dokushingiso, que significa soltería fingida.
1: Ok.
0: Y eso es un tema súper complicado en Estados Unidos, es súper complejo en Japón, al grado de que el hombre va a tener que pagar una indemnización de 4.6 millones de yenes a esta mujer por esta pretensión o esta falso sí, este mentir, exactamente.
1: Oye, no, bueno, pues ahorita todas las mexicanas que me están escuchando, que les ha pasado algo igual, dicen, güey, ¿por qué no hay esta ley aquí en México, ¿no?
0: Exactamente.
1: Porque aquí hay muchísimo güey engañador y mucho chapucero que pues le podrían por lo menos sacar unos buenos milloncitos, no sé si de pesos, pero porque 4 millones de yens es una cierta cantidad.
0: Como medio millón de pesos.
1: O medio millón de pesos. Uh-huh. Puta, estaría muy bien, la verdad, para que menos gente ande engañando.
0: Exactamente. Entonces, ¿qué es lo que pasa? Esta mujer, este güey va y le intenta convencer, le dice, no, perdona, y muere, ya, no te enojes, ta, ta, ta. Obviamente, él dice, ni madre. Y si el gobierno te dice que tienes que pagar,
1: sí, claro,
0: 1, 2, 7 o 14 millones de yenes, me los tienes que pagar.
1: Pero es que es muy buena opción, porque de por sí, cuando te hacen algo así, te encabronas, te da tristeza, te enojas. Sobre todo te enojas, tienes coraje. Y no tienes realmente cómo cobrársela. De esta manera, sí hay cómo cobrársela, güey, por lo menos paga, güey.
0: Pero, como muchas veces lo dices tú, no hay nada tan malo
1: que no se pueda poner peor.
0: ¡No! Porque según las leyes japonesas, y gracias a este formulario que tanto llenó este güey, por el dokushin jiso, la soltería fingida.
1: Que según yo, dokushi es documento, ¿no?
0: Dokushi jiso, ajá. Sí, exactamente, es del documento donde dice que
1: de soltería.
0: De soltería, que la cagaste, exactamente, básicamente. Bueno, dice que según las leyes japonesas, que no solo este güey tiene que indemnizar a la mamá de su nuevo hijo.
1: Ajá.
0: La esposa actual
1: tiene también que recibir un billete.
0: También lo puede demandar. Entonces, lo puede demandar por hijo de la fregada. Y la nueva también lo puede demandar por hijo de la fregada. Entonces, el güey, en lugar de pagar los 4.6 millones de yenes que tiene que pagar, puede acabar pagando hasta 10. Porque le tiene que indemnizar a la esposa legalmente constituida, la esposa de ahorita. Y tiene que pagar a la no esposa, pero madre de su próximo hijo.
1: Ahora, ¿habrá un documento oficial o una forma por la cual la esposa original se entere? Porque también luego hay bien cuates que quieran ser chanchullo. Es como de, te pago los 4 millones de yens ya y tan tan.
0: Pero cállate la boca.
1: Pero cállate la boca no. Y no le digas a la otra esposa.
0: No, no, no, porque te digo, al estar en este procedimiento ante la ley, la ley va y le dice...
1: el diario oficial.
0: Y le dice, el diario oficial. Y va y le dice a la esposa, esposa, les pusieron los cuernos.
1: Claro, sí, porque lo lógico sería, le voy a llamar a tu esposa para que sepa la chingadera que hiciste y que ahora te cobren también a ti de regreso. O sea, que también ella se pueda... generar un billete por lo menos.
0: Está muy cañón. Yo siempre se lo he dicho a mi esposa. Yo nada más.
1: Nunca nos iremos a vivir a Japón, ¿no?
0: Exacto. Uno. Y dos, nada más por lo que cuesta. Jamás tendré una segunda casa. Está muy cabrón.
1: Sí, solo por lo que cuesta.
0: Solo por lo que cuesta. No, ya está. Solo por lo que cuesta. Es bromi, es bromi.
1: No, bueno, la gente que tiene dos parejas, no juegues. O sea, qué locura. Yo no sé cómo lo hacen con el dinero.
0: No, y yo tengo un conocido, no es amigo mío, pero tengo un conocido que es tío de un muy buen amigo que tenía tres casas. Tenía tres casas y él siempre platica su tío se vino abajo porque económicamente le iba muy cañón. Se vino abajo cuando se descubrió que tenía tres casas. Entonces, obviamente, las tres mujeres, pues no sé qué pasó y obviamente pues, el tío se vino abajo. Claro, ya, voy a decir, eran otros tiempos. No, ni madre, ni ahorita ni nunca, pero sí está muy cañón.
1: ¡Qué cañón! ¿Sí? ¿Eh? Cañón, muy buen expediente, ¿eh?
0: Qué cañón.
1: Muy buen expediente, gracias, amigo. Vamos rapidísimo, ya no sé a qué vamos, a corte. Vamos a corte, pero muy buen expediente. Acuérdense que todos los expedientes, todo el programa, lo pueden escuchar en podcast, todos los días en podcast pueden escuchar el programa, desde los meses atrasados, las semanas, alguna entrevista que les haya gustado, algún como este, que lo quieran volver. Perdón, discúlpeme, que lo quieran volver a escuchar. ¿Qué te pasó, no? Sí. No, se me...
0: Se quedó
1: me,
0: sin aire.
1: Se me regresó ahí una... mi cafecito. Bueno, el asunto es que...
0: Sí, cuando el amigo te quiere ayudar... No, realmente fue reflujo. Realmente eructé.
1: Bueno, señores, es martes. Regresamos.
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0: 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Y fíjense que hablando de la Selección Nacional, este domingo subimos al canal de YouTube estas entrevistas que llevamos ya muchos años haciendo, afortunadamente todos los domingos a las 6 de la tarde, y subimos una entrevista con José Ramón Fernández, Manolito Fernández, que bueno, ha sido una locura, ¿no?
1: Sí, José Ramón Fernández obviamente es curiosamente la persona que más odia a la América, pero él es como la América, lo amas o lo odias, ¿no? Sí, no hay tintas medias. Es una persona que, por supuesto, es una eminencia, es una celebridad en los medios de comunicación, independientemente del deporte. Y nos da una entrevista donde pues nos habla prácticamente todo de sus hijos, de su familia, de su carrera, del veto que sufrió. Pues porque básicamente él fue el causante, no el causante, porque el causante fue la federación, pero él destapó la noticia de los cachirules en México, por lo que México no fue al Mundial del 90. Exacto. O sea, muchas cosas.
0: Está muy bueno. A ver, vamos a escuchar una parte de la entrevista que está en mi canal de YouTube para que la puedan escuchar. Vamos por un pedacito, escuchen esto. ¿Tú crees que algún día México pudiera realmente acercarse a ser campeón? Estoy hablando de los siguientes 50 años. O sea, ¿crees que México realmente algún día podamos aspirar a eso?
2: Creo que tú y yo no lo vamos a vivir.
0: Pero entonces, ¿sí? ¿Nuestros hijos, nuestros nietos?
2: Puede ser que los bisnietos.
0: ¿Qué tendría que pasar?
2: O los tataranietos.
0: Ok.
2: ¿Qué tendría que pasar? Cambiar el fútbol mexicano. Tú ves las potencias y dices, caramba, ¿por qué ha crecido España? ¿Por qué ha crecido Francia? Leía yo una declaración del técnico de Senegal, que tiene muy buen equipo de fútbol, cuando enfrentó a Francia y dijo, jugamos africanos contra africanos. Francia tiene una escuela en Montpellier, muy grande, de hijos de africanos, que los ha llevado a su equipo. En el equipo de Francia juegan dos jugadores blancos, Mbappé, Dembélé, son jugadores de origen africano, y son maravillosos. Holanda también lo hace, España menos, Italia lleva tres mundiales de no asistir, justo por tener una gran cantidad de extranjeros, una potencia como Italia. Y otros países lo tienen, pero el fútbol africano ha crecido desbordado y ha invadido Europa. Y son figuras indudables. Ya no te hablo de Ecuador, cuidado.
0: ¿Qué nivel de corrupción hay en el fútbol mexicano?
2: Mucha, muchísima, siempre ha habido corrupción.
0: ¿Hay países mundialistas que han ganado la Copa aún con corrupción?
2: Sí, el problema de Qatar fue en Argentina. Cada vez que se caía Messi era penalti. La FIFA hace, es tan inteligente la FIFA, Infantino, que le regaló el premio de la paz a Donald Trump, hizo una división. Quedaron de un lado los europeos y del otro lado los de CONMEBOL, con algún otro que europeo y africano. En fin, están divididos, más los africanos. Los asiáticos han perdido terreno, Japón y Corea han perdido terreno, pero África ha ganado terriblemente terreno. Pronto veremos un campeón mundial africano.
0: Wow. Oye, y para terminar, Joserra, hace rato me hablabas y me encantó cómo lo dijiste. Dijiste, yo quiero trabajar, amo trabajar, pero pues depende también de arriba y de cómo van. ¿Has pensado en el retiro?
2: Sí, lógico. Los hijos te lo piden, la mujer te lo pide, pero mientras yo pueda, puedo seguir trabajando.
0: Okay. Y son de 19 años, decíamos, en ESPN. ¿Has pensado en una fecha? Porque a veces, bueno, después de tal mundial, después de tales Juegos Olímpicos, ¿has pensado en algo específico?
2: Mira, el próximo mundial es en España, en Portugal y Marruecos. Me gustaría vivirlo. Mis padres son de ahí, Yo estudié ahí, conozco perfectamente España, conozco Portugal, conozco Marruecos. Me gustaría vivirlo.
3: ¿Qué piensas hacer cuando dejes de hacer esto?
2: Vivir en paz. Y que Dios diga, José Ramón, aquí te esperamos, toma las llaves de San Pedro.
3: ¿Qué te gustaría, una persona de tu nivel, qué te gustaría haber dejado en el fútbol mexicano? Son 50, más de 50 años de trabajo.
2: Pues, historia, lealtad, mucho trabajo, mucho esfuerzo, mucha disciplina. Creo mucho en la lealtad de las personas, es en lo que más creo. La gente leal, yo siempre la recompensaré. La gente que no es leal, bueno, pues cada quien toma su camino.
3: Pues José Ramón, muchas gracias, verdaderamente gracias por tu tiempo, por escucharte. Yo creo que todo, pues la gente está feliz de poder escucharte platicar. Nos vemos en el Mundial, en el siguiente Mundial. Yo
2: ojalá,
3: también quiero ir.
2: Ojalá nos veamos.
3: Exacto, no, por supuesto, estoy seguro.
2: Te invito a una paella.
3: Oh, me va a encantar, me encantaría.
2: Maravilloso.
3: Y poderme platicar contigo, anécdotas y una paella. Y allá hay que me platiques de Oviedo y del Real Madrid y de tus papás.
2: Del Madrid, uff.
3: De todo me va a encantar. Que ambos tiremos a la América.
2: ¿Cuántas Champions ha ganado el Madrid?
3: ¿Mandé?
2: ¿Cuántas Champions ha ganado el Madrid?
3: Hoy son 10, ¿no? ¿11?
2: 15.
3: Por eso digo que me faltaban 4. José Ramón, yo te quiero agradecer el tiempo. Sí, me va a dar mucho gusto vernos en el siguiente Mundial.
2: Ojalá.
3: Sí, estoy seguro que sí.
2: Que Dios quiera.
3: Que Dios quiera a los dos llevarnos para allá, que los dos estemos ahí.
0: Pues ahí está. Esto es solamente una parte muy chiquita de la entrevista de José Ramón Fernández, que se puso muy interesante ahora ahí en ESPN, que lleva ya muchísimos años en ESPN.
1: Lleva muchos años en ESPN, muchos. Obviamente después de la televisora donde estaba, se fue para allá, y en ESPN lo que ha hecho es pues poner en práctica mucha de la escuela que ya traía de estos programas de debate, programas de análisis, y definitivamente es una imagen muy, muy fuerte. Simplemente ahorita en lo que pasó con el Mundial, pues la comedia tenía ahí a Andrés Bustamante. Nos platica sí. Ahí como en la entrevista cómo nace todo.

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2: O simplemente irle escuchando mientras están haciendo otra cosa para que se distraigan. Gracias, mi querido Cristian Álvarez, por la producción del programa. Gracias, Tony Montoya. Gracias, mi querida Juana Salazar. Gracias, Frida. Gracias, mi querida Joss. Manuelito Fernández, muchas gracias.
3: Ya están los himnos, muchachos. Ya están los himnos. Francia, España. Ahorita ya en minutitos arranca la primera semifinal. Vamos a ver cómo va. Voy a Francia. ¿Tú?
2: Voy a España, amigo.
3: Ok.
2: Sé que va a ser difícil que gane, pero pues ahora sí que voy con el underdog de esta vez.
3: Pues dicen que si hay una selección capaz de ganarle a Francia, es España.
2: Ay, pues ojalá que sí. Perfecto. Pues bueno, ya mañana les diremos y ya todo el mundo sabremos quién ganó. Nos escuchamos mañana. Bye.
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13: Dominic Peralta, los astros, las estrellas llegan a todos nosotros, señoras, señores. ¿Qué nos traes el día de hoy, Dominic Peralta?
14: Pues tu petición de la semana pasada.
13: Ay, hombre, me urge hacerlo. Sí. ¿Podemos hacerlo aquí en el escritorio ahorita?
14: Sí, rápido.
13: Es un ritual para obtener paz, tranquilidad.
14: Algunos cuantos, paz, tranquilidad.
13: ¿A tres como 15?
14: No. Primero, tienes cinco cosas, vas a notar cinco cosas que puedas ver. Luego, cuatro cosas que puedas tocar. Luego, tres cosas que puedas escuchar, dos cosas que puedas olfatear y una cosa que puedas saborear. Este conteo de estas cosas, 3, 14, de estas 14 cosas, si las sumamos, lo que hacen es que distraen a la mente de los pensamientos sobrecogedores y eso permite que justo mandemos nuestro foco a otro lado. Entonces, cuando estén muy estresados, hagan este ejercicio y es muy, muy eficiente. Entonces, acuérdense, 5, 4, 3, 2.
13: Me acompaña en este momento, pide un aplauso para él muy fuerte, Oscar Maidón. ¡Venga el aplauso! ¡Hasta Mexicali, Baja California!
15: ¡Ánimo, cabrones!
13: 4,287 millones de reproducciones.
15: O sea, 4 billones.
13: 4 billones. 8,300 millones de habitantes tiene el planeta Tierra, hermano. Haz de cuenta que la mitad del planeta Tierra te hubiera escuchado una vez.
15: A ver.
13: Oye, cántanos algo, ¿no? Un pedacito de
15: sí,
13: algo.
15: Sí, claro.
13: Échale aquí, pues.
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13: ¿Qué tipazo eres, Oscar? Gracias por estar con nosotros.
15: No, ustedes, gracias por recibirnos en su espacio.
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3: Una con cuatro. La temperatura, 22 grados.

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5: Norman, el armadillo, Shaheen, el camello, Zabicaya, la cabra, y hasta un tigre llamado Fedor, que predijo la derrota de México contra Alemania. También han sido usados como adivinos a la hora de hacer apuestas mundialistas, pero al parecer la estrella del 2026 será Nicolás, un delfín que vive en el acuario de Clearwater, en la Florida, y que ha acertado 16 veces al ganador de diferentes justas deportivas, incluyendo al campeón de Qatar 2022. Este año, la inteligencia artificial tiene en ChatGPT a su mejor oráculo. Y hay un favorito, España, seguido de Brasil, Francia e Inglaterra. Yo soy David Faitelson. ¡Vamos México! 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
3: ¡Hey! Muy buenas tardes, bienvenidos una vez más a Exa FM 104.9. Soy Gina Corona y estoy contigo hasta las 4 de la tarde en este martes 14 de julio. Para esta tarde tengo un pase doble para La Josa que se presenta el 6 de agosto en el Auditorio Nacional. Números en cabina 5166-384950. Este es el WhatsApp de cabina 5532321049. Y también estamos en las redes sociales. Encuéntranos como arroba Gina Corona, arroba Exa FM en todas las plataformas digitales. Para hoy tenemos muy buena información. Vamos a platicar acerca de Yair, que se muda a la casa de los famosos. También platicaremos del combo definitivo, Belinda, Dana y Mariana Treviño juntas. También Tom Cruise, que se vuelve loco con González Iñárritu. Platicaremos también acerca de la ex de Bad Bunny, que simplemente no se deja en este tema de la demanda. Y también te voy a platicar todo acerca de la receta científica contra el estrés. Equipo listo, Angelito en los controles, Frida en las redes sociales, Monse en los teléfonos, Cris Barrera en el diseño de audio y Tony en la producción. Iniciamos con muy buena música, lo hacemos con esto de Bruno Mars. Esto es Risk It All y suena solo aquí a través de Exa FM 104.9. Chicos, ya lo saben, yo soy Gina Corona. Muy buenas tardes y bienvenidos.

4.9, soy Gina Corona, te acompaño hasta las 4 de la tarde y vamos a arrancar con la información para este martes 14 de julio. Pues ya, la lista de habitantes para la Casa de los Famosos México se está poniendo realmente buena. Ayer confirmaron al séptimo integrante, Jair se suma a esta nueva temporada. Pues sí, Jair regresa a los reality shows, pero ahora ya va a dejarse ver las 24 horas del día. Ahora sí lo vamos a ver en fachas, barriendo, cocinando, haciendo ejercicio, discutiendo, peleando, de todo seguramente va a pasar. A ver, ¿tú qué dices? ¿Le apuestas a que Jair llega a la gran final con ese carisma que tanto lo caracteriza? WhatsApp en cabina 55 32 32 104 9. Vámonos con música, llega Maná, esto es Oye Mi Amor y suena solo a través de EXA 104.9.

0: Estamos de regreso a través de XAFM 104.9. Soy Gina Corona. Te voy a recordar los números en cabina. Es súper importante que estemos en contacto. 5166-384950 y el WhatsApp 5532321049. También muy importante, te espero en mis redes sociales, arroba Gina Corona, en todas las plataformas digitales. Nos vamos rapidísimo a un corte comercial, pendientes porque aún tenemos ese pase doble para La Josa que se presenta el 6 de agosto en el Auditorio Nacional. Continuamos con más.
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9: 2:21.

Ya estamos de vuelta a través de Exa FM 104.9 en este martes 14 de julio. Vamos a continuar con la información, pues se acaba de armar el multiverso pop definitivo. Resulta que Dana pues se acaba de sumar como invitada súper especial a Mentiras All Stars para compartir escenario con Belinda y Mariana Treviño. Van a dar una gira súper limitada que va a pisar el Auditorio Nacional en la Ciudad de México el 12 de septiembre. Después el Auditorio Banamex de Monterrey el 2 de octubre. Y van a cerrar en el Auditorio Telmex de Guadalajara el 9 de octubre. Que por supuesto que los boletos pues van a volar. Así que ponte las pilas porque la preventa en Ticketmaster arranca del 20 al 22 de julio. O sea, ya casi. Y platícame, si tú pudieras elegir solo a una de estas tres, ¿con quién te quedarías? ¿Con el orgullo pop de Dana, el estilo icónico de Belinda o la tremenda actuación de Mariana? WhatsApp en cabina 55 32 32 104.9. Vámonos con más música. Llega Grupo Frontera. Esto es Un Solo Corazón y suena, ya lo sabes.

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0: Julio, tenemos más información. Nos vamos a un corte, pero al regresar platicaremos de Tom Cruise, que se vuelve loco con Iñárritu. También platicaremos acerca de Bad Bunny y su ex, que simplemente no se deja en esta demanda. Y también te voy a dar la receta científica contra el estrés. Todo esto y más solo aquí, a través de EXA 104.9.
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31: 2:41.

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1: 2:44.

Ahí estuvo Fran con Rueda el Balón sonando a través de XFM 104.9 y continuamos con más información para este martes. Pues olvídate ya por completo de Tom Cruise, de ese Tom Cruise heroico y que parece inmortal. El actor nos acaba de sorprender con el primer tráiler de Digger, esta nueva película del director mexicano Alejandro González Iñárritu. Pues Cruise se mete en la piel de un magnate millonario que provoca una catástrofe mundial y luego pues quiere manipular a todos para pasar como el héroe de la historia. Es una mezcla pues que tiene humor negro, tiene drama y por supuesto una crítica bastante dura al poder que pues sí promete dar muchísimo de qué hablar cuando llegue a los cines. Esto será el próximo 1 de octubre. Dicen además que Iñárritu tardó varios años en escribirla y con este tremendo papel de Tom Cruise de la mano de un mexicano, a ver, ¿tú crees que se venga otro Oscar histórico para nuestro país? WhatsApp en cabina 55 32 32 104 9. Vámonos con música. Llega Aitana, esto es Superestrella y lo escucha solo a través de EXA 104.9.

251.

0: Aguilar con No Te Apartes de Mí sonando a través de XFM 104.9. Pendientes porque tengo un pase doble para La Josa que se presenta el 6 de agosto en el Auditorio Nacional. Teléfonos en cabina 5166-384950. Está el WhatsApp también 5532321049. Me voy rapidísimo a un corto comercial y regresamos con mucho más. No te desconectes. 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
12: 3-1.

Estamos de vuelta a través de XFM 104.9. Escuchamos a Lainey Wilson con Can't Sit Still. Y vamos a continuar con más información en esta segunda hora que tenemos de programa. Resulta que Carlys de la Cruz, esta expareja de Bad Bunny, pues acaba de ganar una batalla clave en esta demanda millonaria contra el Conejo Malo. El Tribunal Supremo de Puerto Rico pues ya dictaminó que ella sí tiene todo el derecho de reclamar autoría y también imagen por usar su voz en la icónica frase Bad Bunny Baby, ¿sí? Esa que escuchas exactamente en el segundo 4 de la canción 2016 y que el cantante pues se ha explotado en prácticamente todos sus conciertos. O sea, el pleito empezó en el 2023 y aunque todavía no hay un fallo final, pues prácticamente la moneda sigue en el aire y chance Bad Bunny termine soltando una millonada tremenda por no pedir permiso. Y la pregunta es esta: si tu ex se volviera una superestrella mundial y usara un audio tuyo en su rola más famosa, a ver, ¿le meterías la demanda de tu vida para facturar? Platícamelo. WhatsApp 5532321049. Vamos a continuar con más música. Llega Ricardo Montaner. Esto es Para que seas feliz y ya lo sabes. Suena solo a través de EXA 104.9.

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2: 313.

0: 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Tenemos un pase doble para La Josa que se presenta el 6 de agosto en el Auditorio Nacional. Más adelante te voy a decir si se va a través de los números en cabina o de WhatsApp y cuál será la pregunta para que puedas participar. Me voy rapidísimo a un corte comercial y regresamos con mucho más. Soy Gina Corona, no te desconectes.
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0: Tres veintiuno.

Macario Martínez y Leon Leiden con Hair sonando a través de XFM 104.9 y nos vamos con más información porque te traigo un dato clínico espectacular de la Universidad Metropolitana de Toronto. Resulta que descubrieron que escuchar música, pues bueno, como ya lo sabemos, es el remedio perfecto pues para bajar la ansiedad. Pero ojo, porque hay un tiempo exacto ideal. Son 24 minutos, o sea, ni más ni menos. Casi media hora combinada con latidos auditivos, pues dicen que es más que suficiente para calmar los síntomas físicos y mentales, pues de esa prisa del día a día. Claro que no sustituye una terapia real, pero pues sí, yo creo que es la excusa perfecta para, pues para aislarnos del mundo un ratito, ya sea en la oficina, en el coche, en la casa, donde sea, ¿no? Tú platícame, ¿cuál es esa canción o esa playlist infalible que pones cuando de plano ya no aguantas el estrés y necesitas de alguna forma resetear tu cerebro? Compártemela. WhatsApp 5532321049. Mándame tu recomendación. Y mientras te pones en contacto conmigo, te dejo con más música. Llega Kenia Oz. Esto es Ruleta Rusa y ya lo sabes, lo escuchas solo a través de XFM 104.9.

0: cargo de Rubén Castillo sonando a través de XFM 104.9. Soy Gina Corona contigo hasta las 4 de la tarde y nos vamos rapidísimo a un corte comercial, pero al regreso se va este pase doble que tengo para la Josa que se presenta el 6 de agosto en el Auditorio Nacional. Se va a través de los números en cabina, así que pendientes, continuamos con más.
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0: FM 104.9, escuchaste a Mar Solís con Fuiste Tú. Y ahora sí nos vamos con este pase doble para La Josa, que se presenta en el Auditorio Nacional el próximo 6 de agosto. Y tal como lo dije en la intervención pasada, será a través de los números en cabina 5166-3849 o 50. Y la pregunta es la siguiente: ¿a qué edad se unió La Josa a Cabá? Esa no está tan fácil. Hay que buscarle a qué edad se unió La Josa a Cabá. Y además me vas a dar el nombre y el horario de este programa. Mucha suerte a todos. Te comunicas a los números en cabina. Repito, 5166-3849 o 50. Y es así como nosotros llegamos al final de este espacio. Muchísimas gracias por haberme acompañado a lo largo de estas dos horas. Yo te espero mañana miércoles en punto de las 2 de la tarde, completamente en vivo, solo a través de Exa 104.9. Muchísimas gracias, Angelito, que estuvo en los controles, Frida en las redes sociales, Mons en los teléfonos, Cris Barrera en el diseño de audio y Tania en la producción. Yo soy Gina Corona. Que tengas una espectacular tarde de martes. ¡Hasta la próxima!
1: ¿Aló?
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9: Cuatro con dos.
10: La temperatura, 24 grados.

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4: Norman, el armadillo. Shaheen, el camello. Sabicaya, la cabra. Y hasta un tigre llamado Fedor, que predijo la derrota de México contra Alemania. También han sido usados como adivinos a la hora de hacer apuestas mundialistas. Pero al parecer la estrella del 2026 será Nicolás, un delfín que vive en el acuario de Clearwater, en la Florida, y que ha acertado 16 veces al ganador de diferentes justas deportivas, incluyendo al campeón de Qatar 2022. Este año, la inteligencia artificial tiene en ChatGPT a su mejor oráculo. Y hay un favorito: España, seguido de Brasil, Francia e Inglaterra. Yo soy David Feitelson. ¡Vamos México! 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

0: 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La temperatura 25 grados.
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2: Dominic muy guapo, Peralta, los astros, guapo. Las estrellas llegan a todos nosotros, señoras, señores. ¿Qué nos traes el día de hoy, Dominic Peralta?
3: Pues tu petición de la semana pasada.
2: Ay, hombre, me urge hacerlo. Sí. ¿Podemos hacerlo aquí en el escritorio ahorita?
3: Sí, rápido.
2: Es un ritual para obtener paz,
3: son
2: tranquilidad.
3: Algunos cuantos, paz, tranquilidad.
2: ¿A tres como 15?
3: Primero, tienes cinco cosas, vas a anotar cinco cosas que puedas ver. Luego, cuatro cosas que puedas tocar. Luego, tres cosas que puedas escuchar, dos cosas que puedas olfatear y una cosa que puedas saborear. Este conteo de estas cosas, de estas 14 cosas, si las sumamos, lo que hacen es que distraen a la mente de los pensamientos sobrecogedores y eso permite que justo mandemos nuestro foco a otro lado. Entonces, cuando estén muy estresados, hagan este ejercicio y es muy, muy eficiente. Entonces, acuérdense, 5, 4, 3, 2.
2: Me acompaña en este momento, pide un aplauso para el muy fuerte Oscar Maidón. ¡Venga el aplauso! ¡Hasta Mexicali, Baja California!
4: ¡Ánimo, cabrones!
2: 4,287 millones de reproducciones.
4: O sea, 4 billones.
2: 4 billones. 8,300 millones de habitantes tiene el planeta Tierra, hermano. Haz de cuenta que la mitad del planeta Tierra te hubiera escuchado una vez.
4: A ver.
2: Oye, cántanos algo, ¿no? Un pedacito de algo.
4: Sí, claro.
2: Échale aquí, pues.
5: Danza, una danza eterna, pero me voy contigo.
2: ¿Qué tipazo eres, Oscar? Gracias por

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7: ¡Chavalones de Pol en Exa! ¡Hoy todos somos españoles! ¡Hostia, tío!
8: ¡Hostia! Se le fue
7: toda. Ay. Pero a la Francia.
8: Dios bendito.
7: Pues es la vi.
8: No la vio llegar.
7: No la vio llegar.
8: Ya cuando yo tenía el gol adentro.
7: Dos pepinazos, iban a ser tres, pero sí. Pues que fue fuera de lugar. Pero sí, 2-0, la Francia no pudo. O sea, tus primos... El Dembélé, el Mbappé, Conde de
8: todos
7: mis
8: los de Le, Papé, Embarré, todos valieron.
7: Todos valieron y se regresan a la Francia, a la Villa París. Conde de mis Huevistlán, ¿cómo estás?
8: Sí, sí, buenas tardes. Estoy entre maracuyá y piña.
7: ¿Cómo es eso?
8: Contento y tristón.
7: ¿Por qué?
8: Pues es la edad, la andropausia, todo eso ya.
7: ¿Cuál?
8: La andropausia.
7: Andropausia. Sí,
8: ya. Por la edad, ya tengo 60 años y...
7: Sí, ya.
8: Pues ya.
7: Ya tienes que hacer tu lifting de...
8: Sí, testing. Ya, todo, tengo que ir al tacto porque es que es lo mejor.
7: Sí, pero luego agarras tus... Vayas a agarrar ahí.
8: Vamos a ver qué pasa. Vamos a ver qué pasa, no, pero voy a lo seguro.
7: Sí, vete a lo seguro.
8: Voy a lo seguro.
7: Hay que hacerse el tacto.
8: Quiero el tacto.
7: Sí, sí, sí. Dame el tacto, dame el tacto.
8: Pero que no me toque un doctor banco. Sí. Voy a venir caminando como pato, el. ¿Cómo se llama el pato que adivinaba?
7: El
8: Merlín.
7: Oye, saludos a toda la banda que nos está escuchando. Martes 14 de julio del 2026, son las 5:02, estás en Pol en Exa. Hoy tenemos programazo porque es un martes trendy. Como les dije bien, ya ganó España. Mañana tenemos super partido porque es Argentina-Inglaterra. ¿Cuáles son sus pronósticos? ¿A quién le van?
8: Argentina. Inglaterra. No soy de Argentina, pero pues no, yo quiero que pierda.
7: Nos queda claro que argentino no eres. Argentino no eres. Te creo más francés.
8: Bueno.
7: Pero bueno, hoy viene Héctorcito García,
8: bebecito.
7: Para hablarnos de los mejores hacks.
8: Tiene
7: de tecnología.
8: Su hombro deslocado. ¿Cómo es? ¿Dislocado?
7: ¿Cómo es?
8: Es dislocado.
7: Dislocado.
8: Ahí mi tierra es zafado.
7: Bueno, se le zafó
8: el hombro. Se le zafó.
7: Como debe ser.
8: Además, quién sabe qué andaba haciendo.
7: Se lastimó, pobrecito.
8: O lo lastimaron.
7: Sí. Puede que lo hayan lastimado.
8: Le hicieron un manito de puerco de la
7: profesora.
8: Me rinde.
7: Así o más.
8: Dale.
7: Para hablarnos de toda la tecnología, además vamos a jugar el tela doblo. Así que regístrate al hotline de la Exmonsex, alias hoy Zorrita, al teléfono
8: 5166-3849.
7: ¡Go!
8: No, ya no.
7: Ya no. 50.
8: Toma 50 y. Ajá.
7: Y yo te doy los mejores premios de la radio. Tenemos premios. Un pase doble para Grupo Firme este 18 de julio en el Estadio GNP. Y un pase doble para Nampa Básico este 30 de agosto en el Palacio de los Deportes. Rápidamente, una canción de Nampa Básico.
8: De Nampa Básico, una que dice: voy a querer, voy a querer, pero tu corazón no se deja entender de lo que yo pienso. Sí. ¿Se lo saben, no?
7: Sí. ¿De dónde sacaste eso?
8: Es una rola de Nampa, ¿no?
7: Sí, sí, así déjalo, okay. Conde de Miss Wasteland. Hoy nos acompaña El Rufas para hablarnos sobre su nuevo sencillo, No Joda.
8: Ah, caray.
7: No Joda.
8: No Joda. Es como...
7: Pues no joda, no estés molestando, ¿no?
8: Sí, no, no.
7: Sí, no, es no
8: déjame joda. En paz. Así como dice Bere cuando está enojado, ¿no?
7: Y hoy...
8: Déjame en paz.
7: Déjame en paz.
8: Sí.
7: Y paz.
8: Le jalo de las
7: gracias. Y hoy tenemos parte de nuestra nueva travesía en este programa, nuestra nueva sección. Tenemos historias de taxi.
8: Para ellos, guapos. Sí. Del volante.
7: Y el taxi siempre a las 10.
2: Yo te paro el taxi.
8: Qué guapa, ¿no?
7: Bueno, martesito, 14 de julio, 5:05. Estás escuchando a el chico más guapo de la radio y de la televisión, el más. Del teatro, del cine también.
8: De entretenimiento.
7: Del entretenimiento.
8: Claro.
7: De los restaurantes.
8: De las series.
7: Del vendebirrias, de vendepizzas.
8: Del regalamores.
7: Sí, del padre de familia.
8: Sobre todo,
7: sí,
8: responsable.
7: Del repartidor.
8: El rey de la pasta.
7: Así es.
8: Paz, pasta.
7: Paul, ante notario público. Paul Enexa. Vamos a escuchar música, son las 5:06 de la tarde. Y esta canción es muy bonita, Conde de Miss Wasteland.
8: Sí, preséntala, por favor. Muy hermosa que se llama Si Me Hubieras Llamado.
7: ¿De quién?
8: Ayer. De las Hash.
7: De las Hash. Saludos a toda la banda de producción.
8: Claro, son las niñas hermosas.
7: Dale ese.
8: Y el hombre del ese.

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1: Mi querido Paul, qué gusto me da estar por acá nuevamente contigo. Desgraciadamente seguimos a la distancia. Esperemos que ya pronto esté recuperado al 100% del hombro. Pero mientras te voy contando una buena noticia, y es que los usuarios de iPhone seguramente van a estar muy contentos porque ya está oficialmente la famosa beta pública de iOS 27. Para que puedan ir probando lo que seguramente estaremos viendo en el mes de septiembre, esta actualización de software con la famosa Siri inteligente con AI. Ya veremos qué tal. Ojo, es importante que sepan que solamente estará disponible en el iPhone 15 Pro en adelante esta nueva actualización de Siri, pero bueno, el sistema operativo ya lo pueden ir descargando en caso de que quieran probar, lo que veremos próximamente en septiembre. Por otro lado, hay una noticia triste, y es que Sony confirmó el fin de una era. A partir de enero del 2028, desafortunadamente, se dejarán de producir los discos físicos para los nuevos juegos de PlayStation, y esta noticia me tiene un tanto triste porque, bueno, Sony dice que esto se debe a que el 80% de las ventas ya son por juegos digitales. Pero a mí me entra la famosa duda porque hace no mucho todas estas licencias que tenía justamente Sony se caducaron. Entonces, digamos que todos los juegos que tú ya habías comprado de formato digital, ¡pum! ¡Capuf! Desaparecieron oficialmente de tu biblioteca, a pesar de que ya lo habías comprado. Por lo mismo de que pues la licencia ya no les pertenecía. Entonces viene un debate bien interesante ahora con este tema de los videojuegos, porque pues muchas personas están a favor de que sea en un formato digital, de tal manera en la que se pueda hacer una consola que solamente acepte precisamente eso, juegos digitales. Pero por otro lado están los coleccionistas, los fans de todo el arte que se hace en los juegos digitales, y el simple hecho de decir, ¿sabes qué? Este juego realmente me pertenece, este juego lo tengo yo aquí en físico, entonces realmente lo puedo utilizar en el momento que yo quiera, o incluso puedo intercambiarlo con algunos amigos o prestárselos. El punto es reunirse y convivir, ¿no? Esta parte social como que se perdería un poquito, entonces esa parte me tiene un tanto desanimado, si te soy muy franco, aunque tengo que confesarlo, yo sí soy de comprar juegos digitales, pero sí está padre esa parte de la experiencia física, del poder tener tu juego y sobre todo eso, de que te pertenezca el dispositivo o el juego que tú estás comprando. Está bien interesante porque ya se armó el debate por ahí. Una persona muy famosa en este mundo de los videojuegos, que es Hideo Kojima, que es el creador de Metal Gear, ya dijo por ahí que sí, quizás esto pueda llegar a afectar a otras industrias como el cine u otros medios. Esperemos que esto tarde un buen rato porque, pues sí, a pesar de que me gusta mucho la parte de la tecnología, sí es importante que conservemos algunos tipos de cosas como lo es el arte. Y en este caso de los videojuegos. Pero bueno, si queremos saber más de contenido de tecnología, ya saben que me pueden encontrar en todas mis redes sociales como DimHectorG y platicamos un ratito de videojuegos y más tecnología.
2: Muchas gracias, carnalito.
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0: cortecito que sea de cabello, de lo que ustedes quieran. 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
3: Así es, nenitos de Pola Nexa, 5:42 de la tarde. Estamos totalmente en vivo. Conde de Mis Huevistlán, este es Te la doblo. Una me bella encanta. Sección.
4: Me encanta. Todo lo que es doblada es algo que se disfruta.
3: Sí.
4: Porque puede tener doble fin. Doble okay. sentido.
3: Sí, es cierto, sí es cierto.
4: Puede tener esa satisfacción que nunca has tenido.
3: Muchas gracias, qué bella explicación sí. nos acabas de dar.
4: Y hay más, y hay más, pero y bueno.
3: hay más. Tenemos llamada, creo.
4: Ok.
3: Adelante.
5: Hola.
4: ¿Quién nos llama?
3: Hola, sí.
5: Adriana. Hola.
3: Juana.
4: Juana.
3: Ay, Juana. Como Juana, la cubana. El vaso que se siente, sabroso como jugo de manzana.
4: Juanita.
3: ¿Cómo estás, Juana? No.
4: Juanita, la de
5: Adriana.
4: Los pies.
3: A ver, no escuché bien.
4: No, se escucha.
3: A ver,
4: a
3: la de tres, una, dos, tres.
4: ¿Cómo te llamas?
5: Adriana.
3: Adriana. Adriana.
5: Hola.
3: ¿Cómo estás? Adri, qué gusto que nos estés llamando.
4: La vamos a doblar, Adriana.
3: Te vamos a doblar. ¿Qué te parece?
5: Excelente.
3: ¿Tienes buen oído?
5: Sí.
4: Ay,
3: ahí te va.
4: Bueno,
3: empiece usted, maestro conde de
4: gracias,
3: Mis Huevistlán.
4: Su majestad.
3: Dice así.
4: Dice así. ¿Qué gatos son los que vienen?
3: ¿Los que vienen, perdón?
4: Ah, perdón. ¿Qué gatos son los que viste? Loro. Piana.
5: Piana.
4: ¿Qué gatos son los que solo juegan golf?
3: Okay.
4: ¿Qué gatos son los que toman Aperol?
3: Ok.
4: Naturalmente, los aristócratas.
3: Wow. ¿Qué sí mismo juzgándome a mí cuando todo lo que decías era reflejo de ti mismo? Fuiste un atraso. Vas a conocer el verdadero amor. El día que tu corazón lo partan en mil pedazos, lo que te choca, te checa. Por ser real y verdadero, mi ropa mandaste en bolsa porque eres el basurero. Tanto sufrimiento me hizo el corazón de acero y empecé mi vida desde cero.
4: Qué fuerte.
3: Adelante.
4: Qué ironía. Me engañaste con tu heterocromía.
3: Ay, caray. ¿Lo comía? ¿Lo comía?
4: No. ¿Se
3: lo comía?
4: Lo comía.
3: Se lo comía.
4: Bueno, ya. Sí. Dos personas.
3: Adriana, qué ¿sabes bárbaro. De qué estamos hablando? Esta bella sí. poesía de Lo comía.
5: Sí, están hablando de la poesía de Heterocromía de Belinda.
3: Ah,
4: caray.
3: ¿Y tú qué dijiste?
4: Heterocromía.
3: ¿Cómo?
4: Heterocromía.
3: Heterocromía.
4: Sí.
3: Pero ella dijo heterocromía.
4: Heterocromía, lo dijo bien. Heterocromía.
3: ¿Y tú?
4: Heterocromía.
3: Te lo comía. Se lo comía.
4: Me lo comía.
3: Felicidades, mi Adri, no nos cuelgues. Para
5: gracias.
3: Que la chica del hotline te dé tus tiquetes. Ah,
5: excelente.
3: Mira.
5: Excelente.
3: Te mandamos besos. Gracias por escuchar.
5: Bye.
3: Bye. Fíjate, esa canción. Te lo comías.
4: ¿Qué? ¿Los años 80, 90?
3: Bumba, no, 80. Samba, mamandambo.
4: Rumba, samba, mambo. Rumba, samba, mambo.
3: Con tu abanico.
4: Y soplaban con el abanico.
3: Te lo comía.
4: Y el güerito, ¿cómo daba vuelta, no? Qué rolonones.
3: Bueno, vámonos con música. Ay,
4: no,
3: ay, qué tiempos atrás.
4: Ya
3: tiempo.
4: No hay de esos.
3: Ya no era como antes.
4: Ay, como el Jera.
3: ¿Cómo?
4: Como el Jera, el del taxista.
3: Así o más. Son las 5:46, estás en Pola Nexa. Vámonos con música, una musiquiña muy bonita, que se llama Así, Conde de Mis Huevistlán.
4: Mira cómo me tienes.
3: Ay.
4: De Jera.
3: Mira cómo me tienes.
4: Bueno, así se llama la canción. Ay. Mira cómo me tiene de Jera MX y Capo.
3: Vamos a escucharla.
4: Ay, qué fuerte.
3: Ay, ay, Manuel. Ay.
0: Yo.

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